0: tiendas de pan y mortadela, de coleccionar soldaditos, de vestir a las muñecas de pasta de cartón. Era un tiempo donde no sobraba nada, excepto el tiempo, que teníamos mucho, mucho para estar con la familia, los amigos y disfrutar de los pequeños detalles de la vida. Ese era realmente el tiempo de 24 horas al día, donde eras tú el que manejaba las agujas del reloj. Y ahora, el tiempo nos echa de menos, porque tenemos todo menos tiempo.
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0: Repito el agradecimiento para Claudio Robledo en la operación técnica, a Cristian y Priscila, que estuvo hoy en el teléfono, y por supuesto, gracias a todos y cada uno de ustedes. Será hasta el próximo sábado, si Dios quiere, y nos despedimos agradeciendo, por supuesto.
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0: Hasta el próximo sábado. Muchas gracias.

0: 21 horas, 9 minutos.
1: Bueno, vamos a por ello, venga. Es un placer acompañarte como cada semana en este horario desde la bonita Comunidad de Galicia en el noroeste de España. Y desde aquí saludamos a audiencia que tenemos en las tres Américas y en buena parte de España y algún que otro país de Europa como Italia, Reino Unido y Portugal. Welcome back to the show. Bienvenida, bienvenido.
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1: Aquí escapamos muy mucho de lo que escuchas habitualmente y preferimos regalarte canciones que a lo mejor te estabas perdiendo. Por ejemplo, lo nuevo de una de nuestras cantantes favoritas, Martina la Peligrosa. Yo.

0: llega Ronald Borjas. ¿Te suena Ronald Borjas? Tiene nueva canción y se llama...
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0: Locos de amor.
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0: Y está bastante bien.

0: desde Maracaibo, Venezuela, de Ronald Borjas. Seguimos cambiando de estilo.
1: Casanova.
2: Bien, y ahora un poco de música para alegraros la vida. ¡Ahí va eso!
0: Nos encantan las canciones con letra.
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0: Y con mensaje.
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0: de Carlos Vives junto a Sergio George. Y esto se llama Si yo volviera a nacer. Volvemos enseguida, no te vayas.
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0: 21 horas, 24 minutos.
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0: ¿qué ocurre si de repente te gusta la mujer de un amigo, la mujer de un vecino, la mujer de otra persona, una mujer que está casada con otro hombre? ¿Y qué pasa si de repente le dedicas una canción de amor encubierto?
1: ¡Ni se te ocurra!
0: No, yo no lo voy a hacer, tranquila que no, es la canción. Christian Nodal, una mujer como la suya.

0: ver como la suya. ¡Saludos, México!
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0: cantante que quizás no te suena, que quizás no conoces, por lo menos aquí en España no suena prácticamente nunca este grupo, S&D, con DJ Melex, pero nos gusta, como decimos en España, nos mola. Saludos a emisoras que emiten el programa, por ejemplo en Bolivia, FM Horizonte, Radio Oxígeno, Radio Ciudad, Radio Libertad en Potosí. También estamos en Costa Rica, en miprensacr.com, en Radio Cultural de Pital, en San Carlos, en Radio Mil Recuerdos Estéreo de San José, Costa Rica, y en Ecuador, por ejemplo, en Puyense Digital, en Radio Podocarpus, en Radio Colosal, en Radio Ibarra y en Radio Ecos Culturales. Saludos, América. Seguimos contándote cosas, cantando.
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0: Es una de las nuevas de Gente de Zona. Lo menea como es. Una chica.

0: nosotros sí que queremos, sobre todo a la radio. De hecho, este programa se emite desde el año 2005, más o menos, hace muchos años, y de forma gratuita lo regalamos a 200 emisoras, más o menos, de todo el mundo. Algo hay gratis, todavía queda algo gratis. Euroéxitos Latino es una de esas cosas gratis. Volvemos enseguida.
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0: Sintiendo la conexión, aunque no nos vemos físicamente, pero sabemos que estamos juntos a través de la radio. La vida a veces es complicada, a veces no tanto, pero siempre cualquier persona tuvo alguna vez algún problema. Desde aquí te deseamos que seas feliz el mayor tiempo posible.
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0: Se puede conseguir. Es el título de la nueva canción de Big Wang, Sylvester Dangond y los argentinos de La Conga. Esto se llama Quiero verte feliz.

0: Bueno, nosotros no nos vamos todavía, seguimos saludando a emisoras que emiten el programa en Estados Unidos, por ejemplo en Nueva York, Mundo Net Radio, también en Washington, Radio Hits, en Richmond, Virginia, Ram Stereo, en Florida, Radio Dylan. También estamos en Guatemala, en Max FM, y en Honduras, en Estéreo Caracol, en Islas de la Bahía, y en HCR, Hola Catrachos Radio. Saludos a toda la audiencia de el programa. Hablando de música en directo, la anterior era en directo y la que viene también, y menuda sorpresa, ¿eh? En un concierto de Dua Lipa aparece Fer de Maná y se ponen a cantar todos en español. ¿Escuchaste alguna vez a Dua Lipa en español? ¿Eh?
1: Compañía de Fernando Casanova.
0: Aquí los tienes en vivo, en directo, con el tema Oye mi amor. En vivo desde México, Fer de Maná y Dua Lipa.

Dualipa en vivo en México con la sorpresa sobre el escenario cantando en español junto a Fer de Maná. Lo puedes ver en vídeo en YouTube y seguro que te gusta más todavía. Seguimos.

Últimamente está muy de moda hacer canciones con inteligencia artificial. Desde hace unas semanas te recomendamos una canción hecha con IA y que nos gusta especialmente porque está muy bien hecha. Vamos a por un homenaje a Andrea Bocelli con sonido bastante potente. Es nuestro tema de inteligencia artificial recomendado esta semana.

0: nuestro tema hecho con inteligencia artificial recomendado esta semana. Volvemos enseguida, el tiempo vuela, volvemos en breve con el final del programa. Con una chica muy guapa, muy guapa, muy guapa.
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¿Cuántos cantantes conoces de Paraguay? Aquí en España bastantes pocos, pero una de las más importantes, sin duda, es Aye Alfonso, apenas 23 años, una delicia de mujer que tiene canciones como La vida es solo una, que te da muy buenos consejos. Qué mujer más interesante, ¿eh?

0: estamos últimamente, ¿eh? Esto no puede ser. Bueno, es bueno ser romántico de vez en cuando, por supuesto, aunque este programa sabes que suele tener los beats bien arriba, pero tenemos que marcharnos hasta la semana que viene. Ya.
1: ¡Lárgate ya!
0: ¡Qué simpático! Pues venga, me voy. Venga, ya que insistes. ¡Sé feliz! La radio sigue acompañándote. Nos vamos con Becky G.

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0: 22 horas, 9 minutos.
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Tenemos rock argentino. Canta en inglés, ¿eh? Debe ser un cover este, ¿no? Sí. Disculpen mi desinformación sobre el rock internacional, ¿eh? Ahí cambiamos. Sí, yo soy muy nacionalero. Música internacional, conozco algo de Beatles, algo de Rolling Stones, pero ahí nomás, ¿eh? Nacionales, mucho. No sé si todo, porque viste, uno se va sorprendiendo, pero mucho. Rock and roll. Saludamos a toda la gente que va rodando por las rutas. Por las rutas de Argentina, como así también de países donde estamos girando ahora. Y también, claro, a la gente que nos escucha desde otros dispositivos, que no son las radios convencionales, que son las aplicaciones, las radios online, las páginas web, bueno, todos los lugares de donde sale, de donde se puede escuchar la puerta.

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año fue que le escuché tantas veces esta canción que me quedó? Debe ser en alguna radio de hace muchos años atrás. Pero me resuena, siempre dice Demonia. Dale, bueno, te paso una data. Si quieres escuchar música mía, estoy en Spotify, en Deezer, en Claro Música. Hay 11 discos con canciones mías. Escuchalas, que están todas ahí. Sí, yo he grabado y lo que he grabado lo he subido. Y lo que he subido ya está en internet. Y lo que ya está. ¿Eh? Siempre así, siempre haciendo cosas musicales y dándole, ¿viste? Guía por internet. Por ahí, en algún sentido, como que uno se la saca de encima. Uno escribe, y ahora pasé un tiempo que estaba escribiendo muy poco. Ahora que estoy escribiendo casi igual que antes, ya tengo un toque de canciones, un toco de canciones para ir grabando. Apenas las grabemos, se suben también. Por supuesto se registran y esas cosas. Pero bueno, hoy se puede hacer todo online. Así que los que estamos lejos de Buenos Aires, viste, no nos cuesta tanto. O es todo más a mano. Te podría decir que es lo mismo. El interior, que bueno, las capitales hoy, gracias a internet, en muchos trámites, como por ejemplo registrar canciones. ¿Venimos con Papo ahora? Dale, viene el Carpo, Descortés.

Ok, bueno, entonces acá Javier Calamaro, antes de seguirte, te mando un beso muy grande a toda la gente de la puerta de al lado y otra vez vuelvo a repetir, nos estamos viendo prontito.

Soy Morris, quería mandar un gran saludo a la puerta de al lado, y en especial para vos, Diego, y para toda la gente que escucha el rock argentino.

Para la puerta de al lado, acá Julie Ruth, y recordarles que si les gusta el country, buenísimo. Y si no les gusta, no se lo cuenten a nadie.

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1: Dejar que pase el tiempo con la mirada. Y así, amigos, terminamos La Puerta al Lado. Te agradecemos mucho por haber estado compartiendo canciones. Estaba una de las mías, que se llama Cuarto de Siglo Menos. Otra de las tantas canciones que podés escuchar en las plataformas digitales, si me buscas. Dale, nos vamos, será hasta la próxima semana. Gracias por todo, saludo, amor y mucho rock and roll. Chau.
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0: 22 horas, 38 minutos.
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Amiguitos, amigos, ahí estamos. Ahora sí, amigos conocidos y desconocidos, sean todos ustedes bienvenidos a esta puerta de al lado. Estamos comenzando, estamos iniciando, estamos reencontrándonos también. Claro, acá en el aire de tu radio. Hoy traemos el mejor rock and roll. Hoy viene un finde cargadísimo de buena música. Como siempre, como siempre. Todo en celeste y blanco. Dale, bueno, te puedes comunicar con nosotros. Líneas habilitadas para tu contacto. Contacto WhatsApp. Lo dije bien, ¿no? Más 549-3435-0303. ¿Va de nuevo? No, ya está. Ya lo deben tener agendado. También lo tenemos en Instagram, para buscarme ahí como Diego Maid, la puerta al lado. Y también en Facebook. Dale, hoy vamos a tener a los ratones paranoicos. Los ratones paranoicos hoy estarán en nuestra cortina oficial y también arrancando con una canción. Dale, ¿y con qué venimos? Lo primero que va a sonar de la banda de Juanse, Sigue Girando. Dale.

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corta la voz. Bueno, hablando también, viste, han aparecido nuevos festivales, han aparecido también bandas con aniversarios de discos, muchas cosas que vamos a ir comentando durante el programa hoy, ¿eh? Viste, el rock se pone clásico, y bueno, aniversario número tanto del disco número tanto, ya vienen con invitados. Claro, por ejemplo, David Lebón hizo un homenaje a Serú Girán con Pedro Aznar. Y bueno, y también subió, creo que es Trueno, ¿no? Sí, uno de los cantantes nuevos, de esa música nueva, apareció ahí y hizo también, ¿viste? Todo como un relato, ¿no? De la Argentina hoy. Me parece que eso fue en la Gracia de las Capitales, me parece. Yo no tengo buena info de eso, ¿eh? Habría que chequear. David Lebón, que bueno, siempre lo vuelven a nominar para todos los premios habidos por haber. Ahora ya entró en los 70, en los 70 años de edad, hace ya bastante, y cada vez le dan más premios y cada vez lo convocan a más cosas. Y bueno, como dice el disco nuevo, Herencia Lebón, ¿no? Hay rock and roll, hay música. Lo que viene la 25, mandalo de paso nomás.

Y ahora a los amigos de la puerta de al lado, yo soy Marcelo, me dicen el Cuino Skornik, que tengan una vida muy feliz. Gracias a vos, Diego Madrid, y a toda tu gente.

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0: 23 horas, 4 minutos.
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0: Vos sabés que me parece que cuando arrancamos el programa no dije la cantidad de ediciones. Me parece que no. Bueno, ahora ya lo digo. Por ahí lo decimos, por ahí no. ¿Será que no queremos envejecer? No. Ya dice, ¿hace cuántos años que hace el programa este? Bueno, este año cumplimos 30. 30 años de radio. La puerta de al lado pasa, viste, a tener 3 décadas con el rock argentino.
1: Y aunque lo niegues hoy.
0: Te cuento una cosa. Si tenés una fiesta, tenés un evento, tenés un bar, querés que esté tocando, te comunicás directo conmigo.
1: No.
0: Al más 549-3435-0303-03. También lo podés hacer en Instagram o en Facebook. Si buscas en las redes sociales, vas a ver mucho, pero mucho material de los shows, de los espectáculos, y vas a ver muchas fechas. Y bueno, la verdad es como para que nos contrates mirando y observando y escuchando todas las cositas que aparecen por ahí, muy fáciles, claro, fácil de llegar a ellas y de esa manera enterarte de lo que estamos haciendo. Vamos a tocar, con la guitarra al hombro, a donde sea. Venimos con canciones y viene ahora Coral junto a Serrano, los dos juntos, en una canción divina. Coral, que también ahora se estaban presentando, no me acuerdo dónde, con Eleven, juntos. Bueno, esto se llama Mejor que tu amor. Mandalo.

Hola amigos de Entre Ríos, acá desde Buenos Aires, y les mando un gran saludo a la puerta de al lado y a toda su audiencia, Diego, y soy Miguel Botafogo, Don Vilanova.

Radio estamos haciendo girar la mejor música del planeta Tierra, el rock argentino. Te cuento una cosa, si vos querés estudiar guitarra, doy clases de guitarra en Cerrito y en María Grande. Pero también doy online para todo el habla hispana. Donde vos me estés escuchando ahora, vos querés estudiar guitarra, órgano electrónico o también ukelele, yo te doy clases. Buscá también en YouTube y en las redes toda la información sobre alumnos de Diego Mait. Y de ahí te vas a enterar de todo lo que te voy contando. Así que, bueno, dale, estudiá, que está bueno aprender a tocar un instrumento musical y por ahí tenerlo como un gran gusto, como una terapia, como una profesión. Así que, dale, ahí te pasé la data, buscame y conectate directo por las redes o también por el WhatsApp. Más 549-3435-0303. Por ahí la gente que me conoce, cuando voy a pagar el teléfono a un drugstore de acá de mi ciudad de María Grande, se ríen del teléfono. ¿Se dijo el mismo? Y claro, me voy a cambiar. Bueno, así que se podría decir que es muy fácil. Venimos con un clásico. Es un gran gusto presentar a los últimos abuelos de la nada, ¿no? Los últimos abuelos con Miguel Abuelo. Hoy también andan rodando por ahí haciendo cositas. De el último trabajo que grabó Miguel Ángel Peralta, para todos ustedes, Cosas Mías.

0: Muy bien, un saludo para Diego y para todos los oyentes de La Puerta de Al Lado. Soy Claudio Gavis y bueno, mis más cariñosos abrazos y besos para todos ustedes.
1: Gracias, maestro.

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0: 23 horas, 30 minutos.
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2: Bueno, mis amigos, estamos a la puerta de al lado nuevamente con invitados. Y bueno, como recién hablábamos, off the records, tenemos músicos que vienen con apellidos pesados también, ¿eh? Así que bueno, Mateo Ottonelio, bienvenido a la puerta de al lado, se presenta próximamente en Paraná, así que vamos a estar un ratito hablando con él. Buenas tardes, buenos días, buenas noches, buenas siestas, buenos todo, vamos a ir acá, ¿eh?
3: Avante, un gustazo, Diego, estar en contacto ahí, un honor.
2: Para mí es un gran gusto tenerte acá y bueno, para Entre Ríos. No sé si has venido ya a nuestra capital provincial de Paraná a estar tocando.
3: Sí, he estado por ahí con Javi Malosetti, tocando con el grupo de él. Creo que dos veces ya. Una seguro, que me acuerdo que fuimos a... De hecho fuimos al río, nos llevaron en un barquito, nos tiramos a nadar. Fue espectacular, una tarde de loco, no. Increíble. Así que contento de volver.
2: Mirá vos, así que bueno, vuelven a Paraná, van a estar en el Juanel Ortiz. Te cuento que es un lugar que se ha renovado totalmente. Mirá. No sé si sabés algo de la historia lugar.
3: No. Es la primera vez que vamos a ir. No tengo mucha idea de a dónde estamos llegando. Pero contame un poco.
2: Bueno, es que te puedo llegar a contar que cuando llegues, vas a encontrarte con un lugar que era ocupado por el ferrocarril, que bueno, está todo renovado. Yo la verdad no he ido porque hace no tanto tiempo que está todo nuevo, así que, pero antes estaba copado, así que me puedo imaginar que ahora debe estar muy copado. Y
3: hermoso.
2: Y bueno, tiene ya un nombre también pesado, el Juan Elio Ortiz. Ya con eso arrancamos bien.
3: Hermoso, bueno.
2: Mateo, ¿con qué se van a encontrar ahora cuando estén viéndolos tocar? Y bueno, contanos quiénes son los otros dos que te acompañan, ya que estamos en este trío.
3: Bien, bueno, yo soy un baterista uruguayo, vivo en Montevideo, pero nada, estoy con mucha actividad ahí en Argentina, sobre todo, bueno, Buenos Aires, con Javi, que toco con él, Javi Malosetti. Y bueno, en un momento no me quedó otra opción que armar mi grupo allá, porque nada, estoy estando igual de tiempo allá que acá. Y bueno, tengo un amigazo, un hermano del alma, que es Augusto Durañona, tecladista uruguayo que vive allá. Ahora está tocando con Trueno, está girando un montón. Y bueno, en los espacios que tiene libres, decidió hacérselos para mi trío. Y después estábamos, ¿a qué bajista llamar? Bueno, a ver, nosotros somos uruguayos, tocamos música instrumental montevideana, uruguaya, del Río de la Plata, por llamarla de alguna manera, pero sobre todo candombe, que es la música de los negros que llevaron de África a Montevideo, ¿no? Los esclavos africanos encontraron una manera de, entre todas las tribus, generar una música en conjunto que es el candombe.

Hola, mi nombre es Blanca Maya. 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
2: Bueno, nada, con los años se desarrolló la canción, se desarrolló las fusiones de este estilo. Y bueno, nosotros lo agarramos desde el jazz, ¿no? Como hacía el mítico grupo OPA, que de los hermanos Fattoruso, Rada, qué sé yo, Ringo Tielman. Nosotros como que vamos en esa vía, ¿viste? Son nuestro faro al momento de tocar, al momento de componer, al momento de escuchar. Entonces, bueno, vamos a ir a presentarles músicas de nuestros dos discos. Perdón, vuelvo atrás, que me divagué. Entonces decíamos con Augusto, ¿a quién llamamos? ¿No? Necesitamos un bajista en Argentina que entienda esta música. Y no se iba el nombre de Javier de la cabeza, no se iba. Porque, ¿qué pasa? El loco acá grabó estuvo tocando con Rada un montón de tiempo, grabó con discos con Rada, grabó con Nico Barburu. Grabó con Jaime, o sea, nada, ya estuvo muy metido en la música uruguaya. Pero decía, voy a llamar a Javier para que sea mi bajista, esto es un poco ridículo lo que estoy pensando. Pero ya lo conocía, dije, bueno, voy a tirar la bomba, si pasa, pasa. Y lo llamé y me dijo, dale boludo, pero vamos a hacer un trato. Dice, yo toco en tu grupo si vos tocas en el mío. Y dije, bueno, dale, me parece justo. Entonces la verdad que salí ganando por todos lados. Y bueno, se armó el trío ya hace 3 años, ponele, van a ser, que estamos tocando bastante ahí en Buenos Aires, hacemos giras por acá, por Uruguay, y bueno, ahora por primera vez vamos a hacer una gira ahí, saliendo de Buenos Aires, descentralizando un poco la cosa, bueno, con estos dos héroes totales.
3: Re bien, y creo que la gente va a tener una linda oportunidad de escuchar algo distinto, tal vez, a los que viene escuchando, y disfrutar de un show en vivo, de músicos tocando, y bueno, tocando bien, vamos a decirlo así. Ahora, próximamente...
2: Estoy flojo, equipo. Estoy flojo de equipo, digo.
3: Claro, ¿viste? Venís pesado, así como te dije, ya del nombre pesado, y bueno, eso se va a manifestar musicalmente ahora próximamente, este 23 de octubre, en el Juan L. Ortiz de la ciudad de Paraná. Así que bueno, nombraste también músicos que, viste, como acá nombramos, qué sé yo, a Lito Nevia, a Morris, vos nombraste a los Fattoruso, nombraste a Rada, que bueno, son gente que viene desde los Shakers y viene de todas
2: vienen, de siempre. Son el árbol, son parte del tronco, viste, de la música, son ellos.
3: Sí.
2: Los creadores de, los famosos creadores de.
3: Exacto. Mateo, bueno, yo te agradezco mucho esta comunicación y nos estamos viendo, invitando nuevamente a la gente para que este próximo jueves, jueves 23, estén en el Juan L. Ortiz de la ciudad de Paraná. Muchas gracias, te mando un gran abrazo. Muchas gracias.
2: Arriba, Diego, muchas gracias.

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0: 23 horas, 57 minutos.
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3: Hola. En este nuevo fin de semana comenzamos Clásicos Seleccionados y también con clásicos del futuro, como este gran tema de Sabrina Carpenter, Expreso.

Y claro, sintonizando el dial, este dial o esta web, acá estamos enganchados con Virus, un tema de la placa Relax del año 1984, Me Puedo Programar. Y seguimos con el maestro del rock haciendo un cover. Sí, Charly García, que recientemente recibió el premio Honoris Causa de la Universidad de Buenos Aires, de la UBA. Vamos, aguante Charly García y este gran tema de los 90.

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0: 0 hora, 26 minutos.
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2: Último bloque de clásicos y le dejamos las bandejas a Juan José Ponce, DJ desde Santiago del Estero hacia todo el país y el mundo, comenzando con Rita Lee, Lanza Perfumes.

Juan José Ponce DJ, quien estuvo a cargo de estos últimos minutos del programa, en realidad de estos últimos 25, que va a ser así. Un abrazo para cada uno de ustedes. Mi nombre es Lucas Matías Pareira. Nos reencontramos, si te parece, la semana que viene para vivir más clásicos aquí por esta tu radio, esta tu frecuencia, como siempre. Que la pases bonito y que tengas lo que resta de este fin de semana lo mejor en tu vida.

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0: 0 hora 54 minutos.
1: En mis archivos, la última vez que yo conté, había como 1000 casos de tripulantes distintos. Hay seres de una sola pierna, hay seres de un solo ojo. Las criaturas que capturaron son de pequeña estatura, no eran seres humanos, eran cyborgs, mitad humano, mitad máquina. El 100% de las apariciones marianas que yo he estudiado y conozco son fenómeno ovni. Varias civilizaciones superiores intervienen genéticamente a primates. Aparece después la inteligencia humana. Cuando alguien vea una nave, un ovni, que ande con cuidado.

0: JJ Benítez está nuevamente con nosotros en Historias Paranormales con Esteban Cruz. Para mí es un honor. Vamos a hablar de cosas increíbles, revelaciones increíbles, los casos que más él ha investigado durante toda su vida. Van a escuchar durante los próximos minutos, de alguna manera, los resultados y también las incógnitas de sus investigaciones más importantes. Y bueno, como siempre, tienen que ver este video hasta el final, hasta el final, hasta el final. Y estamos nada más y nada menos, yo sé que a él no le gusta que yo le diga maestro, pero lo voy a presentar así porque he aprendido mucho de sus libros, vi todos sus documentales desde que era niño. Estoy nada más y nada menos que con el gran escritor JJ Benítez. Maestro, muchas gracias por estar aquí en Historias Paranormales con Esteban Cruz.
1: Encantado, pero no soy ningún maestro.
0: Juanjo, quisiera preguntarle, haciéndole caso que no le diga maestro, le voy a llamar Juanjo, si me permite. Juanjo, quisiera preguntarle, ¿usted inició en su vida una tarea que ha sido prácticamente una línea vital suya, que es la investigación del fenómeno ovni y de otros fenómenos? ¿Cómo se interesó usted en el fenómeno ovni? Empecemos por el inicio. ¿Cuál fue, de alguna manera, el caso que lo llevó a preguntarse sobre él?
1: Bueno, pues fue en el año 72, yo trabajaba en un periódico en España como reportero y un redactor jefe, Alfonso Ventura, me dio un teletipo y me dijo, mira a ver qué es esto. Yo leí el teletipo y decía, pues en un pueblico del norte de España, en la provincia de Burgos, habían visto un objeto no identificado. Bueno, pues bueno, como si me hubiera tocado un descarrilamiento o una entrevista a un actor de cine, ¿no? Me daba igual. Y recuerdo que le dije al fotógrafo Alberto Torregrosa, que venía conmigo, dije, menudas chuletas nos vamos a comer en Lerma, ¿eh? Que es un pueblo que estaba de paso. Bueno, llegamos al sitio, hablamos con el pueblo, con la gente, lo había visto muchísimas personas por la noche y encima de una escuela. Era un objeto como un gran cilindro o gran puro, muy brillante y silencioso. Y estuvo allí un rato, la gente lo vio, se asustó muchísimo. Y a partir de ahí yo me quedé con la duda, ¿no? Dije, a ver, esta gente no miente. Esta gente no ha visto un avión, ni un helicóptero, ni un globo sonda. Entonces, ¿qué es lo que han visto? A partir de ahí me empecé a interesar por todos los casos de ovnis que se daban en la región y luego ya en España y en el extranjero.
0: Maestro, y siguió investigando entonces ustedes casos de ovnis que empezaron a aparecer mucho en los años 70 y 80 y empezaron a aparecer otros casos que fueron muy conocidos, que ya no eran solo los ovnis, sino los tripulantes.
1: Sí, bueno, yo conforme fui avanzando y me fui especializando en el tema, me fui dando cuenta de varias cosas. Primera, el fenómeno era real. El fenómeno ovni es un fenómeno real, ¿eh? No es un invento ni es una confusión, que también las hay. Y me empecé a interesar por todos los casos que yo tenía conocimiento. Los que más me impactaron fueron los de tripulantes, encuentros con los ocupantes de esas naves. Para mí son naves, ¿eh? Naves no humanas, naves que pertenecen no a una, sino a muchas civilizaciones exteriores, ¿eh? Extraterrestres. Y ahí empezaron pues algunas certezas y muchísimas dudas, ¿eh? Y sigo investigando, cada vez sé menos. Y bueno, he escrito, creo que son 25 libros sobre el tema OVNI.
0: Y hay unos casos que usted ha escrito en muchos de sus libros, La punta del iceberg, o por ejemplo Mis primos, que es relativamente muy reciente, ese libro comparado con otros. Y quisiera preguntarle de esos casos, que son muchos, tal vez miles, que usted ha investigado, si nos puede contar uno o dos que a usted le hayan parecido excepcionales por encima de lo excepcional.
1: Es muy difícil. Yo hice una vez el cálculo de los testigos que había interrogado hace ya unos años y salían 26.000. Bueno, de esos, todos los que son auténticos son importantes, si son auténticos, ¿eh? Eso ya le corresponde al investigador averiguar si es así. Yo recuerdo, por ejemplo, el caso de una ingeniera norteamericana que trabajaba en California y un día los militares norteamericanos la llamaron con otros 4 ingenieros aeronáuticos también, les vendaron los ojos y los llevaron por carretera, no saben exactamente si era Nevada o Arizona, a una base militar secreta y los tuvieron durante 2 semanas. Los llevaban a unos hangares que había próximos, les daban una serie de piezas y tenían que subir a un avión militar que estaba suspendido con cables dentro del hangar. Y tenían que averiguar si esas piezas servían para algo. Y esta mujer me contaba que solamente una pieza sirvió o ella creía que servía. La colocó en el avión, en el caza, y a voluntad del piloto, en este caso de la ingeniera, se movía el fuselaje del avión a voluntad del piloto, sin necesidad de cables ni de sistemas de ningún tipo. El resto no consiguió averiguar para qué servían. Entonces esta mujer al final hizo cierta confianza con los militares y preguntó de dónde procedían esas piezas. Entonces le señalaron otro hangar que estaba a unos 300 metros y le dijeron, esas piezas proceden de la nave que se estrelló en Roswell en el año 47, en julio. A mí aquello me impactó mucho porque esta mujer, que me costó años convencerla para que me hablara, al final me dijo, mira, yo te lo voy a contar con la condición de que no reveles nunca mi identidad. Y eso es lo que he hecho. Otro caso que me ha impactado mucho, que quizás es el único que yo sepa, donde hay pruebas físicas, ocurrió hace unos años en Bolivia. Estuvimos, Inma y mi mujer y yo, en Bolivia, hablando con este médico, un médico de Santa Cruz. Este hombre estaba asistiendo voluntario a un incendio que se había producido en la frontera entre Bolivia, Brasil, etcétera, y estaba esa noche en una casa, en una casita pequeña donde tenían un puesto de primeros auxilios, por si había algún herido. Y este hombre nos contaba que a las 10:30 aproximadamente de la noche salió a fumar un cigarrillo y en ese momento vio por un camino, vio venir a un señor que él en principio pensó que podía ser un voluntario para sofocar el fuego, ¿no? Un voluntario por el aspecto norteamericano, gringo. Este hombre llegó hasta donde estaba el médico y en castellano le dijo que necesitaba ayuda. Pensó que estaba mal o que estaba herido, lo metió dentro de la casita, lo sentó allí, por resumir la película, ¿no? Y durante 40 minutos estuvo curándole una herida que tenía en el brazo izquierdo. Le dio una serie de puntos y finalmente, cuando ya salían de la casita, él le dijo al médico, ahora no te asustes de lo que vas a ver. Abrió la puerta y enfrente había unos árboles y una nave enorme como un autobús, de la que por lo visto descendieron también unos seres pequeños que parecían robots. Y bueno, el médico se quedó con las gasas con las que había curado la herida, ¿no? Nos proporcionó algunas de estas gasas y las hemos llevado a los laboratorios para que hagan un análisis de las. Y en eso estamos.
0: Y están analizando entonces la sangre de lo que podría ser un tripulante de un ovni.
1: Sí, sí, claro.
0: Eso es increíble, es increíble. Y además salían estos seres pequeños que son como robots que usted también ha mencionado en otros casos que ha investigado.
1: Sí, efectivamente. Lo que yo no tengo conocimiento, vamos, al menos no lo sé, de que se hayan obtenido muestras de sangre de un tripulante. Probablemente sí lo saben los militares. ¿Por qué? Porque la nave de Roswell no es la primera que se ha estrellado. Ha habido bastantes naves estrelladas en todo el mundo y, por tanto, han capturado también a sus criaturas. Y, por tanto, saben qué tipo de anatomía tienen, etcétera.
0: Maestro, sobre eso me parece muy interesante porque se habla mucho de Roswell y de otros accidentes alrededor del mundo, pero quisiera preguntarle, ¿usted ha investigado también muchos de esos supuestos accidentes y recuperaciones de cuerpos? ¿Qué otro caso le parece impresionante que no sea Roswell que usted ha investigado, que dice aquí es muy probable que los militares o los gobiernos tengan los restos de estas criaturas o de esa tecnología?
1: Yo tengo conocimiento de otra nave que se estrelló en Nuevo México también, en un lugar que se llama Corona, otro objeto que se estrelló en Alemania y otro en la zona de Namibia próxima a Sudáfrica. Esta última llegaron los norteamericanos y se llevaron la nave y las criaturas. Sé que hay más, pero yo no he investigado todas.
0: ¿Y esas criaturas estarían, o los restos de esas criaturas, las tendrían para analizarlas o para qué las guardarán?
1: Lo que a mí me contó una vez un militar norteamericano, el teniente coronel Corso, que ya murió, que en el caso de la nave estrellada el 4 de julio del 47 en Roswell, cerca de Roswell, en Nuevo México, lo que hicieron fue, quedaron dos criaturas vivas al lado de la nave. A una la mataron allí porque trató de huir y la última se la llevaron, le hicieron muchas investigaciones de todo tipo, no consiguieron comunicarse con ella, según me contaba Corso. Y finalmente murió, probablemente de tristeza.
0: Murió de tristeza, maestro, es algo que a mí me parece realmente fuerte. Capturan a una criatura, según esa información que usted tiene, y la llevan a un lugar y ella no muere violentamente, sino simplemente fallece.
1: Sí, lo que me contaba este hombre, el teniente coronel, él estuvo muchos años en el Pentágono y se dedicaba fundamentalmente a extraer la tecnología de las naves estrelladas. Entonces, lo más asombroso es que esto ocurre en el 47, a partir de esa época, cuando los militares norteamericanos capturan la nave y a las criaturas, empiezan a aparecer en el mundo una serie de descubrimientos increíbles. Por ejemplo, la fibra óptica, la visión nocturna, los chips de los ordenadores, etcétera. Bueno, lo que se hizo fue extraer esa tecnología de la nave estrellada y dársela a una serie de empresas de multinacionales especializadas en esos asuntos, comentándoles que procedía de la captura de los ejércitos nazis. Y bueno, el mundo se ha encontrado con una revolución tecnológica asombrosa gracias a esto.
0: Podríamos decir que mucha de la tecnología que tenemos hoy podría ser de origen extraterrestre.
1: Claro, lo que se llama la tecnología inversa, ¿no? Es decir, que de la misma manera que esta ingeniera aeroespacial que me contaba que, bueno, pues que había una pieza concreta sacada de esa nave que colocada en el interior de un avión de combate permitía doblar el fuselaje a voluntad del piloto, sin necesidad de sistemas hidráulicos.
0: Y hay otros casos que usted ha investigado que yo recuerdo muy bien en el que se ven a veces o aparecen criaturas muy grandes o muy pequeñas o robots. Sí. Son una variedad muy impresionante de seres, ¿no? Los seres o los que vienen en esas naves son diferentes. ¿Usted cree que es porque son distintos o porque los vemos distintos y solo hay uno?
1: No, yo creo que son diferentes. Proceden de lugares distintos, donde la gravedad en algunos planetas será superior o inferior, donde el sistema respiratorio de un lugar será distinto al nuestro y, por tanto, el aspecto físico de esos tripulantes, del 80% de lo que yo conozco, es un aspecto humano, es decir, con visión frontal, con sistema respiratorio, con extremidades superiores e inferiores, pero aún así, dentro de ese 80% de aspecto humano, hay muchas diferencias, ¿eh? Hay seres de una sola pierna, hay seres de un solo ojo, etcétera, es decir, casi hasta el infinito. En mis archivos, la última vez que yo conté, había como 1.000 casos de tripulantes distintos. Y luego hay un 20% aproximadamente que no son humanos.
0: Y muchos de ellos son realmente extraordinarios, como los que usted nos ha mencionado. Algunos de ellos son pequeños, otros son grandes, otros parecen robots. ¿Hay alguno de estos casos de encuentros asombrosos que usted todavía diga, esto es realmente una incógnita, un misterio, es el caso del ser más extraño que yo he registrado y que tengo de alguna manera evidencias que deberían decirnos de una vez que sí existen y están ahí y que no hay duda?
1: Bueno, cuando los investigadores trabajamos en serio en la documentación y en la investigación de los encuentros con tripulantes, no nos cabe la menor duda. Es decir, porque un señor de la India te cuenta la descripción física de un tripulante o de varios tripulantes exactamente igual que en Perú y no se conocen, o igual que en Finlandia, o igual que en Ciudad del Cabo, o igual que en Estados Unidos, o en Colombia, que es uno de los países más ricos de encuentros con estos seres.
0: ¿Cuál de estos seres a usted le ha parecido supremamente interesante en su forma, en su morfología, en los mensajes que entregan?
1: Hablando justamente de este teniente coronel norteamericano que me habló de todo el tema de Roswell, una de las cosas que a él más le impactó es que las criaturas que capturaron, eran de pequeña o son de pequeña estatura, porque seguramente están conservadas, no llegarían a un metro, parecerían niños, no eran seres humanos, eran cyborgs, es decir, mitad humano, mitad máquina. Eso es algo que hoy la tecnología, bueno, se está planteando, pero no lo ha conseguido todavía. Hemos conseguido robots, pero no la mitad humano y la mitad máquina. En el caso de Roswell, los tripulantes eran cyborgs. Y eso te lleva a pensar otra cosa mucho más interesante, que no podemos demostrarla todavía, ¿no? Esa nave no fue estrellada por un accidente. Esa nave la estrellaron ellos mismos para conseguir, seguramente, ese salto cualitativo de la humanidad en el tema tecnológico.
0: ¿Es como si estuviera planeado, como si fuera entregar tecnología a la humanidad?
1: Claro, la única forma de conseguirlo, repito, es una hipótesis, la única manera de conseguirlo es estrellar una nave. Automáticamente, bueno, no automáticamente, los militares tardaron una semana en llegar a donde estaba la nave estrellada y lo vieron más de 600 testigos de la gente de los alrededores, de los ranchos, hasta un colegio que pasaba por allí. Entonces, bueno, pues lo estrellan la nave y nadie sabe qué ha pasado. Pero sí hay un salto cualitativo desde el punto de vista técnico en unos años muy importantes después de la Segunda Guerra Mundial.
0: Y es que usted ha escrito en sus libros o ha descrito que estos objetos y sus tripulantes, estas naves y sus tripulantes, aparecen generalmente en momentos históricos. Usted ha descrito cómo desde tiempos inmemoriales, por ejemplo, con Moisés, el Mar Rojo, en sus libros, también hay registros en evangelios apócrifos

0: carros de fuego, columnas de luz y de humo que guiaban al pueblo, o, en el caso de los aztecas, en el siglo XII. Una serpiente emplumada los guía desde el sur de Estados Unidos a lo que es actualmente México. Y ese dios, entre comillas, pues les va dictando dónde tienen que detenerse, cómo construir los templos, quiénes tienen que ser los sacerdotes, cuáles son las leyes que tienen que respetar, e incluso Huitzilopochtli, que es el dios que iba guiándoles por el camino, les enseña cómo arrancar el corazón del pecho de los esclavos. No son los aztecas quienes inventan en la extracción de un corazón del pecho de un prisionero. No, no. Es el dios que los conduce. Y en las piedras grabadas en la cara oculta de México aparecen varias escenas grabadas, unos grabados impresionantes, donde se ve a unos seres no humanos de grandes cráneos y ojos verdes enormes cómo sacan el corazón del pecho de un humano.
1: Y esto está en un libro suyo, que es el último, que es La cara oculta de México. Sí. Y se habla de estos seres que aparecen registrados, dibujados.
0: Grabados.
1: ¿Esos seres qué serían?
0: Seres no humanos, civilizaciones, no una, bastantes civilizaciones. ¿Por qué digo esto? Porque cuando se ha sometido diferentes piedras grabadas a termoluminiscencia, por ejemplo, es un sistema de datación de la antigüedad en laboratorio, aparecen 8.000 años, aparecen 3.500 años, aparece el siglo III, aparece el siglo XV. Por tanto, tienen que ser civilizaciones de diferentes momentos históricos que han descendido, en este caso en México, y se han mezclado con los autóctonos o les han enseñado. Pero eso es algo que sucede en muchos lugares del mundo.
1: Sí, o sea, vemos esto en México y también se habla que sucedía igual en Egipto.
0: En muchos lugares. Las pinturas rupestres, por ejemplo, son importantísimas en este sentido. Las pinturas rupestres que tienen 12, 14, 25 mil años, por ejemplo, en Tanzania, aparecen seres que no son humanos, con escafandras, con trajes hinchados, al lado de los naturales, de los autóctonos. Por tanto, esa mezcla ya se ha producido, pero hace mucho.
1: ¿Y en muchas partes?
0: En muchas partes. A ver, yo he visto pinturas rupestres en Argelia, en Utah, en Estados Unidos, en la India, en Australia, en América, por supuesto, en América del Sur, en España.
1: ¿Y en todas ha encontrado...?
0: Hay figuras, elementos que no son humanos, o al menos el aspecto difiere de lo que entendemos por un hombre o una mujer. Yo recuerdo un estudio que hizo una universidad italiana en el Tassili Nayer, en Argelia, en un desierto del sur de Argelia. Esta gente se fue a unas pinturas, rasparon la pintura y la analizaron. Y se encontraron que, además de los pigmentos normales y habituales, había un elemento que era imposible, que es la caseína, que se da únicamente en la leche. Pero para que tú consigas extraer la caseína de la leche, tienes que someterla a un proceso de laboratorio, que hace 14.000 años era impensable. Por tanto, una de las conclusiones a las que llegas es que esas pinturas están hechas por ellos mismos. No sé si en plan de broma, pero evidentemente son autorretratos. Porque ¿quién podía producir la caseína?
1: Maestro, y hay una cosa interesante sobre esto, y es de esas pinturas que usted ha investigado, porque usted ha viajado por el mundo observándolas y también investigando en su ejercicio periodístico. Usted las ha observado, las ha dibujado, usted es muy buen dibujante. Esto casi no se dice en público, pero usted dibuja muy bien. Yo he visto sus cuadernos, en sus libros están sus dibujos, y quería preguntarle esto. Viendo esos dibujos antiguos, ya que usted tiene esa parte artística también, incluso tiene un libro suyo donde se ven muchísimos de estos dibujos, mirando estas representaciones rupestres, investigando más de 26

0: 6.000 casos, ¿encuentra coincidencias en algunos?
1: Sí, muchas, muchísimas coincidencias que además la conclusión a la que llegas es que es imposible que, por ejemplo, unas pinturas que aparecen en Utah sean iguales o muy parecidas a las que aparecen en Australia, en el norte de Australia. ¿Por qué? Pues una de dos, o son los mismos que viajan y tienen la capacidad de volar, o son de diferentes épocas, pero son las mismas humanidades. No sé, ahí me pierdo.
0: Es que, y usted, por ejemplo, ha investigado casos que un testigo le diga, vi un ser así, así, y usted dice, es el mismo que está dibujado. Es
1: Claro.
0: el mismo que dibujaron hace miles de años.
1: Mira, en Tanzania hubo una investigadora, María Leakey, la esposa del famoso antropólogo que descubrió los huesos en Etiopía y en esa parte de África. Ella se dedicó a estudiar las pinturas de Tanzania, que tienen 29.000 años. En una de ellas aparece un ser con una cabeza enorme, redonda, subido en la canastilla de un globo, y se ve el globo. Y abajo aparece un antílope en actitud de cornear la canastilla. Hace 29.000 años, ¿quién volaba en globo? Nadie, que se sepa.
0: Y ese ser que aparece ahí, vuelvo a decir, es muy similar a muchos de esos casos que usted ha narrado.
1: Claro, son idénticas a las descripciones que te hacen en el siglo XX o XXI los testigos que han visto una nave de la que ha salido un tripulante o 20, ¿eh? Yo me acuerdo de un caso en España, en un pueblico de Sevilla, donde un señor estaba cuidando un melonar de día y de repente vio una especie de objeto en forma de cilindro que bajaba despacio, lentamente, y se posaba en el suelo. Se abrieron las puertas y salieron más de 20 seres pequeñitos, como niños. Y el tipo se enfadó mucho porque le pisaron el melonar. Es que hay, no sé, miles, miles de casos.
0: Y son muchos en los que salen bastantes, ¿no? Que aparecen bastantes seres pequeños. Recuerdo también uno en España de una señora, no recuerdo el nombre, que también vio varios seres pequeños. Otro en Francia creo que era de dos niños pequeños, no recuerdo aquí el nombre.
1: Sí, claro, porque si tienen 1 metro aproximadamente, que es lo que suelen medir, y tienen el aspecto no igual porque tienen grandes cráneos, ojos muy grandes, pero básicamente lo primero que hace el testigo es confundirlo con un niño, ¿eh? Pero esos hay muchísimos, y de los altos. Yo recuerdo una investigación que hice también en el Coto de Doñana, al sur de España, en Andalucía. Una zona enorme, con dunas y con muchas aves acuáticas. Entonces, los guardas lo que solían hacer era turnos de vigilancia para evitar que entraran los cazadores furtivos. Y en una de esas había dos guardas en una playa y de repente vieron un objeto que bajaba y se ponía sobre el agua. Y de repente, por detrás del objeto, aparecen dos individuos con escafandras de unos 8 metros de altura cada uno. Entraron en la playa, se metieron en el coto y desaparecieron. Y los dos pobres salieron pitando, porque las huellas que dejaron eran muy grandes. 8 metros.
0: 8 metros de altura.
1: Son humanidades, lo que podamos imaginar. Ya ha sucedido en el fenómeno ovni. La prueba la tienes que en el planeta Tierra, ¿cuántas variedades hay? ¿Cuántas especies de animales? Pues está la jiria, que en vez de tener sal, tiene cobre. Y el canguro. Y no sé qué. Y son totalmente distintos. Pues yo creo que con la vida en el espacio, en el universo pasa lo mismo. Es decir, habrá planetas donde las condiciones físicas son muy determinadas y hacen que el ser sea muy alto o muy pequeño. Es que hay, no sé, miles de casos. Yo recuerdo en la transmisión en directo del Apolo 15, en el 71, estaban retransmitiéndolo en directo. Se veía, había una cámara fija en el suelo y al fondo se veía a los dos astronautas montando en un rover de estos. Y de repente, por la izquierda, aparece un ser pequeñito con un enorme cráneo que entra a cámara y se queda en mitad de la cámara 5 segundos y sigue. A continuación entra un segundo ser y hace lo mismo, se queda quieto mirando a cámara y se va. Eso lo vio todo el mundo en directo, millones de personas. A partir de ahí, NASA lo que hizo fue establecer un periodo de tiempo de censura. Pero es que en la Luna no puedes respirar. Por tanto, esos seres es lo que nosotros llamamos no respiradores.
0: Y hay otro tipo de seres que a mí me llama mucho la atención que usted mencionó en algunas conferencias hace años, que eran estos que se popularizaron como hombres Michelin, que tenían como una especie de como traje o que tenían como una especie de formas a los lados. Esos casos me parecían increíbles porque muestran lo que usted nos está diciendo. Parecen provenir de y tener una diversidad inmensa, ¿no?
1: Claro, son seres aparentemente humanos, con extremidades superiores e inferiores, cabeza, etcétera, pero aparecen portando un traje como el muñeco de Michelin, con unas bandas, y levitando en el aire. Eso se ha dado, por ejemplo, en la isla de La Reunión, en España, en América, muchos sitios, muchos.
0: Y usted también habla a veces, ya que habla con tantos testigos, ¿algunos han llegado a hablar con estos seres? ¿Han recibido mensajes? Es la gran pregunta, ¿qué es lo que quieren o qué quieren decir?
1: Hay muchos casos donde hay una interactúan, es decir, o bien por parte del testigo humano o bien por parte del tripulante, y hablan. Y a veces, no es muy frecuente, porque lo normal es que el testigo padezca miedo. Cuando ve una cosa así, lo lógico es salir corriendo. Pero bueno, hay casos en los que el testigo se atreve a preguntar, ¿no? Y a veces les señalan hacia arriba. No es frecuente que hablen en el idioma del testigo, pero hay casos. Eso significa que esta gente sabe y conoce los idiomas de la Tierra, ¿no? Que es lógico y natural, además.
0: Y dentro de esos casos que usted conoce que le han entregado mensajes o les han dicho cosas a las personas, ¿recuerda alguno en que le hayan dicho algo a alguien?
1: Hay muchos casos, muchos. Yo recuerdo un caso muy cerca de Bogotá, de una familia que regresaba de un almuerzo. Conducía un muchacho, al lado iban el padre, la madre y una tía. Y de repente apareció por la derecha una luz en plena carretera. Y empezaron las típicas discusiones, pues es un ovni, no es un ovni. Al final el muchacho, el que conducía, el que manejaba, paró. Paró el auto, el ovni se colocó encima de unos árboles y el muchacho bajó del coche y se puso la mano así, como visera, porque le molestaba, ¿no?, la luz. En ese momento, bueno, y la tía bajó por el asiento de atrás. En ese momento nadie sabe qué pasó, pero algo le impactó al muchacho y cayó al suelo en la parte occipital, en la parte de atrás, con un boquete así de grande, muerto. ¿Cómo se justifica eso? De ninguna manera. No hay ninguna justificación, porque levantar la mano así no significa nada. Bueno, de esos casos hay bastantes, bastantes. Por eso, cuando alguien vea una nave, un ovni, que ande con cuidado.
0: Porque hay algunos que parecen ser agresivos, pero otros parecen ser positivos, ¿no?
1: No, y lo contrario. Yo he investigado casos de seres que han curado a personas, pues, de cáncer o de lo que sea, o que les han salvado cuando están en el río, en un río. Mira, yo siempre cuento el caso de una niña en Brasil que era muy joven, era una niña de unos 7, 8 años, tenía un cáncer terminal. Y la familia la llevó a una granja que tenían en Brasil, cerca de la ciudad. Bueno, un día, a mí me lo cuenta la sirvienta. Estaban en la habitación donde estaba la niña en la cama, ya muy mal. Estaban el padre, la madre y la sirvienta. Al lado de la habitación había un campo, un jardín, y de repente vieron bajar un objeto como un disco. Y salieron dos seres pequeños, entraron en la habitación, uno de ellos le puso la mano aquí al padre y se supone que le transmitió la información de lo que tenía la niña. Automáticamente el segundo ser, con una especie de varilla, se la paseó por el vientre de la niña. Y el otro volvió a decirle al padre mentalmente, le dio un bol lleno de pastillas que tenía que tomar una al día. Se fueron y el disco se fue, desapareció. La niña se curó y en una semana los médicos no entendían absolutamente nada.
2: Asombroso.
1: De esos hay muchos casos también de curación. Además, ¿cómo sabían estos seres que esa niña estaba enferma?
0: Increíble. Y son como momentos en que intervienen, salvan. Usted me decía que ha recogido, yo he leído varios casos que usted ha expuesto en varios de sus libros, en donde, por ejemplo, lo que usted decía, salvan a alguien que se cayó de un río, incluso desde textos como los evangelios, apócrifos, hay intervenciones que son milagrosas.
1: Sí, sí, muchas, muchísimas. Yo recuerdo un caso en Bolivia de un arquitecto que estaba haciendo montañismo, se perdió, se cayó, se fracturó las piernas. Y bueno, por resumiros la historia, bajó un objeto, una nave, y lo ayudó y a partir de ahí pudieron localizarlo al arquitecto. Es decir, hay muchísimos casos. Yo me entero de una milésima parte de lo que ocurre.
0: ¿Y los casos están en todo el mundo?
1: En todo el mundo. En todo el mundo. En la Antártida, en Suecia, en Colombia, por supuesto. Colombia es uno de los países más ricos en investigación y en casos de ovnis. En América, en la India, en Japón. Japón es espantoso. Hay casos por todos los lados. Y hay muy buenos investigadores.
0: Y en esos casos los testigos son desde militares hasta gente del común. Sí, a todo sí, el mundo sí. Le puede pasar.
1: Sí, los militares tienen una información privilegiada. Desde hace muchos años, o sea, ya casi 80 años, desde la Segunda Guerra Mundial prácticamente, ellos han trabajado, han investigado, siguen investigando sobre este tema en todos los países avanzados, en todos. Y saben perfectamente qué son, no saben por qué están aquí y lo que intentan, como el caso de la ingeniera norteamericana, es intentar agarrar esas naves y saber cómo funcionan.
0: Y usted ha recibido, en todos sus libros, los he leído, ha recibido mensajes de estos militares. Hay militares que lo buscan a usted y le entregan información.
1: Sí, y otros que si pueden, te cortan la cabeza.
0: ¿A usted se siente que a veces ha estado en peligro por la información?
1: Yo tuve un problema hace 23 años. Y sospecho que fue un atentado. ¿Por qué? Pues porque el señor Benítez es una persona muy molesta para determinados estamentos, empezando por los militares y acabando por la Iglesia Católica.
0: Y esa información que le han entregado a usted, hay mucha que usted no ha revelado, ¿verdad? O sea, hay mucha información.
1: Mucha información, yo la he confirmado después, otras no he podido, pero están ahí los documentos.
0: ¿Y esa información puede cambiar la historia de la...?
1: No creo.
0: ¿No?
1: Mira, el ser humano, Esteban, somos tan estúpidos, y tan ignorantes que yo creo que no va a cambiar, la dirección del mundo no lo va a cambiar nada, salvo una gran catástrofe. Los militares deberían, cuando han reunido ya la suficiente información, deberían llamar a los periodistas delante de las cámaras de televisión y decir, señores, aquí tenemos las criaturas y la nave estrellada en Roswell. Ya no hay ninguna duda, pero no lo han hecho ni lo harán. ¿Por qué? Pues porque habría que cambiar muchas cosas.
0: Y se ha dicho también que el Vaticano conoce la existencia de estos seres.
1: El Vaticano lo sabe hace muchísimo tiempo. Ten en cuenta que, la organización con más sucursales en el mundo es el Vaticano. Y cuando pasa algo en cualquier punto del mundo, los sacerdotes se lo pasan inmediatamente al Vaticano. Aparte de eso, ellos tienen los medios para saber que eso es real.
0: Porque se dice que si aparte los norteamericanos tienen a los seres, las criaturas de Roswell, el Vaticano también tiene en sus archivos vaticanos documentos que podrían indicar que están aquí hace mucho tiempo.
1: Seguramente. Lo que pasa es que el acceso a esos, a ese archivo secreto es muy complicado, muy difícil. Pero a lo largo de la historia ha habido infinidad de testimonios, a lo largo de toda la historia, infinidad de testimonios donde lo que te está contando el que sea es un objeto que parece un sol, que baja en un sitio, que no sé qué, que le entregan una talla de madera al campero no sé cuántos o al pastor tal, o que un ser transparente se presenta delante de los pastorcillos de Fátima y le dice una serie de cosas que no ha lugar. Porque, a ver, ¿qué tiene que ver que Rusia se convierta al catolicismo con lo que se supone que es el Padre Azul? Nada. Bueno, de esos testimonios hay muchísimos, a lo largo de toda la historia, tanto en la musulmana como en la cristiana, como en Occidente, como en la India, como en cualquier otro lugar del mundo, donde en el siglo XII o en el siglo XVI, en México, en 1531, aparece una niña preciosa que se le presenta al indio Juan Diego. Inmediatamente la iglesia lo identifica con la Virgen, pero no, en ningún momento Juan Diego dijo que fuera la Virgen. Una niña muy bonita, que es el aspecto normal y general que tienen estas criaturas cuando se aparecen en casi todas las apariciones del mundo.
0: Estaríamos hablando de la Virgen de Guadalupe, que está en su último libro también, yo creo.
1: La Virgen de Guadalupe.
0: Y la Virgen de Guadalupe se parece, como usted nos dice, muchísimo a la aparición de Fátima, Lourdes y otras más, donde dicen que ven esta figura que la gente al comienzo no dice que es la Virgen, sino una señora de luz o un...
1: Es la iglesia después la que se ocupa y se encarga de montar allí el negocio. Y la gente va con todo su fervor a la iglesia tal, o al monasterio, o a la basílica tal, pero eso no ha sido más que un fenómeno ovni. Todos, el 100% de las apariciones marianas que yo he estudiado y conozco, son fenómeno ovni.
0: Y el mensaje que dejan estas criaturas, que la iglesia piensa que son la Virgen, son muy parecidos a los mensajes que dejan algunos de los tripulantes.
1: Sí, lo que pasa es que ahí entramos en un territorio muy delicado, porque son muy contradictorios. Los mensajes que le dan algunos tripulantes a los abducidos es diferente al que le dan otros tripulantes a otros abducidos, a otros secuestrados. Y eso nos hace sospechar a los investigadores que todas esos secuestros, esos abducidos, todas esas manifestaciones son interesadas.
0: Planificadas.
1: Planificadas, y no hay que hacer mucho caso de lo que dicen.
0: ¿Por qué?
1: Pues porque son contradictorias. Es decir, a unos pastorcillos, el ser transparente que está allí encima de un árbol con una bola en la mano, le dice a los niños que estaban allí, les dice que Rusia, que tenéis que rezar y hacer penitencia para que Rusia se convierta. Pero eso no tiene nada que ver con lo que les dicen a otros testigos en otro sitio, donde le dice que no hay solución, que este mundo no tiene arreglo, etcétera, etcétera.
0: Y podrían ser, digamos, dos tipos de entidades distintas, dos criaturas de origen diferente.
1: Ahí ya nos perdemos, porque todos los seres que se presentan a los pastores o a los testigos son seres o transparentes, que no es comprensible por la mente humana, y que inmediatamente se identifican con la Virgen y con seres celestiales, ¿no? Pero probablemente pueden ser hasta hologramas, porque ninguno de ellos los toca, siempre aparecen a distancia, transparentes. Es decir, como si alguien proyectara un holograma y tú estás viendo eso. Lo que ellos quieren que tú veas. Pero no son la Virgen. Es decir, yo no me imagino a María, la señora, encima de un olivo. ¿Qué hace la señora encima de un olivo con una bola en la mano?
0: Y es que muchas de estos encuentros, yo recuerdo varios que usted ha escrito en muchos de sus libros, mis primos y otros más, que son de casuística, muchos de estos, usted los describe, que traen siempre como una esfera en la mano. Y sí, enigmáticamente muchas apariciones de la Virgen, incluso de santos y demás, se ve como este elemento que llevan como en la mano o una caja, y se repite en muchas culturas. En Japón también hay un caso de una mujer que lleva una caja, que usted también ha descrito. En Imjärvi, una aparición en Suecia, aparece como una especie de duende en un ovni que lleva una caja. Llevan como un artefacto, ¿no? Y se repite mucho.
1: Sí, pensamos que todas esas apariciones, repito, al 100%, son o provocadas por seres no humanos, los seres los mismos que vemos en esas naves, y que tienen una intencionalidad desconocida para nosotros y que utilizan los recursos y los sistemas que ellos tienen, que son muy avanzados respecto a nosotros, muy avanzados, pero que no son ni la Virgen María, ni San Pedro, ni Jesús de Nazaret, para nada.
0: Son estos seres.
1: Lo que pasa es que esto no lo puedes contar. ¿Por qué? Porque hay muchísima gente muy devota de la Virgen de no sé qué o del Cristo de no sé dónde, que si oyen esto, pues te matan.
0: ¿Y usted ha tenido problemas con estas personas a veces?
1: Bueno, yo creo que tenemos la obligación, los investigadores, de contar lo que encontramos. Otra cuestión es que nos equivoquemos, que también. Pero la obligación de un investigador es difundir lo mucho o poco que pueda encontrar.
0: Y ya casi estamos terminando, pero quisiera hacerle varias preguntas que tienen que ver con lo que usted está haciendo ahora, y es el último libro sobre México. Concretamente ya hemos hablado de él, pero ¿qué trae en ese libro, maestro? ¿Qué, aparte de lo que vimos, son todos sus años de investigación sobre México, esa cara oculta? ¿Qué hay en ese libro que usted dice esto le interesa a mi público y al público latinoamericano?
1: Bueno, yo creo, desde mi humilde punto de vista, que es uno de los descubrimientos más importantes de los últimos tiempos. ¿Por qué? Porque, bueno, el fenómeno OVNI, los testigos lo ven, desaparecen, y bueno, hay gente que los cree y otros que no. Pero es que en estas piedras grabadas, que son aproximadamente unas 60.000 piedras grabadas y esculturas, es algo físico, con un tallado maravilloso, donde no hay señales de herramientas en los grabados, que eso hoy no se puede conseguir. Es decir, cuando alguien hace una escultura o un grabado en una piedra, siempre se equivoca en muchos momentos, y el cincel lo que hace es rayar la piedra porque se ha equivocado y ha rectificado. Esto no ocurre en las piedras de Michoacán, las piedras grabadas de México. Entonces nos encontramos, como te decía antes, con las diferentes dataciones desde 8.000 años al siglo III y al siglo XV, nos encontramos con las grabaciones de seres no humanos clarísimamente y de las naves allí mismo, sin la menor duda. 60.000. No se puede dudar. Sin embargo, la arqueología oficial dice que eso es falso. ¿Por qué? Ahí entraríamos en otro terreno, y es que la ciencia oficial no admite el fenómeno ovni, no admite el fenómeno extraterrestre. Dicen que sí, que puede haber vida en el espacio, pero que no pueden venir. Y entonces no lo aceptan. Pero está ahí, repito, es uno de los descubrimientos más interesantes de los últimos tiempos, donde te demuestran físicamente, que el fenómeno ovni es real.
0: Maestro, y esas investigaciones en México están en ese libro que se llama La cara oculta de México.
1: Sí, claro.
0: Y ahí presenta las pruebas y presenta muchos casos también, me imagino.
1: Bueno, ahí lo que hago es, no me acuerdo exactamente, pero creo que son 200 y pico fotografías de los grabados de estas piedras y, por supuesto, aportando los análisis científicos que se han llevado a cabo en diferentes lugares del mundo. El último que yo he llegado a hacer en España con termoluminiscencia, de un puñal grabado, la hoja de ese puñal tiene 80.000 años.
0: 80.000 años.
1: Eso significa que hace 80.000 años estos seres ya estaban aquí.
0: Y que intervinieron en nuestra historia.
1: Y que intervinieron en nuestra historia, que se reflejan en muchas de las mitologías, en muchas de los escritos y de las leyendas, tanto de la Edad Media como del Renacimiento, etcétera, y que probablemente se han mezclado con los seres humanos y han participado en un fenómeno importantísimo que no podemos demostrar todavía, y es que la presencia o la aparición de la inteligencia humana pudo estar provocada por una hibridación. Es decir, una civilización o varias civilizaciones superiores intervienen genéticamente a primates. Y de ahí, de esos primates, aparece después la inteligencia humana.
0: Y bueno, ya estamos llegando al final, pero quisiera hacerle dos preguntas rápidas. Con esto yo creo que ya para mí ha sido una charla muy interesante. Quisiera preguntarle, maestro, ¿en algún momento de sus investigaciones usted personalmente ha visto un ovni o un tripulante?
1: Sí, yo los he visto con claridad en 4 ocasiones, en 2 hice fotografías. O sea que para mí no hay la menor duda. Pero no importa, es decir, aunque yo no hubiera visto nada, los miles de testimonios que yo he recibido, que yo he recogido, es suficiente para pensar que eso es cierto.
0: ¿Y nos puede contar uno de esos encuentros? ¿Nos lo puede relatar?
1: Pues mira, fue el 7 de septiembre del 74. Mi periódico me había enviado desde España a Perú para hacer una investigación de unos señores que decían que estaban en contacto con los extraterrestres. Yo estuve allí en Lima durante una semana hablando con toda esta gente del IPRI y un día me dijeron, oye, que hemos recibido un contacto, una escritura automática, nos dicen que el sábado tal, 7 de septiembre, que era mi cumpleaños, vamos a ir a Chilca, al sur de Lima, para ver, va a haber un encuentro. Bueno, yo lo acepté con mucho escepticismo, no me dejaron llevar las cámaras y bueno, pues fuimos allí a la oscuridad de ese desierto, 8 o 9 personas, y a las 9 y pico de la noche aparecieron 2 objetos sobre la base de las nubes. Apareció un primer objeto muy, muy fuerte, muy luminoso, blanco, se quedó quieto y luego apareció un segundo moviéndose anárquicamente alrededor del primero. Y yo recuerdo que estábamos, los 8 o 9 personas, estábamos divididas en 2 grupos porque estábamos caminando, hacía mucho frío. Y yo recuerdo que al verlo, bajé los ojos. Dije, no, esto no, me están engañando. Pero volví a levantar la vista y estaba allí. Y no era nada que yo pueda conocer.
0: Sorprendente. Y en el momento en que usted logró tomarle una fotografía a algunos de estos seres, ¿cómo eran? ¿Fue en otro lugar?
1: No, yo fotografié las naves.
0: Las naves.
1: No los seres.
0: No los seres.
1: Pero ha habido casos donde sí han fotografiado a los seres. Yo no conozco muchos casos, pero aproximadamente media docena donde han fotografiado a estos seres y son de aspecto humano. Uno de los que a mí me parece más interesante la fotografió un señor que era entonces capitán del Ejército del Aire español, con película infrarroja de noche. Colocó la cámara encima del techo de su vehículo en el campo, enfocando al campo, a la oscuridad. Bueno, cuando reveló las diapositivas, al otro lado del coche había un ser que nadie vio, pero sí la película infrarroja, que tenía las cuencas oculares verticales. Las cuencas nuestras oculares son horizontales. Estas son verticales. Bueno, tenía una serie de características que no son normales.
0: Está la imagen y, la, sí, y es un caso increíble.
1: Una foto. La cámara estaba inclinada, era un 124, un SEAT, estaba inclinada, en el techo estaba inclinado. Sin embargo, el ser no sale inclinado, sino recto, en los ejes exactos de la diapositiva. ¿Por qué? Porque él sabía, el César sabía que la cámara estaba inclinada, por tanto, él se inclinó.
0: Es como si quisiera que lo vieran.
1: Claro.
0: Muchos de esos seres quieren que los vean a veces.
1: Bueno, hay de todo, ¿eh? Porque generalmente estos seres lo que hacen es mantener un contacto muy rápido, muy fugaz con el testigo o los testigos y se meten en las naves y se van. No están por la labor de que haya un encuentro público y oficial. No creo que se produzca.
0: ¿No cree que algún día van a llegar en la mitad de, por ejemplo, una grabación y van a presentarse?
1: No lo creo.
0: ¿Por qué?
1: Porque, a ver, estos seres nos llevan técnicamente muchísimo tiempo, ¿eh? Muchísimo. En un encuentro con un señor en Argentina, este ser alto, muy alto, con una escafandra y la nave al lado, el testigo le pidió si podía entrar en la nave y le dijo que sí, pero que no iba a entender nada. Os llevamos 50.000 años. Habría que cambiarlo todo aquí en la Tierra. La religión, la cultura, la educación, la sanidad, todo habría que modificarlo. Y eso no interesa. Nosotros metimos la pata conquistando América y los ingleses en la India y los belgas en el Congo. Los conquistadores metieron la pata. Eso es lo que ellos no quieren hacer.
0: Por eso no se revelan en público, no aparecen acá, tienen claro, como ese cuidado.
1: Claro, es la razón más importante. Es decir, si ellos intervinieran oficial y públicamente, tendríamos que revisarlo todo. Y eso provocaría guerras entre nosotros. Imagínate que te dicen, Dios existe, pero no tiene nada que ver con el Islam. No tiene nada que ver con el Vaticano. Nos mataríamos.
0: Y entonces no se revelan, y ya estamos terminando, quisiera que para todos sus seguidores, los seguidores del fenómeno OVNI, para todas esas personas que nos están viendo en este momento, que son muchas en España, en México, quisiera que les contara o les hiciera una reflexión final sobre todo este tiempo de investigación, sobre todo lo que usted ha hecho, esa gente que lo sigue, que lee todos sus libros. ¿Qué puede de alguna manera usted decirles a ellos en este punto de la historia en el que supuestamente se revelan los ovnis, en el que estábamos en un momento también crítico por el calentamiento global? ¿Qué les puede decir a estas personas en este punto de la historia?
1: Pues no le puedo decir demasiado. Lo más importante para mí sería que cada ser humano siga pensando por sí mismo, que filtre absolutamente todo. Que no crea nada de lo que le dicen ni en prensa, ni en radio, ni en televisión. Que lo filtre todo.
0: Eso sería. Maestro, de verdad, muchas gracias por estar aquí con nosotros en Historias Paranormales con Esteban Cruz. Muchos de nuestros seguidores son sus seguidores también. Y al final, ¿qué viene, qué está haciendo JJ Benítez en estos días? ¿Qué es lo que preguntan todo el tiempo? ¿Qué es lo que está investigando? ¿Qué es lo que viene?
1: Bueno, pues estoy tratando de redondear un caso que para mí es muy, muy interesante, muy esperanzador, sobre la vida después de la muerte. Un caso de un sacerdote colombiano que tuvo un encuentro con una persona, el sacerdote era un adolescente todavía, y en compañía de su hermana vieron sentado al lado de la casa de madrugada a un vecino, amigo y vecino. Lo vieron unos minutos, entraron a la casa para prepararle un café y cuando salieron ya no estaba. Esa misma mañana, este sacerdote, su hermana y su familia se enteraron que a este hombre lo habían asesinado la noche anterior. La noche anterior. Bueno, me pareció un caso muy importante, primero por la credibilidad del testigo, es un sacerdote, y segundo porque había más testigos, estaba su hermana también, ¿no?
0: Maestro, muchas gracias por estar con nosotros en Historias Paranormales con Esteban Cruz. Es un honor que JJ Benítez esté nuevamente con nosotros. Espero que no sea la última. Yo iría donde usted estuviera para volver a tener una charla como estas. Muchas gracias por estar acá.
1: Encantado.
0: Gracias. Y a ustedes, muchas gracias por habernos acompañado en esta oportunidad aquí en Historias Paranormales con Esteban Cruz con JJ Benítez. Tenemos otro video anterior que ya habíamos hecho sobre vida después de la muerte, lo pueden buscar en el canal. Denle like si les gustó, compártanlo con sus amigos y quiero decirles lo mismo que digo siempre. Nosotros queremos que a ustedes les vaya bien, queremos que estos videos les sirvan a ustedes para pensar, para reflexionar, para abrir los ojos. No estamos vendiendo ninguna certeza, la única certeza está en su oposición crítica. No crean, como dice el maestro JJ Benítez, en lo que aparezca en todas partes. Busquen esa información ustedes por ustedes mismos. Si ustedes han tenido alguna experiencia, escríbanos aquí abajo. Tengo una experiencia, vi un ovni, vi un tripulante. Nosotros los contactamos y los podemos también entrevistar. A todos ustedes, muchas gracias. Estén donde estén. Estén donde estén, que les vaya muy bien, que sus sueños se hagan realidad. Estén donde estén, les quiero decir que yo, Esteban Cruz, los quiero
3: mucho. 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

0: Es la 1:00 a.m, 56 minutos.
1: Yo escuché cuando la platico hizo pi y todo comenzó a brillar. En el momento que me entuban, yo salgo de mi cuerpo, llego a un espacio y siento una paz impresionante. Es una paz que mi alma no ha podido olvidar. Yo comencé a caminar por un espacio muy oscuro. Sin embargo, yo sentía mucha tranquilidad. Cuando yo me detengo, una luz muy grande, gigante, se hace detrás de mí. Yo a veces tenía sueños de cosas que iban a pasar. Soñé que mi papá tenía un accidente en el bus. Me siento culpable porque no conté. Yo lloré mucho. Yo decía, aquí pasa algo, es como si yo me adelantara en el tiempo. Sí sentía que había muchas presencias y sentía que eran puras presencias de amor. Yo pasé a través de la oscuridad y encontré la luz. En una ocasión yo decía, yo no le tengo miedo a la muerte porque yo ya sé lo que es pasar. Yo ya sé lo que es ir allá.

0: ¿Existe la vida después de la muerte? Algunas personas afirman que es así, que han estado en el límite del más allá, en la frontera, después de una enfermedad, después de un accidente. En este video podcast van a escuchar ustedes un testimonio asombroso que tienen que ver hasta el final, hasta el final, hasta el final. Y estoy nada más y nada menos que con una mujer que afirma haber estado allí en ese límite y haber regresado. Y hoy nos va a contar su testimonio. Nada más y nada menos que Gloria Arroyave. Gloria, gracias por estar aquí en Historias con Esteban Cruz.
1: Esteban, gracias a ti y gracias por difundir el mensaje que le puede servir a muchas personas.
0: Comencemos de una vez. ¿Cómo llegaste a esta situación médica tan terrible? ¿Cómo empezó tu enfermedad? Y después nos contarás, y póngale cuidado, ¿qué fue lo que viste? ¿Qué fue lo que sentiste?
1: Yo tenía 37 años, trabajaba en una entidad financiera, había vivido un proceso, digamos, chévere, interesante a nivel profesional. Casi que me sentía pues la ejecutiva del año. Tenía muchas, muchas responsabilidades. No tenía tiempo de enfermarme. Dos hijos hermosos. Un esposo también muy lindo, también profesional que trabaja en esa empresa. Sin embargo, yo sentía que yo no podía ser feliz. A pesar que había logrado las cosas que muchas personas querían alcanzar, un buen puesto, una buena vida al lado de una persona, dos hijos hermosos, saludables, una estabilidad financiera, viaje al exterior una vez al año. Había algo en mí que siempre me estaba llamando y me estaba jalando, incluso desde que era niña. Un proceso que yo siempre pensaba, yo no creo que hayamos venido aquí solamente a esto. Yo me sentaba a trabajar en el banco, era jefe de un área de servicios electrónicos y yo decía, yo no puedo creer que yo solamente haya venido a esto, a administrar un área, a recibir una compensación, a vivir una vida en la que no hay nada más para nadie, solamente para mí. En el año 2002, 31 de diciembre del año 2002, siempre cuando llegaba fin de año, 31 de diciembre, nos sentábamos con el papá de mis dos hijos que estaban pequeños y yo, a dar gracias a las 12 de la noche. Era un ritual para nosotros súper importante. Ese año, 31 de diciembre del 2002, todos agradecimos y yo ese día dije, Dios, gracias por todo. Dame más de lo mismo y el año que viene, acércame más a ti. Y me escuchó súper bien. Me escuchó súper bien. En junio del año 2003, yo empecé a tener muchos dolores de cabeza. Empecé a sentir muchísimos dolores de cabeza. Yo viajaba mucho, vivía montada en un avión, entonces yo decía la presurización del avión, es el cambio de clima, es todo esto que está pasando. Y salimos a las vacaciones de junio. Estábamos de paseo en una finca, nos fuimos a dormir y yo recuerdo que en el momento en que yo estaba como en ese instante de la vigilia en que te duermes y estás despierto, vi cómo el techo de la finca se abrió en el cuarto en el que yo estaba y sentí que una fuerza me sacó. Cuando me saca esa fuerza, me llevan a un espacio donde todo es absolutamente blanco. Todo está blanco. Las personas que están ahí tienen los rostros cubiertos, blancos, yo les veía los ojos, están vestidas de blanco. Yo estoy en una camilla y veo que no caminan, sino que levitan. Nadie da pasos y se mueven muy rápido. Se me acerca alguien, yo sentía un ser muy amoroso que se me acerca, me coloca la mano en la cara, me dice no sé, no recuerdo qué me dijo, algo me dijo como telepáticamente. Cuando me dice eso, pues yo le debí haber entendido porque yo inmediatamente volteé el rostro, lo volteé así y sentí una punción en la base del cráneo. Cuando sentí esa punción en la base del cráneo, tuve una sensación muy extraña y un dolor muy profundo. Al sentir ese dolor, yo despierto otra vez, me despierto en el espacio en que me estaba durmiendo y yo decía, esto fue real, no fue real. O sea, tenía una sensación muy extraña y me quedé dormida. Y al otro día me despierto con mucho dolor de cabeza. Ese día, como en dos o tres ocasiones, me viene realmente una sensación de algo que pasó en mí, pero que yo no podía explicar. Entonces, en la sucesión de los días, yo empiezo a sentir que se me empiezan a olvidar cosas. Y es como si alguien me hablara y yo tuviera la necesidad de empezar a escribir. Y yo empezaba a escribir como muy rápido, estaba trabajando, me cambiaba de página del computador, empezaba a escribir. Sin embargo, para mí eso que estaba escribiendo no tenía lógica. Era como algo como, yo siendo niña me leí un libro que se llamaba El mundo feliz de Aldous Huxley. Y tenía como que ver con ese mundo feliz, y yo no entendía ese mundo feliz. A pesar de todo lo que aparentemente yo tenía para ser feliz, yo no sabía que eso tenía como que ver conmigo, como que con mi felicidad. Me siguen los dolores de cabeza, volvemos de vacaciones, yo me doy cuenta que empiezo a perder la memoria, se me empiezan a olvidar cosas fundamentales como, hey, ¿dónde vivo? Llego al parqueadero, saco mi carro y yo digo, hey, ¿yo dónde vivo? Entonces me generaba una angustia y yo se me va a calmar y volví y me acordaba y llegaba y le decía a mi esposo, se me olvidan las cosas, se me olvidan las cosas. Y él decía, pues no, pues yo viviría llorando, pues porque a mí se me olvida todo. Me decía él, yo viviría llorando. Hasta que en esos días me da una gripa, pasa junio, julio, agosto, me da una gripa y estornudaba y cuando estornudaba sentía que al estornudar se me encalambraban los pies y las manos. Entonces yo decía, ay, tengo un corto porque cuando estornudo, pues se me encalambran los pies y las manos. Decía yo, seguía trabajando, súper ocupada, no tenía tiempo. Entonces el papá de mis hijos empezó a decirme, hay que ir al médico, hay que ir al médico, hay que ir al médico. Yo seguía viajando. Yo decía, no puedo. Entonces un día llegó y me dijo, tenemos una cita a las 7 de la noche con la otorrino, el jueves. Esa no es hora laboral. Me dijo, el suya no. Fuimos a la cita. Yo pienso que esto fue muy acompañado, muy lindo por la divinidad, porque ella me hace un examen, un chequeo, y me dice, ¿tú tienes medicina prepagada? Y yo le dije, sí, es que necesitamos una resonancia nuclear urgente. Quiero descartar un tumor cerebral. Y yo dije, no, pues qué película. Esta sí está más en película que mi abuelita. Pensé yo, me ordenó la resonancia nuclear, fuimos a hacer la resonancia nuclear y en el momento que hicieron la resonancia nuclear salió el radiólogo, me hicieron la resonancia, yo estaba tranquila, sale el radiólogo y yo estaba con mi esposo y le dice, ¿ustedes cuántos hijos tienen? Le dijo a él, se dirigió a él y él le dijo, dos. Y me miró a mí y me dijo, hay que repetir la resonancia y necesitamos un neurocirujano urgente. Y yo le dije, ¿por qué? Y me dijo, hay que repetir la resonancia. Vimos algo que no está bien. Entonces necesitamos un neurocirujano. Me dio el nombre de cinco neurocirujanos. Mañana buscas, uno de estos te puede operar. Entonces yo al otro día me fui al mercado. Y cuando estaba mercando, yo dije, mientras estoy escogiendo aquí los tomates, las cebollas, voy como que llamando, cogí el celular, empecé a marcar y dije, el que tenga cita hoy, ese es. Pues tan conchuda que además decía que tenga cita hoy, tiene que tener cita hoy. Llamé a varios y llamé al consultorio del doctor Vicente Ciro, un gran neurocirujano que fue el que me operó. Hablé con la secretaria y le dije, mire, lo que pasa es que pasa esto, tiene un diagnóstico. Y yo le dije, pues parece que tengo un tumor cerebral. Y me dijo ella, hay un espacio hoy a la 1:30 de la tarde, ¿puede venir? Y le dije, sí. Y me dijo, tenés un tumor en el tallo cerebral, hay que operar ya. Mira cómo está de oprimida la meninge. Entonces yo dije, ay, por eso es que cuando estornudo me da un

de esa marea humana con el puño en alto y recibió el premio más ansiado, el ulular eufórico de la tribuna coreando su nombre. Él, el tronco eterno, había hecho una maravilla en el juego y la popular se lo agradecía. Fue el gol del triunfo y tal vez antes o después de eso haya vivido muchas cosas hermosas, pero nada podrá superar la sublime grandeza de ese instante legendario, ni la inconmensurable sensación de eternidad que le llenaba la cabeza y ponía el corazón al límite de sus capacidades. Se sentía Leónidas al frente de sus 300 espartanos, David amacando la honda frente al ojo balbuceante de Goliat, Gary Cooper, o horcadas de un caballo blanco encabezando el séptimo de caballería. Tenía 11 años y no sabía casi nada de la vida, como tampoco lo sabían sus compañeros y adversarios de ocasión. Jugaban por jugar, en un proceso que ocupaba la esquina al lado de la iglesia. Pura tierra y gradual, nada de pasto, ni siquiera en los bordes. Pero la porfía deportiva tenía la misma intensidad de estar jugando la final de las finales del mundo, como si la Copa FIFA estuviese en disputa. Ganarle a los copetudos del otro barrio no tenía precio. Era el triunfo del sudor contra los habilidosos, de los menos contra los más, de los que ponían huevo contra los del tomate la voz, dámela a mí. En esos casos, volver a casa tenía más mérito cuanto mayor era el número de moretones y heridas recibidas. A mayor sangre, mayor gloria. Había que dejar el alma, el cuero, la dignidad. Se había triunfado y nada importaba más. Después, con el correr de los años, la vida misma se encargaría de hacerlo crecer y abandonar sin querer esos espacios que le sentaban tan bien. Algo o alguien sería responsable de oscurecer sus amaneceres, de ponerle frenos a sus libertades, de limitar sus alegrías. Después vendrían los compromisos, la frialdad mezquina de las pasiones, el sinsentido de estar aquí sin saber muy bien para qué. Pero eso sería mucho más adelante. Para él, hoy la felicidad tenía forma de una caprichosa pelota de cuero.

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Será siempre eterno nuestro amor.

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Solo el eco de mi sombra, perdida en la bruma de la noche, de la ciudad desnuda.

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su recto, aborda en la bruma de la noche. 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

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Se abandona sobre un lecho de lilas y rubores. Gobierna el paraíso, la cordura, el pensamiento, la virtud, el cuerpo en llamas, y es apenas un pasaje en el acontecer de la ciudad desnuda.

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querida mía, amada mía, amiga mía, novia mía, amante mía. Anoche salí con mis amigos. No los conoces, pero ellos te conocen. Te conocen porque yo les cuento casi todo lo que me pasa. Hace tanto que somos amigos que basta un gesto, una sola mirada para darnos cuenta quién de nosotros miente o dice la verdad. Para ellos, yo soy un libro abierto. Han leído todas mis páginas, menos las que arranqué por una cuestión de pudor. En verdad, tengo que hacer un gran esfuerzo para no hablar de ti. Cuando no menciono tu nombre, me preguntan qué me sucede. Anoche, sin embargo, no pude contenerme. No los dejé hablar. Hablé yo todo el tiempo, y de ti, por supuesto. Hasta les leí unos versos que escribí para ti. Se reían. El amor ha hecho de un analfabeto un poeta, dijo el flaco. El flaco es un tipo muy gracioso. Te caerá bien cuando lo conozca. En fin, estos son los versos que escribí para ti. Espero que te gusten. 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Soy lo que soy, lo que quiero ser. Digo tonterías como cualquier hombre. Como cualquier hombre que ama a una mujer. Cuando estoy con ella soy el más fecundo. 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Te amo.

duende insurrecto aborda en la bruma de la noche. Cansado de rodar entre las piedras, instala paraísos. Dibuja murmullos en la piel. Sonroja las mejillas. Enreda brazos y miradas con su talismán. Quizás le pase a muchos. Tal vez ahora, mientras la noche dibuja sus misterios sobre las calles apenas transitadas,

Yo seguiré soñando mientras pasa la vida, y tú te irás borrando lentamente en mi sueño. Un año y otro año caerán como hojas secas de las ramas del árbol milenario del tiempo, y tu sonrisa, llena de claridad de aurora, se alejará en la sombra creciente del recuerdo. Yo seguiré soñando mientras pasa la vida, y quizá poco a poco dejaré de hacer versos. Bajo el vulgar agobio de la rutina diaria, de las desilusiones y, por qué no, de los aburrimientos. Tú que nunca soñaste más que cosas posibles, dejarás poco a poco de mirarte al espejo. ¿Acaso nos veremos un día, casualmente, al cruzar una calle y nos saludaremos? Yo pensaré quizá, qué lindo es todavía. Tú quizás pensarás, se está poniendo vieja. Tú irás solo o con otra, yo iré sola o con otro, o tú irás con un hijo que debiera ser nuestro. Y seguirá muriendo la vida, año tras año, igual que un río oscuro que corre hacia el silencio. Una amiga algún día me dirá que te ha visto, o una canción de entonces me traerá tu recuerdo. Y en estas noches tristes de quietud y de estrellas, pensaré en ti un instante, pero cada vez menos. Y pasará la vida. Yo seguiré soñando, pero ya no habrá un nombre de varón en mi sueño. Yo ya te habré olvidado definitivamente, y sobre mis rodillas retozarán mis nietos. Y quizá para entonces, al cruzar una calle, nos vimos frente a frente, pero sin reconocernos. Y una tarde de sol me cubrirán de tierra, las manos para siempre cruzadas sobre el pecho. Tú con los ojos tristes y los cabellos blancos, te pasarás las horas hilando nuestro gran secreto. Y cada primavera renacerán las rosas, aunque ya tú estés viejo y aunque yo me haya muerto.

La noche se sumerge en la agonía de las sombras. La ciudad arbitra la pausa silenciosa de sus horas apenas interrumpidas por noctámbulos adictos. Las luces de neón hieren de muerte intimidades mientras la luna se esconde para dispensar penumbra a los amantes. Tras las puertas hay historias. La noche es cómplice de todas. Imperturbable, imponente, soberana, extensa, caprichosa, peregrina, cemento y sangre. Y la ciudad, nuestra, dentro y casa, feliz, doliente, acostumbrada a nosotros, se convierte en esas horas en la ciudad desnuda.

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1: La magia de la noche. Ella tiene su encanto. Entre silencios, adormece gigantes. La noche, mi amiga constante. Me gusta contemplar aquel lienzo inmenso donde la imaginación divina ha colgado luceros. A ratos me parece una dama elegante, vestido negro, lentejuelas en el pelo. Me gusta tomarla de la mano, llevarla hasta mi lecho, preguntarle si ha visto el amor. Ella me responde, es como la luna que va detrás del sol. A través de mi ventana la encuentro extraviada entre los perfiles de la ciudad desnuda. Ella se entrega.
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0: 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Hola, ¿qué tal? ¿Cómo están? Nosotros comenzando esta nueva emisión de Tango City Tour, la número 390. Y como saben, este programa y este podcast, el primero de tango del mundo, es auspiciado por la Academia Nacional del Tango. ¿Cómo estás, Mabel, allí en Río Cuarto, en Córdoba, y Norberto en Miami?
1: Muy bien acá, Juan Carlos, bastante fresco, por supuesto, hoy tenemos 6 grados. Hubo un fin de semana muy lindo, muy soleado, pero bueno, ahora está volviendo el frío como corresponde. ¿Qué tal, Norberto? ¿Cómo estás?
2: Muy bien acá, como siempre, esperando nuestro encuentro semanal con tantos amigos que nos escuchan a través de Facebook, que nos escuchan a través del sitio web www.tangocitytour.com y por supuesto las radios que nos incluyen tan elegantemente en su programación semanal.
0: ¿Saben que estaba pensando que nuestras abuelas y nuestras madres también, cuando se acercaban las fiestas, hacían como una especie de acopio, ¿no? Iban comprando cada semana una botella de champán, una de sidra, un poco de frutas secas, iban guardando las cosas para las fiestas. Bueno, nosotros podríamos empezar a hacer eso, ¿no? Porque dentro de 10 programas seguramente vamos a festejar con muchas ganas, con todos los oyentes, con todas las radios que nos acompañan cada semana, porque vamos camino a los 400 programas.
2: Es verdad, es verdad. Yo no tengo ningún problema. Yo siempre tengo un champancito en la heladera, así que es cuestión de juntarnos. Mira, si lo partimos por la mitad, creo que nos juntamos cerca de Manaos, probablemente, que debe ser mitad de camino allá por Colombia. Así que con todo gusto. Pero además nunca hay que esperar tanto tiempo. Podemos tomar el champán y juntarnos en cualquier momento, porque la fiesta continúa todos los días y uno tiene buena onda y buen tango también.
0: Claro, y también nosotros, como estamos aquí en Abasto, lo recorremos muy a menudo. El estudio de Tango City Tour en Buenos Aires está a unas cuadras de la esquina de Carlos Gardel y se ha puesto muy lindo ese pasaje Carlos Gardel. Hay un nuevo monumento al bandoneón, los cafés están muy agradables, mucho turismo, pero también el local, los de aquí vamos habitualmente a estos lugares.
1: Y bueno, ya que estás disfrutando de este invierno ahí en el Abasto, juntito a Gardel, y podemos volver a nuestro rinconcito y hablamos un poco de Carlitos Gardel, un personaje que hacía de la amistad un culto. Y seguramente entre esos amigos había un poco de todo, ¿no? Y él no dudaba en tener una amistad con otros que transitaban el camino de la marginalidad, se puede decir.
2: Estoy seguro, Mabel, de que entre todos esos amigos había algunos que no eran muy deseables, pero él tenía una virtud, ¿no? Él no se dejaba arrastrar por las amistades. O sea, hay veces que hay gente que los amigos lo llevan por el camino que los amigos quieren y no los que él quiere. Un ejemplo es que a través del Cachafaz conoció a un rufián del barrio que se llamaba Alberto Barné, el que hasta llegó a tener a Gardel en su casa ahí en la calle Anchorena.
1: Y sí, justamente Barné era un típico rufián de la época, siempre bien vestido, zapatos de charol, pañuelo de seda blanco al cuello, muy pintón, buen mozo, que al final murió en el tropezón, en manos de un rival llamado García, quien a su vez cayó acribillado por un amigo de Barné. Y Barné le decía a Carlitos Gardel con impaciencia: con esa pinta y sin un cobre, vos deberías tener varias mujeres. A lo que Gardel le respondía: déjame, viejo, yo no nací para eso, yo nací para cantar. Todo un personaje, ¿no?
0: Qué bárbaro, ¿no? Historias de películas. Pero vamos a escucharlo ya mismo a Carlos Gardel, al zorzal criollo, en este tango de Irusta y Fugazot, Dandy.

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1: Y sobre el mismo tema hay más historias, ¿no, Norberto?
2: Sí, en una de esas casas de la época, por decir de una manera, como dicen los libros, un prostíbulo, había una chica que estaba enamorada de Carlitos. Y para atraerlo, ella había hecho un arreglo con Cotongo, un cochero de color que servía a los parroquianos de esa casa. Y ella le daba a Cotongo 5 pesos cada vez que le traía a Gardel. Se decía, vos tráemelo a Carlito y yo te doy 5 pesos. Y Cotongo lo salía a buscar. Y lo encontraba seguramente en Horrón de Mano, en lo de Bracaneca, o en los Unidos del Abasto, en la calle Celaya, entre Agüero y Anchorena. ¿Y qué pasaba entonces?
3: Y no sé qué pasaba, Norberto.
2: Y bueno, Carlito le decía a Cotongo, Cotongo, déjame tranquilo que estoy con mis amigos. Pero Cotongo, el cochero, lo convencía porque le decía, Carlitos, morocho, estoy en la vía, si no te llevo, me pierdo los 5 mangos. ¿Y qué te imaginás que hacía Carlitos Gardel?
3: Y claro, le hacía un favor a un amigo, claro, pero qué sentido de la amistad tan fantástico que tenía, ¿eh?
2: Sí, un personaje realmente único, único. Y bueno, era Carlitos Gardel.
1: Y vamos a escucharlo justamente a él en este tango de Filiberto, Francisco Brancati y Juan Belich, Amigazo.

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1: Y vos sabés que de vez en cuando uno recorre en las historias y buscando lo que ha pasado, estaba leyendo la cartelera de espectáculos de los diarios de un 8 de octubre del año 1928. ¿Y saben qué anunciaban?
2: Yo por lo menos leo los diarios de hoy, ¿eh? No sé.
1: ¿No lees los diarios del 28?
2: No.
1: Bueno, mira, lo que sí te cuento, las noticias del año 28 eran mejores que las de hoy.
2: Y seguramente.
1: Y dicen que, decían en ese momento, en ese 28 de octubre, que se produce el acontecimiento que todo Buenos Aires espera. A las 18:20 y noche a las 21:30, porque había matiné y noche, la presentación de Julio De Caro y su célebre típica, la orquesta que está en el alma de los porteños, estrenará los siguientes tangos: Orgullo Criollo, de Caro y Lawrence; Buedo, de Julio De Caro; Loca Bohemia, de Francisco De Caro; y Mal de Amores, de Pedro Lawrence. ¡Qué estrenos todos en una noche!
3: Mira, conociéndolo a Norberto, Mabel y los oyentes por el tono de voz, que supongo que habrás querido estar allí, ¿no, Norberto? ¿Se acuerdan del Túnel del Tiempo, aquella serie, no? Haber estado en ese estreno, me imagino.
1: Sí, sin duda, imagínate. ¿Viste? Buedo, Loca Bohemia, Mal de Amores, todos estrenados esa noche por la orquesta típica de Julio De Caro, 1928. ¡Qué bárbaro!
3: Claro, tangos históricos estos, ¿no? Que han quedado sin duda entre lo más importante, musicalmente hablando, ¿no? De nuestra cultura, de nuestro tango.
2: Y recuerdo que nos habías comentado, nada menos que Attilio Stampone, que justamente la Loca Bohemia, por ejemplo, era una de las obras más bonitas y escrita por el hermano de Julio De Caro.
1: Exactamente, y ya que lo mencionabas, vamos a escucharlo por la orquesta de Julio De Caro, Loca Bohemia.

0: artículo del diario de Paraná del 2012 decía que Francisco de Caro es considerado el compositor más representativo del tango romanza por su profundo contenido de tendencia afrancesada, y es que su desbordante belleza musical, su perfecto equilibrio entre la original y delicada línea melódica, más la exacta ornamentación armónica de brillante colorido sonoro, lo hacen único. Lamentablemente, todos estos atributos han sido algo eclipsados por la enorme dimensión de su hermano Julio de Caro.
1: Claro, es totalmente cierto esto. Qué talento, ¿no? ¿Cómo ejecuta este Loca Bohemia? Y claro, ejecutado por su sexteto.
2: Claro, es que Francisco de Caro era el mayor de dos hermanos, todos argentinos, hijos de padres italianos, nacido en Valvanera, ya en 1898, a fines del otro siglo. El padre había estudiado en el conservatorio de Milán y la madre era cantante, y siempre estuvo muy unido a Julio, su hermano menor, hasta que se mudaron a San Telmo, pusieron un conservatorio y vendían partituras e instrumentos, y allí reunidos, por supuesto, venían músicos y tuvo siempre un contacto con el ambiente musical de la época.
0: Y desde niño, Francisco de Caro estudió violín, pero su fuerte después sería el piano. Su primer maestro fue el padre, y luego estudió con David Bolia, quien provenía de un afamado conservatorio de Nápoles. Francisco ingresó al prestigioso conservatorio Williams. Y bueno, pronto comenzaron con Julio a realizar recitales, incluso en la sala Príncipe George Hall de la calle Sarmiento, a la que solamente se llegaba con conocimientos musicales.

0: Y justamente escuchábamos a Julio De Caro en otra obra de su hermano Francisco, Flores Negras, otra obra que también se destaca musicalmente. Y hablamos de los tangos que se estrenaron ese día. Entre ellos estaba Buedo, uno de los tangos que más oportunidades justamente grabó Julio De Caro, 4 veces. La primera fue en el 28 para Víctor, en el 39 lo registró con Odeón y lo vuelve a hacer en el 50 y la última en el 52. Un tango que lo grabaron Irusta, Fugazoy de Mare, Franchini Pontier, Salgán, Piazzolla, Pugliese, qué sé yo, tendría que nombrar a casi todos las orquestas de tango.
1: Bárbaro, y aunque Boedo no fue barrio hasta el año 1972, un lugar de poetas y personajes del tango, entre sus vecinos teníamos entre otros a José González Castillo, a Cátulo, Homero Manzi, que dejaron en sus obras muchos recuerdos de este Boedo. Pero musicalmente esta es la obra maestra sobre este lugar emblemático de Buenos Aires.
2: Claro, sin duda, Boedo es y fue un tango instrumental por excelencia. Tal es así que nunca tuvo letras que fueran aceptadas. Pero ¿qué les parece si mejor lo escuchamos en esta versión de la orquesta dirigida por Luis Stasso, precisamente, en homenaje a Julio De Caro? Es un disco producido por Ben Molar. Aquella gran obra, Los 14 de Julio De Caro. Escuchemos entonces Boedo.

0: Sí, magnífica obra, ¿eh? Y ejecutada tan bien por esta orquesta formada en esa ocasión, es una de las mejores interpretaciones de este Boedo de Julio De Caro. Y hablamos de Francisco. Él abandonó su actividad artística casi al mismo tiempo que su hermano, allá por el año 55. Y recordemos que con el padre ambos estuvieron peleados por mucho tiempo, ¿no? Porque el padre no aceptaba que estuvieran con el tango en lugar de la música seria, como él decía.
1: Claro, y Francisco y Julio tocaron juntos por primera vez en la orquesta de Minotto y Di Cicco cuando Francisco se junta a la misma para reemplazar a Fioravante Di Cicco en el piano. Julio ya estaba en la orquesta a la que se había unido en Montevideo después de tocar con Enrique Delfino. Y fue al regreso de ese viaje que Francisco se reconcilia con el padre, no así Julio, que siguió distanciado.
2: Claro, siguieron distanciados y Francisco tocaba en bailes privados, cobraba 800 pesos por baile, lo que era muchísima plata. Julio lo llevó en realidad él a Julio porque Cobián lo había dejado en la calle y él se junta a esos músicos que tocaban en estos bailes. Siempre fueron muy unidos los hermanos.
1: Qué bárbaro, Norberto, esta historia, ¿no? Pero vamos a cerrar esta primera parte con una obra de Clausi dedicada a Francisco De Caro, que la vamos a escuchar en la interpretación de un acordeón manejado de una manera excepcional por Hildo Patriarca, una rareza del mundo musical argentino. Él nació en La Carlota, en Córdoba, pero con su acordeón no se dedica al folclore, sino a los tangos. Vamos a escucharlo en esta versión, su versión de este homenaje a Francisco De Caro.

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1: ¿Y qué te pareció este cordobés con el acordeón, Mabel?
2: Bueno, realmente es fantástico, un orgullo, ¿no? Como cordobesa que hablen de Hildo Patriarca, que nació en el sur de Córdoba, en La Carlota, el 11 de mayo de 1939, y luego se afincó en Alejandro Roca. El trabajo en el campo era su manera de ganarse la vida, la música fue su pasión, hasta que después de muchos años de alternar actividades, en 1991 decidió dedicarse al acordeón a tiempo completo. Y él contaba que a los 15 o 16 años ya había adquirido el conocimiento para desenvolverse con el acordeón como lo hacía en su madurez. Lo que le faltaba era experiencia. Tocaba mucho en bailes, animaba fiestas a pulso de valses, rancheras, foxtrots y pasodobles. Otra alternativa no tenía, dice, pero la figura del acordeón de auditorio me daba vueltas en la cabeza desde hacía tiempo. Era raro que un instrumento tan amplio solo se usara para divertir a la gente. Y así fue como empezó a investigar cuáles eran los horizontes del acordeón fuera de la Argentina.
3: Qué bárbaro, ¿no? Y aquí Hildo Patriarca encontró en el tango la manera de convertirse en un músico de auditorio para ser escuchado en el silencio de una sala, ¿no? Como se merece su arte. A principios de los 80 tocó en el Festival de Villa Mercedes, y esas experiencias le sirvieron para encontrar su manera definitiva de expresarse con el acordeón, esa con la que pudo volcar su talento, además de grabar algunos discos y hasta tocar, muchos años después, nada más ni nada menos que en nuestro gran Coliseo, en el Teatro Colón, junto con otros tangueros. Su amigo Raúl Barbosa dijo, en su casa de París hace ya más de 30 años, «El más grande acordeonista argentino es Hildo Patriarca. Allá, en la Argentina, nadie lo conoce. Vive en un pueblito de Córdoba y toca como los dioses».
1: Y bueno, entonces vamos a escucharlo ahora en este tango de Paulós y Rubinstein, Inspiración.

0: Ay, el tango, tango tan hermoso. Y ya estamos en la víspera de otro Festival Mundial de Tango en Buenos Aires. Actúa Osvaldo Berlingeri en la Usina del Arte, seguido por Raúl Lavie con la Orquesta de Tango de Buenos Aires, en un homenaje a Aníbal Troilo. Muy interesante, ¿eh?
1: Sí, y cómo pasa el tiempo, ¿no? Y en esta edición será el barrio de La Boca la sede principal, con la Usina del Arte como su sede más importante. Se le dará un fuerte impulso a las nuevas generaciones de músicos y cantantes, y por supuesto, no faltará el homenaje al centenario del nacimiento de Aníbal Troilo, con la participación de históricos músicos como Colangelo y Garelo.
2: Y por supuesto, no faltan el Sexteto Mayor, Rodolfo Mederos, Adriana Varela, Pablo Mainetti, Carla Algieri, en fin, lo mejor del tango y por supuesto del baile.

0: Y así nomás entró Norberto, ¿no? Este sexteto mayor con Lluvia de Estrellas, un Lluvia de Estrellas único de Osmar Maderna. Digamos que para más datos sobre el Festival de Tango, se puede visitar el sitio de la ciudad de Buenos Aires, que es buenosaires.gov.ar, y si quieren ir directamente al sitio es festivales.buenosaires.gov.ar. gob.ar. Este gob nuestro es con B larga.
1: Sí, vos sabés que en ese sitio mantienen no solamente la agenda previo al festival, sino también videos durante el festival, algunos se transmiten en directo, y después videos post-festival con los ganadores de del baile, porque el baile es todo un tema, ¿no?, en este festival. No hay que olvidarse que es la combinación del Festival del Tango con el Campeonato Mundial de Baile.
2: Sí, respecto de eso, por supuesto, están representadas siempre parejas de Europa, de Estados Unidos, de Latinoamérica, ¿no? Y ya justamente hay varios clasificados. Por ejemplo, en Chile ya están los finalistas que ganaron en la preliminar que se celebró en la ciudad de Chillán. Los ganadores europeos ya están elegidos. Fue en la ciudad de Todi, en la Umbria italiana. En tango pista ganaron los italianos Sabina Cipolla y Giuseppe Bianchi. Y en tango escenario, una pareja griega, Mario Silotti y Christos Bakopoulos. Felicitaciones para ellos. Europa estará sin duda muy bien representada.
1: ¡Qué maravilla! Y que bailen todos, porque seguramente llevan ese espíritu de tango bien adentro y lo transmiten a través de sus pies, de sus movimientos, de esos pasos gigantes que hacen en los pequeños escenarios. Y para bailar, nada mejor que Osvaldo Pugliese y su recuerdo.

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0: Y estamos hablando del Festival de Tango que se realiza aquí en la ciudad de Buenos Aires y cómo se destacan las parejas de baile latinoamericanas, ¿no?
1: Sí, sí, los colombianos siempre están presentes y muchas veces ganan el concurso, ¿no? Están muy bien representados. Pues bueno, en Bogotá, por ejemplo, ya están los ganadores y finalistas, que son Edwin Espinosa Rodríguez y Alexander Yepes Arboleda, en tango pista, y Andrés Felipe Urán Narango y Estefanía Patiño en escenario. El evento final se celebró en el Teatro Media Torta de Bogotá y estuvieron presentes 58 parejas de Bogotá, Medellín, Cali, Boyacá y otras. Una gran participación y mucho entusiasmo, como siempre, con los bailarines de Colombia.
0: Claro, Mabel, y recordemos que estas parejas colombianas han deslumbrado y ganado ya en pasados festivales, pero también hay ganadores que vienen desde Asia y muchos lugares del interior de Argentina, que es imposible nombrarlos a todos en nuestro programa, pero este festival tiene un gran éxito mundial, toda una concentración de homenajes, eventos, competencias aquí en la cuna, en la sede del tango, en nuestra ciudad de Buenos Aires.
2: Claro, y que como vos dijiste, tiene su centro en la Boca, porque todos los años cambia un poquito. Esa Boca que tan bien describieran Cadícamo y Cobián, y que vamos a escuchar en la voz de Susana Rinaldi, ese Niebla del Riachuelo.

0: Adiós.
1: Y Norberto, recién escuchábamos a Susana Rinaldi. El otro día tuve oportunidad de verla en un programa de televisión. Qué bien que está con su pelo blanco, esta figura, y qué bien que canta.
2: Sí, sin ninguna duda, una mujer muy, muy, muy especial, pero además con una voz, una particularidad única en el tango. Ella no pasa el tiempo para ella, ni personalmente, ni tampoco con su voz. Una cosa hermosa.
3: Sí, yo considero que es muy personal en la interpretación de los tangos y justamente es inconfundible su forma de hacerlo, ¿no?
2: Y sobre todo estos tangos de Cadícamo y Cobián, ¿no?
1: Maravillas que comenzaron, según Cadícamo, una tarde en que Cobián lo llama por teléfono pidiendo que fuera a verlo a la editorial Ricordi para terminar el primer trabajo conjunto.
2: Un par de meses después, en que Cadícamo había dejado El Monstruo, que era nada más que sílabas que no tenían ninguna coherencia entre sí desde un punto de vista de significado, él había tocado en ese tiempo también la música, como lo tocaba Cadícamo, por supuesto, en su casa, para ir armando y pensando las palabras que iban a reemplazar a esas sílabas, por supuesto con la misma composición, la misma métrica. Y Cobián, cuando recibe las letras, lee el título, empieza a confrontar en el piano las notas y las sílabas, y encontró que estaban perfectamente sincronizadas, música y letra. Sí, sabés que en ese momento Cobián también le dice a Cadícamo, ¿vos quisiste escribir mi biografía? Porque la realidad era que Cobián se había ido de la casita de sus padres y no había regresado. Y se imaginan lo que había nacido en ese momento, qué canción era, ¿no?
3: Sí, justamente es La casita de mis viejos, bello tema que vamos a escuchar en la voz de Néstor Basurto.

0: Y ya podemos ir despidiéndonos, ¿no? ¿Qué les parece, amigos, con este tema que nos va a hacer Ángel Vargas, A Pan y Agua?
1: Así es, nos tenemos que ir y nos despedimos entonces hasta la próxima semana, en que nos volvemos a encontrar aquí en Tango City Tour.
2: Así es, hasta la próxima semana en que nos encontremos en este programa Tango City Tour, auspiciado por la Academia Nacional del Tango.

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0: Hola Pergamino, muy buenos días. 6 de la mañana, 2 minutos en Argentina. En este jueves 4 de junio de 2026.
1: Buen día para toda la gente.
0: Con cielo nublado, amenazas de lluvia, 13 grados la temperatura, 86 el porcentaje de humedad, 22 grados la máxima para hoy.
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0: Llegamos así a ustedes desde el

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0: saludamos a nuestras amigas y amigos de los pueblos de Campania.
1: Buen día.
0: A vos en el campo, en la ciudad, en el lugar donde te encuentres, ahí estamos nosotros, ahí está la radio. Porque tarareando, nos metemos de lleno en este espacio de la producción.

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0: Hasta las 8 de la mañana. Por esta señal. Con estos títulos que componen nuestra agenda de hoy. Ventas de maquinaria agrícola, el dato de Córdoba que entusiasma en plena agroactiva. Competidores o socios estratégicos, el agro argentino teje redes para crecer junto a Brasil y a Estados Unidos. Biocombustibles, el Congreso comenzó a debatir la nueva ley que tiene apoyo agroindustrial. El Banco Nación busca batir récord en agroactiva, anunció tasas desde 12% en pesos y 0% en dólares. Más financiamiento en agroactiva, el gobierno sumó una línea de leasing con tasa del 19.45%. Investigación del CONICET, hallan datos claves sobre un parásito que genera pérdidas en bovinos. Salió el decreto del gobierno y ya rige la baja de retenciones con una novedad en el biodiesel. El Niño, una alerta climática urgente, fuerte advertencia de la Organización Meteorológica Mundial. Terneros y vientres, reflejos del boom ganadero, hay un cambio de paradigma en los valores. Hoy no hay ingresos en el mercado de Hacienda en Cañuelas, sí estaremos dando los precios de ayer de dicho mercado. Precios del mercado de grano, tanto a nivel internacional como local. Datos estos de cierre de la tarde de ayer. Y por supuesto, 7 minutos nos separan después de las 6 de la mañana. Paisano, amigo, venga, venga, venga, que ya abrimos las tranqueras de Pampa. Marcela Ceballos, mentime nomás.

Marcela Ceballos, Mentime nomás, y Hernán Figueroa Reyes con esta zamba del cantor enamorado.

La música traída por los cuatro de Córdoba en la mañana de Pampa, Candombe para José, lo escuchaste aquí en Radio Show a las 6:10.

0: Para el domingo no se puede hacer asado afuera y en el patio. Cielos cubiertos con lluvias moderadas. 13 de mínima, 15 de máxima. Para el lunes, cielos cubiertos con lluvias débiles. 10 de mínima, 14 de máxima. Datos estos que nos ofrece Clima Pergamino, Defensa Civil.
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0: A las 6:22 es momento justo para que conozca títulos de diarios de hoy.
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0: Bien, comenzamos con página 12.

0: en su tapa de hoy, en la parte superior, una ventana a la pesca de los dólares. El gobierno enviará un proyecto para reformular la ley de inocencia fiscal, flexibilizarán los controles de ARCA y extenderán los plazos de adhesión. Después, ocupando un tres cuartos de página, la plaza llena de... con un multitudinario participación de ni una menos, se nota una toma de foto desde el aire. Nuestras vidas no son descartables. Cientos de miles desbordaron distintas ciudades de la Argentina al cumplirse 11 años de la primera marcha de Ni Una Menos. El reclamo de justicia y la denuncia por el desamparo del Estado ante los recientes femicidios de Agostina Vega, Dulce María, Beatriz Candia y Noelia Romero se coronaron con una multitud en Plaza del Congreso. Pie de página, un título, Píntame, fue una de miles y miles de postales en la gran marcha de Ni Una Menos. Y explica en las diferentes provincias cómo se realizaron esta participación de actos. Otro título, Frágil Paz Libertaria. Bullrich difundió una foto con Karina Milei para conjurar la crisis por la designación de jueces. Hoy el Senado empezará a tratar los pliegos de 50. María Micheli y Emilio Rosati no serán de la partida. Y cierra, más palos en la rueda, Españolo y los dueños de la droguería suizo-argentina reclamaron el peritaje de los audios de las coimas en Landis. Ahora Españolo se niega a dar una prueba de voz. Títulos de Página 12 que nos llevan a otro de los medios, en este caso Diario Crónica, en la parte superior, bronca en Escobar. Vecinos denuncian que no tienen cloacas y acusan al municipio por falta de obras. Y una imagen de esta foto, los familiares de la joven en Córdoba que se pide justicia por Agostina. Marchas y dolor, ni una menos en medio del último adiós a Agostina. Miles de mujeres se concentraron en el Congreso y en distintos puntos del país contra la violencia de género. Los reclamos se centraron en los femicidios de Agostina Vega, Dulce María, Beatriz Candia y Noelia Romero, ocurridos en los últimos días. En Córdoba comenzó el velorio de la adolescente de 14 años en una funeraria cercana a la vivienda de su familia materna. Fue allanada la casa de Barrelier y el lugar donde lavaron el 4K. Más abajo, alerta en la selección, Nico Paz, la duda de Scaloni para el Mundial. En una línea, amistoso, Argelia, rival de Argentina en el debut, venció 1-0 a Países Bajos. A la derecha, en una columna, divorcio escandaloso. Los millones en danza entre Mauro Icardi y Wanda Nara. Desregulación. El gobierno implementó cambios en la BTV. conmoción en Tandil, brutal agresión, alumno le fracturó la mandíbula a un profesor. Recalculando, Riquelme apuesta por la vuelta de Villa, orgullo enorme. Con una foto, Messi ganó el premio Princesa de Asturias. Títulos de Diario Crónica para esta mañana, que nos llevan a Diario Popular, dos ventanas superiores en medios y redes. Famosos se sumaron al reclamo de Ni Una Menos. En Luján, un policía y un delincuente murieron en tiroteo en una comisaría. El título que con fondo rojo, letras blancas, familia de Agostina presentó prueba clave en la fiscalía, todo el dolor en el velatorio. Con fondo negro, masiva marcha por Ni Una Menos con Agostina de símbolo. Hay una foto que marca cómo fue el desarrollo. A 11 años de la histórica movilización que dio origen al movimiento Ni Una Menos. A la derecha, en una columna, se resintió Julián Álvarez. La selección se sigue preparando y hay varios jugadores bajo la lupa. Primera práctica, puertas abiertas para el amistoso. No llegan Nico Paz, Molina, Paredes y Montiel. Le pidieron a Buendía que esté atento por si lo necesitan. Nuevo galardón para Lío. Messi recibió premio Princesa de Asturias por su inmensa trayectoria como deportista. Es el rival en el debut de Argentina. Alerta con Argelia, dio el batacazo y derrotó a Países Bajos. Fue 1-0 en amistoso como visitante. Chicho Serna pidió al mellizo como técnico de Boca. En Rosario Central tienen decidido despedir a Almirón. Títulos estos que lo reflejan en la portada de Diario Popular para esta mañana de jueves.
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0: Seguimos repasando tapas de diarios de hoy. La Nación con dos ventanas superiores, una deportes, la lenta recuperación de Nico Paz inquieta en la selección. Después, con una foto, espectáculos, con y Duprá, no dejar hablar es de autoritarismo. Tras los silbidos que recibieron en la entrega de los premios Sur, los directores criticaron con dureza a la Academia de Cine. Bajo el logo de La Nación, alivio financiero, el Banco Central de la República Argentina ya compró más de 10 mil millones de dólares para las reservas. Logro, con ese monto superó la meta que se había fijado como base para todo el año. Después, una foto de la convocatoria de ayer. Ni Una Menos, el dolor por Agostina potenció el reclamo, marchas, hubo una fuerte movilización en el Congreso, con réplicas en distintas ciudades del país. En un recuadro pequeño, nuevos peritajes en la vivienda de Barrelier y en un lavadero de autos. A la derecha, el juez Máiquez pide castigo a fuentes de información. Apuntó contra periodistas y magistrados que les provean datos. Milei defendió el retiro del pliego de Micheli. El escenario, una guerra de facciones sin respiro. Irán atacó con drones el aeropuerto de Kuwait. Títulos de La Nación que nos lleva camino a Clarín de esta mañana, con una ventana, el Princesa de Asturias, otro galardón a Messi. El título mayor, pelea por los jueces, envían más pliegos y postergan el debate de casos polémicos. Bullrich apareció con Karina para transmitir que la crisis fue superada. Más abajo, los abuelos de la pequeña que perdimos días atrás en este femicidio, reclamos por Agostina, marcha multitudinaria, pie de página, silbidos K para Brandoni en los Premios Sur. A la derecha, abren nuevas paritarias para renegociar las condiciones de trabajo. Otro fuerte señal del central que ya compró más de 10 mil millones de dólares. Cierra esta etapa la debacle en Cuba. Cierran cadena de hoteles y no aceptan tarjetas. Títulos de Clarín. Y para ir cerrando, el diario deportivo Olé, a todo color, tiene este contenido. En la parte superior, Chicho Serna, el primer DT a buscar sería Guillermo, ex consejo y muy cercano a Riquelme, anticipa perfil y nombres del reemplazo de Úbeda en Boca. River, el operativo limpieza empezó con Galopo. Central, Auge, Almirón e irían por Pizzi o el Vasco. Racing, Nico Díez no llegará y ofrecieron a Boda. Después, una foto con Messi, fondo negro, sobresale la figura, le otorgaron el premio Princesa de Asturias que entregaron los Reyes de España y él aceleró la puesta a punto para el Mundial. El primer rival, ojo, Argelia le ganó a Países Bajos. Leo en foco. Príncipe de Kansas, trabajó con pelota y pasadas en velocidad. Los títulos del diario deportivo Olé y otros medios de tiraje nacional que lo encontrás en el kiosco de tu barrio o bien lo podés pedir a tu canillita de confianza a las 6:38. Con 13 grados de temperatura, 86 el porcentaje de humedad, 22 grados. La máxima para hoy, pasaron.
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0: Bueno, una mañana con cielo cubierto, amenazas de lluvia, música, camino este que nos lleva a disfrutar de este sonido musical y vocal, bailando zambas, guitarreros en la mañana de Pampa.

0: La música con guitarreros bailando zambas, lo escuchaste aquí en la 101.3 en esta mañana, con cielo cubierto, amenazas de lluvias, 13 grados la actual.
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4: ...6:43... en la mañana de Pampa. Ahora claro que sí, tenemos que ir al mercado de Hacienda.
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4: Ayer ingresaron al mercado de Hacienda 8.143 vacunos, todos ellos de buena clase y terminación. Los precios que se pagaron por cada categoría fueron los siguientes: novillitos hasta 390 kilos, 309 animales, 4.885 pesos el kilo vivo. Novillitos de 391 a 430 kilos, 415 la cantidad operada, a 4.369 pesos. Categoría novillos de 431 a 460 kilos, 235 animales, se pagó 4.293 pesos. Novillos de 461 a 490 kilos salieron a la venta 359 a 4.275 pesos. Vamos a categoría vaquillonas hasta 390 kilos, 727 salieron a la venta, se pagó 4.784 pesos. Categoría vacas buenas, 788 las vendidas a 3.308 pesos el kilo vivo. Vacas regulares, 2.260, se pagó 3.142 pesos y cerrando la grilla, vacas conserva, 679, se les bajó el martillo, se pagó 2.341 pesos el kilo vivo. Ayer, Mercado de Hacienda de Cañuelas operó con 8.143 animales. Hoy no hay registro, no hay ingresos, por lo tanto, se recibe la mercadería para el remate feria de mañana viernes. En la presente semana se llevan comercializados 18.338 animales. De esta manera repasamos el mercado de Hacienda.
7: Así pasó la información del mercado de Hacienda.
4: 6:48.
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4: Vamos al mercado de granos.
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4: Repasamos entonces el cierre de la tarde de ayer, mercado de granos. ¿Qué pasó en Chicago? ¿Qué pasó en el mercado local? Fabián, bienvenido.
12: La operatoria granaria durante este día miércoles empezamos a repasar el mercado internacional de Chicago. Hoy una jornada bajista para los principales contratos de futuros. Empezamos por el trigo, julio 2026, 216 dólares la tonelada, una caída de 2 dólares con 30. El maíz, julio 26, 170 dólares, una baja de 4 dólares con 23. Y la soja, para los contratos que también vencen en julio, cerró a 424 dólares con una baja de 1 dólar con 57. Mercado doméstico, mercado disponible en dólares por tonelada. Repasamos Rosario, todo para abajo. El trigo, 213 dólares, maíz, 181, soja, 326 dólares. Mercado disponible, valores en pesos por tonelada, sin cambios respecto de la operatoria de la jornada del martes. El trigo 302.736, maíz 255.293, soja se negoció a 464.392 pesos la tonelada.
4: Gracias, muy amable. Fabián, repasamos todo el contenido de lo que fue el mercado de granos, cierre de la tarde de ayer, Chicago y mercado local.
13: Así pasó la información del mercado de granos.
4: Y este perfume femenino se vuelca en canción.
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4: Valeria López Vila. Memoria de amar.
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0: memoria de amar, Valeria López Vila. El contenido musical a las 6:55 en la mañana de Pampa.
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0: Y ahora es un buen momento para conocer los números que hicieron podio en los sorteos de ayer. Comenzamos con la previa Ciudad 1808, Provincia 0292, Santa Fe 2048. Para el sorteo de primera ciudad, 6.710, provincia, 9.427, Santa Fe, 4.661. Ahora vamos a matutina, ciudad, 5.620, provincia, 0039, Santa Fe, 8.238. Nos ubicamos en sorteo vespertina de ayer, ciudad, 7.960, provincia, 3.911, Santa Fe, 2.108, Montevideo, 5.909, y cerramos con sorteo nocturna, ciudad, 6.112, 6.112, provincia, 6.951, 6.951, Santa Fe, 6.725, 6725, Montevideo, 6.369, 6369. ¿Y qué pasó? ¿Sacaste algo, supongo? Sí, bueno, bárbaro, ideal. Nos vamos acercando al fin de, y hay que alimentar los bolsillos, las billeteras, las carteras, y si no sacaste nada, ¿qué te decimos? Seguí participando.
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2: Y ahora en la mañana de Pampa, lectura de noticias.
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2: Un minuto nos separa después de las 7 de la mañana. La temperatura actual 13 grados, 22 la máxima para hoy. Algunas lluvias esperan para la fecha. El cálculo electoral de la Casa Rosada, la verdadera amenaza para Javier Milei es de derecha. Pese a la interna en La Libertad Avanza, Karina Milei y Santiago Caputo acordaron no dejarle el camino libre a otro candidato que aspire a disputarle el electorado libertario al presidente. Dólares del colchón. Los bancos tienen 17 mil millones de dólares de los ahorristas que siguen sin volcar al crédito. El origen del regalo más creativo que recibieron Messi y la selección tras ganar el Mundial 2022, uno de los momentos más lindos vivido ayer. La foto de Karina Milei y Bullrich generó lecturas disímiles en el gobierno y no logró aplacar el daño. Hoy sesiona el Senado y La Libertad Avanza llega sin una estrategia clara para responder críticas por el pliego de Micheli. Esta noche se entregan los Martín Fierro de Portales Web. Ni una menos. Con duras críticas al gobierno, una multitud de mujeres marchó contra la violencia de género.

0: En otro de los temas, la tensión con Bullrich cumple un mes en ascenso y desarma otro intento oficialista para recrear expectativa. Crisis en la mayor avícola del país. ¿Cuál es el plan para pagar una deuda de 350 millones de dólares a sus acreedores? Revés judicial para Wanda Nara en Italia en la disputa con Mauro Icardi. ¿Cuántos dólares acumuló el Banco Central de los 10 mil millones de dólares que compró en 2026? Bullrich habló de partido feminista y cuestionó la marcha. No le importan los resultados, sino el marketing. Crece el rechazo a los bloqueos en Bolivia. Murió una niña con cáncer que no pudo llegar a La Paz para recibir quimioterapia. El gobierno se inclina por no darle un paso al PRO, más allá de lo que ocurra con el debate en el Congreso. Javier Milei compartió un mensaje que defiende el retiro del pliego de la jueza Micheli. Por la mora y el endurecimiento de los requisitos, el crédito en pesos al sector privado volvió a caer en mayo. El mercado estima que el gobierno podría comprar 17 mil millones de dólares en 2026, mientras avanza la devaluación del peso. ¿Cómo analiza el PRO los movimientos de Bullrich y la reunión de Macri con dos gobernadores antes del Mundial? Kicillof esquiva los ataques del gobierno y la cámpora y le da fuerza a su perfil electoral en el interior. Los sindicatos educativos de la CGT planifican un paro docente en todo el país para después del Mundial. Ahora pasamos a Necrológicas, servicios sociales de Cooperativa Eléctrica. Falleció ayer a los 78 años Ramona Antonia Jiménez. Sus restos están siendo velados en Sala 4, reciben sepultura a las 10 en Cementerio Municipal. Falleció ayer a los 79 años Felicitas Carmen Chagrane. Sus restos están siendo velados en Sala 3, reciben sepultura 11 horas en Cementerio Municipal. Falleció ayer a los 91 años Adela Josefa de Giacomo, viuda de Farías. Sus restos son velados en Sala 5, reciben sepultura a las 16 en Cementerio Municipal. Falleció ayer a los 78 años Luis Hermenegildo Dichiara. Está siendo velado en Sala 1. El velatorio finaliza a las 13 y recibirá servicio crematorio. Así pasó Servicios Sociales de Cooperativa Eléctrica. Ahora vamos al deporte. Los famosos que palpitan las finales de la NBA, de Manu Ginóbili a Ben Stiller y la promesa de Donald Trump. Conmebol confirmó días y horarios de los playoffs de Libertadores y Sudamericana después del Mundial 2026. Los jugadores que Scaloni mantiene en reserva ante posibles bajas para el Mundial 2026. Y recordemos antes de finalizar que murió a sus 68 años Marita Monteleone, que fue la voz de los mensajes de los teléfonos de Argentina, una histórica locutora radial. Dios le otorgue un lugar preferencial. 7:10. Por la 101.3 en la mañana de Pampa, esto fueron noticias.
1: Fueron noticias en la mañana de Pampa.
0: Y crece la música, crece el estilo de los sacheros santiagueños. Aquel tiempo de mi infancia.

La música que pasó aquel tiempo de mi infancia, estos nocheros santiagueños le pusieron ese ritmo para que Horacio Vanegas, el que siembra, cosecha.

0: La música con Horacio Vanegas, el que siembra, cosecha. 7:17, 13 grados, la temperatura en la ciudad.
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0: se necesita donaciones, muebles, electrodomésticos, adornos, cuadros, vajilla, libros. Quienes puedan acercar estos elementos para que se pueda encontrar en el listado para el remate del segundo domingo de junio, porque su aporte ayuda a mejorar nuestra parroquia. La recepción de las donaciones se reciben en Vélez Arfiel 460, martes, miércoles y viernes de 16 a 17, sábados de 10 y 30 a 12. Este remate solidario es en beneficio de la parroquia San Roque. Lo recaudado será para mantenimiento, como así también reformas de la parroquia. Esperamos el 14 de junio, 13 horas, día que se lleva a cabo el remate, en Vélez Arfiel 460, Pergamino. Hay que recibir las donaciones y después se ponen a la venta el segundo domingo de junio, el 14. 7:20 minutos. ¿Qué nos falta? Armar el bloque tanguero. Así que es un momento como para llamar al 41-27-27, 41-27-28 y decir qué tango querés escuchar a las 7:30 de la mañana. Dale, dale, dale, un minuto y medio de tanda tenemos. Momento de recibir tu pedido tanguero.
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4: Y las ventas de maquinarias agrícolas, el dato de Córdoba que entusiasma en plena agroactiva, Expoagro, una de las grandes ferias del campo argentino, había significado el primer impulso para un mercado de maquinaria agrícola que venía deprimido en los últimos meses del año pasado, como también en el inicio de este año. Los brotes verdes de esa muestra continuaron con un buen desempeño de los patentamientos en abril, pero la tendencia se cortó en mayo, justo en la previa de Agroactiva, y por eso todas las fichas están puestas en la otra mega muestra del agro nacional que comenzó ayer en Armstrong. Y en este sentido, un dato que difundió el gobierno de Córdoba invita a alimentar el optimismo. La línea de financiamiento integral que se anunció hace casi un mes en esa provincia tuvo una altísima preventa. Córdoba y un anticipo positivo para Agroactiva. Puntualmente, el financiamiento ofrecido por el Banco de Córdoba, Bancor, ya logró antes de que comenzara Agroactiva más de 10 mil millones liquidados en la línea de descuento de cheques destinados a fabricantes del sector y a más de 750 inscriptos para la compra de maquinaria por un monto que supera los 120 mil millones de pesos en solicitudes. Estos primeros resultados fueron posibles gracias a la venta o preventa iniciada en forma inédita y exclusiva, lanzada por el gobernador Martín Yarlora junto a autoridades de Bancor, la Asociación de Fabricantes de Maquinaria Agrícola y Agrocomponentes de Córdoba, dos semanas antes del inicio de la tradicional exposición, con un objeto claro: ofrecer opciones con tasas competitivas para impulsar la inversión agropecuaria, fortalecer la industria de la maquinaria agrícola en la provincia, de acuerdo a lo que desde la gobernación de Córdoba se informó. Todo esto es la industria de los fierros, la maquinaria agrícola. Este dato que Córdoba entusiasma en esta muestra de Agroactiva 2026.
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0: ¿Ya está todo listo? Claro que sí, señoras, señores. Es momento para decirles que levantamos el telón.
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0: Y comenzamos así, de esta manera. Lo pedís, lo tenés. Lidia Borda, Fanfarrón.

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1: Lidia Borda, Fanfarrón.
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1: Y le damos continuidad a este bloque tanguero. Ahora, otro de los pedidos, Aníbal Troilo, la voz de Florial Ruiz. ¿Qué me van a hablar de amor?

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1: Aníbal Troilo, Florial Ruiz, ¿qué me van a hablar de amor?
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1: Y le damos continuidad con este último tramo tanguero. El varón del tango, Julio Sosa, mañana iré temprano.

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1: Mañana iré temprano. Julio Sosa llega a este punto final del encuentro de buenos tangos.
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0: Y a las 7:45, momento de servicios sociales de Cooperativa Eléctrica. Falleció ayer, a los 78 años, Ramona Antonia Jiménez. Sus restos son velados en Sala 4. Reciben sepultura a las 10 en Cementerio Municipal. Falleció ayer, a los 79 años, Felicitas Carmen Chagrane. Sus restos son velados en Sala 3. Reciben sepultura a las 11 en Cementerio Municipal. Falleció ayer, a los 91 años, Adela Josefa de Giacomo, viuda de Farías. Sus restos están siendo velados en Sala 5, reciben sepultura a las 16 en Cementerio Municipal. Falleció ayer, a los 78 años, Luis Hermenegildo Dichiara. Sus restos están siendo velados en Sala 1. Finaliza a las 13, luego trasladado al servicio de crematorio. Así pasó Servicios Sociales de Cooperativa Eléctrica. 7:47.
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0: Y hubo un revés para el gobierno. Un juez frenó el cierre de una unidad del INTA y suspendió la venta de inmuebles La Justicia Federal de San Martín hizo lugar a una medida cautelar presentada por la Asociación Trabajadores del Estado, la Asociación del Personal del INTA, APINTA, organizaciones de la agricultura familiar y productores, y ordenó suspender la ejecución de la resolución que dispuso el cierre de la Estación Experimental Agropecuaria Área Metropolitana de Buenos Aires. La decisión fue adoptada por el juez federal subrogante Elpidio Portocarrero Tezanos Pinto, quien ordenó al Instituto Nacional de Tecnología Agropecuaria que se abstenga de ejecutar cualquier acto destinado a materializar la resolución 27/2026 aprobada por el Consejo Directivo del organismo. De la resolución se desprende que la medida tendrá una vigencia de 6 meses y alcanza no solo al cierre del experimental y de sus agencias de extensión, sino también a eventuales movimientos de personal, pases a disponibilidad, desvinculaciones de trabajadores, traslados de equipamiento, reasignación de edificios, interrupción de ensayos, como también capacitaciones y procesos de venta o subasta de inmuebles vinculados a la unidad. Así que con esto hay un revés para el gobierno, dado que un juez frenó el cierre de una unidad del INTA y suspendió la venta de inmuebles.
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0: Y bueno, la ganadería, ¿no? Tenemos que hablar de esto porque la baja de precios se profundiza, presiona la invernada. En el mercado ganadero se han registrado nuevas caídas en las categorías destinadas al consumo interno, mientras que el novillo también acusó el impacto de la menor competitividad exportadora. Operadores del sector vienen analizando el escenario actual y han proyectado qué puede pasar con los valores en los próximos meses. Agustín Herrero analizó el escenario del mercado ganadero y advirtió que la abundante salida de hacienda de campo sumada al volumen disponible en los corrales, profundiza la presión bajista sobre las cotizaciones.
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0: Y si son ellos, Campedrino, también son buenos. Llegan al final de este espacio de Pampa de hoy. Jazmín de Luna.

0: Y así nos vamos, despacito, despacito, llegando al final de este espacio de Pampa de hoy. Hablamos de agricultura, ganadería, agronegocios, maquinarias, herramientas, lo que al productor, a la gran familia rural les interesa. Ya llega Rubén Natalio Giotti con el gallo Rengo Nostálgico. Nosotros por nuestra parte nos volvemos a encontrar esta tarde a las 16 para compartir el ciclo Dando la Nota. Y ahora dejamos esta frase del licenciado Sixto Claudio Cruz Polvorilla, que dice lo siguiente, escucha bien. Una vez terminado el juego, el rey y el peón vuelven a la misma caja. Chao, gracias. Que tengas una linda mañana y por supuesto una excelente tarde. Chao, chao, chao.
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Hola, hola, hola, Perro y Camino, ¿qué tal? ¿Cómo les va? Muy, pero muy buenos días, gente linda, ¿cómo andan? ¿Todos bien? ¿Todo en orden? ¿Todo legal? Jueves 4 de junio del año 2026. Como siempre, una temperatura agradable estos últimos días, ¿no? 14 grados hasta ahora y una máxima para el día de hoy de 22 grados. Humedad 86%. Probabilidad de lluvias, acá dice cero, pero bueno, no sabemos. 8 y 6 en la República Argentina, estamos acá, como siempre, como cada mañana, compartiendo estos primeros instantes del Gallo Rengo Nostálgico. Ya ha pasado Pampa por aquí, que hoy tiene problemas con la estancia de la invernada, me parece, o no, algo así. Algo de la invernada dijo. Pero bueno, no es con la estancia, con las invernadas. Señoras y señores, a una semana exacta del Mundial, arrancamos esto así, dale.

0: Ahí estamos, 8 de la mañana, 11 minutos con Isabel Pantoja y hoy quiero confesarme. Así arrancábamos este Gallo Rengo nostálgico. Auspicia el Gallo Rengo de hoy, buen jueves, dice Hernán. 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Para el Tres al Hilo, si no hay nada pedido, pasame Roque Narvaje y me manda los tres temas. Buen día, Huguito Sainz. Buen día, Carlitos Duma, aguante el rojo. Marcelo Pablo Maciel, que me manda algo de humor para luego.
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2: que yo te quiero. ¿Me podés pasar el tema de Aldo Monge? La otra. Gracias.
0: Bueno, cómo no.

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1: Muy bien, vamos a los títulos locales. Sergio Torres desertará en Pergamino sobre la mega causa ESMA y los desafíos de la justicia reparadora. El departamento de cibercrimen de Pergamino se consagra entre los 5 mejores del mundo. Martín de la Costa sigue elevando su nivel en el tenis de mesa adaptado. La crisis no se detiene en el hospital de San José de Pergamino. Otra denuncia golpea a pediatría. Queremos dar el golpe en casa para estar viajar más tranquilos a Colón, dicen acá jugadores de Racing de Pergamino. Matías Varela y Tomás Rivier, del Bohemio. Bueno, ¿qué más tenemos? Frente al avance de los virus respiratorios en la provincia, Pergamino logra una campaña de vacunación exitosa. Caso de hantavirus en Arrecife, se encienden las alarmas en Pergamino y la región. Capturan en General Villegas a un prófugo buscado por una causa de homicidio investigada en Pergamino. Pergamino quedó entre los 5 mejores del mundo en cibercrimen. Es importante eso, bueno. Refuerzan la limpieza de los canales pluviales. Esto es en donde, en Vicente López. Muy bien, yendo a los casos policiales, que los hay y mucho, Bueno, no sé, porque acá hay muchos de afuera, pero pocos de Pergamino, por suerte. A ver qué tenemos. Urgente, cayó el prófugo acusado de matar a un vecino de Peña. Botín millonario, vaciaron un local de ropa y peluquería en pleno centro de Pergamino. Robo en una empresa avícola, le sustrajeron la moto del predio mientras cumplía con su tarea. Bueno, creo que esto ha sido todo, o casi todo, a las 8 y 14.
2: Mañana,
1: Beatriz, que nos pide un tema.
2: Mañana.
1: Deseo de cosas imposibles, la oreja de Van Gogh. Buen día, Walter. Buen día, Norma. Jorge Rojas, sin memoria.

0: Lanza llega sin una estrategia clara para responder críticas por el pliego de Micheli. Wall Street pone la mira en la Argentina. ¿Qué compran los fondos globales en la bolsa local? Esta noche se entregan los Martín Fierro de Portales Web. Ya no saben qué Martín Fierro inventar. Se ve que Aventura le debe algo, le debe dar. ¿Cuánto cuesta viajar a Kansas para ver el primer partido de la selección en el Mundial 2026? También se habla hoy de los planteles más caros. ¿Qué lugar ocupa Argentina y cómo se compone el top 3? Atento, Argentina. Argelia dio el golpe y le ganó 1-0 a Países Bajos con un show de atajadas de Lucas Zidane. Es el primer rival de Argentina, ¿no? Hay un video de un alumno de Tandil agredió a un profesor y le fracturó la mandíbula. River pisa fuerte al mercado de pases. ¿Quién es la figura de un equipo de España que está a un paso de ser el segundo refuerzo de River? Además de Otamendi. ¿Quién es? El uruguayo Mauro Arambarri. Otro número 5 para River. Habiliten un hotel para poner nada más que los números 5 que van a River. 9 millones de dólares por Castaño. Ya lo largan. ¿Cómo se ve que la guita no es de ellos? El discurso de Katsu en el acto de Ni Una Menos en el Congreso. Las vidas de las pibas valen. Hubo una marcha en todo el país, ¿no? De Ni Una Menos y en el Congreso también. Bueno, muy bien. Javier Milei compartió un mensaje que defiende el retiro del pliego de la jueza Micheli. A ver cómo es la historia esta. Milei presentó un pliego para poner de jueza a Micheli, no sé qué. Resulta que es cuñada de un periodista, Alconada Aramburo, y como él odia a los periodistas, sobre todo a este, retira el pliego. Bueno, una cosa de loco. Yo no sé qué es lo que tienen los políticos con los jueces, toda esa historia, no quiero a este, quiero al otro. ¿Qué tienen el miedo que nos metan en cana a ellos? No sé. Bueno, la sorpresa de Pregolini por la irrupción de Nelson Castro en su programa. Esto es impagable, dijo. Bueno, el programa de la noche de Pergolini fue para coleccionar, guardar. Fue extraordinario, la verdad. Y pensá que la gente mira a Gran Hermano. Por favor, Dios mío. Qué programón. Sobre todo hay una parte donde una periodista va al Pentágono, el supuesto Pentágono. Grabaron algo impresionante. Bueno, los invitados, el lujo que tuvo anoche. Un programa, hizo que faltaba el mago anoche, porque hace dos o varios días que está en teatro, no sé qué. Muy bien. Bueno, vamos a la música entonces. Primero con Aldo Monge, luego con La Oreja de Van Gogh. 8:22. Así seguimos.
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1: 400.000.
0: 34.773.
1: 400.000.
0: 38.500.

0: Y a las 8 y 27 vamos con los resultados de las quinielas del día de ayer. Las previas en la ciudad, 1808. Con fortuna, provincia 292. Las primeras, ciudad 6710. Provincia 9427. Matutinas, ciudad 5620. Provincia el 39. Vespertina, ciudad 7960. Provincia 3911. Las nocturnas, ciudad 6112. Provincia 6951. Santa Fe 6725. Todos con 6000. Córdoba 4603. Entre Ríos 6824. De 5 loterías, 4 con 6000. Y Montevideo también, 6.369. ¿Qué pasó ayer? Montevideo Vespertina, 5.909. El Arroyo.
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0: ¡Acertó no! Entonces.
2: A ¡cruzar los dedos!
3: ¿Te quedó claro?
0: Sí, señor, me quedó claro.

0: ¿Qué dice Mirta? Nada. Ahora. A ver, Mirta. Mirta, buen día.
1: Buen día, Rubén.
0: Bueno, ahora sí.
1: Pásame algo de Onda Sabanera.

0: necrológicas. Falleció ayer a los 78 años Ramona Antonia Jiménez. Recibirá sepultura a la hora 10 en el cementerio municipal. Está siendo velada en sala 4. Falleció ayer a los 79 años Felicitas Carmen Chagrane. Recibirá sepultura a la hora 11 en el cementerio municipal. Está siendo velada en sala 3. Ha fallecido ayer a los 91 años Adela Josefa Di Giacomo, viuda de Farías. Será sepultada a la hora 16 en el cementerio municipal. Está siendo velada en sala 5. Falleció ayer a los 78 años Luis Hermenegildo Di Chiara. Está siendo velado en sala 1 hasta la hora 13 y luego trasladado al crematorio de la cooperativa eléctrica. Fueron servicios sociales, cooperativa eléctrica de nuestra ciudad.
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0: Buen día, Walter París. Buen jueves, aguante el gallo. 8 de la mañana, 35 minutos. Hugo Ernesto Sainz, reparamos el aire acondicionado y la calefacción de su automotor, también máquinas agrícolas. La Prida 381, 1568-8175. 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Se oficializó el cronograma de los octavos de la Libertadores, los playoffs de la Sudamericana y la alarma en Boca por el Mundial. ¿Qué pasa ahora? El inconveniente a torno a Paredes, Dios mío. ¿Qué le pasa? Si la selección argentina llega a instancias decisivas, la ausencia de Leandro Paredes, capitán del equipo, en la ida de la serie se volvería prácticamente inviable. El partido de vuelta se va a disputar el 30 de julio en Chile, en un estadio sin confirmar, dado que la cancha O'Higgins no alcanza el aforo mínimo exigido por la Conmebol. ¿Cómo será el rival de Boca que no tiene cancha para jugar? El ganador de esta serie enfrenta a Recoleta. Ay, Dios mío. Se preocupan por Paredes, Dios mío. Estos son los periodistas, porque Boca le puede poner, no sé, la reserva. Bueno, también pensábamos lo mismo contra el Colo Colo. No, Universidad Católica. Mira cómo quedó. Mira lo que dice Rochi Garzaba, la actriz. Mi primera experiencia sexual fue a los 5 años. Abusó reiteradas veces de mí. Estuvo en la marcha ni una menos para convertir su historia en un mensaje colectivo. ¿Y quién fue el degenerado ese? No lo dice, bueno, no sé. La verdad que es pobre chica, ¿no? Por alguien que decía cuidarme, dice una persona de confianza que abusó reiteradas veces de mí. En esta foto yo tengo 5 años, hay una fotito ahí de... Crecí creyendo que tenía la culpa. Desarrollé trastornos alimenticios. Me quedé callada, lo conté de grande, por vergüenza, por miedo. ...8:38... 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Eso. No baila con Tomasa, no baila con nadie este. ¿Qué tiene Tomasa? ¿Cuáles son los planteles más caros que van a jugar la Copa? Vos sabés que, bueno, uno de los máximos goleadores, el máximo goleador de los mundiales es un alemán. Y ahí anda Messi con 13 goles. Pero Mbappé, que ya tiene para 2 o 3 mundiales más, tiene 12 goles. O sea, en cualquier momento Mbappé pasa a ser lejos el máximo goleador de todos los mundiales. Francia encabeza el listado. Sus jugadores valen 1.650 millones de dólares. La figura es Mbappé, ¿no? Cuyo valor asciende a 216 millones de dólares. Segundo aparece Inglaterra. 1.412 millones de dólares. Argentina, actual campeona, está en la octava posición, ¿eh? 884 millones de dólares. Mirá vos, dice que está Messi, ¿no? Bueno, la verdad que acá los millones de dólares no tienen sentido, ¿no? Porque Argentina salió campeón. Por más que Francia valga mucho más. Bueno, no bailé con Tomasa, bailá con lo que quieras, dale.

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2: Buen día, Gladys. Buen día, Nuni. Que quiere Salvatore Adamo. Mi gran noche. ¿Quién nos pisa la primera hora del Gallo Ringo, Hernán? Alma
3: manda. Quedan días de verano para pedirte perdón.
2: 8:46. 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Ayer Raúl dice que mandó un montón de mensajes que no entraban. El hombre del trabajo también. ¿Dónde anda el hombre del trabajo? El primer trabajador argentino. 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Estaba trabajando en una empresa avícola cuando se dio cuenta le robaron la moto. Esto pasó en el día martes, ¿eh? Era la jornada del lunes, él lo denunció el martes. Estaban trabajando ahí en la traza provincial. Tenía una motocicleta marca Guerrero 110 Trip estacionada dentro del predio de la empresa. ¿Crees que no hay cuidadores ahí? Es más, tenía la traba al volante. Y sin embargo, se la robaron igual. Terrible. Buen día, Jorgito. Buen día, buen día. Hoy voy a comprar una camioneta, dice. Rastrojero diésel. No se ahoguen nafta, sálvese con gasoil. Qué bueno que era el rastrojero este. Lo único que había que calentarle las bujías, viste, si no. Bueno, yo también tenía un auto así. Se te quemaban la bujía de calentamiento y no arrancaba ni aunque le dé 14 horas. Eran días de verano. Vamos con el tema para Margarita.

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2: Buen día, Rubén. Hermoso el programa, como siempre. 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
3: ¡Opa!
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3: Muy bien.
2: Que ahí me compré todo cuando me iba a casar hace 1000 años. Ahora está cerrado, porque si no se lo devuelvo porque me divorcié. Dale, bueno. Que tenga un lindo día. Pásame algún tema.
3: Dale. Mandame un saludo a Hugo Mirada. Pasar la novedad que cada fin de semana acá con empezamos acá en la radio. Nos regalaba 50 juguetes para los chicos todos los fines de semana. Impresionante, era el hombre, era fanático nuestro, el padre. Además, cuando hicimos el programa de televisión, iba a verlo a cualquier lado, con tal de que no tenía Canal 2. Qué gran hombre que era Don Mirada.
4: Jamás volverá.
2: Rubén, buen día.
3: Buen día, buen día.
2: Me pasás de Cacho Castaña, Cara de Tramposo. Bueno,
3: dedicado
2: muchas
3: a Martín.
2: Gracias, que tengas un buen día.
3: Buen día, buen día. Dedicado
2: chau,
3: a Martín.
2: Chau.
3: Chau, chau. Cara de Tramposo se va a dedicar a Martín. Cara de atorrante. 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

0: ratito más se viene el 3 al hilo con Rock en Narvaja, con los mismos temas que nos pedía ya Hernán, que son los temas más conocidos y más famosos de Rock en Narvaja en su versión solista. 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Jorgito dice, este fin de semana vamos con Flamingo, ¿a dónde?
1: De Santa Fe, como es Tito Pinesi.
0: Una gran fábrica de sueños, Ital Park. Ah, ahí está, dale.
1: Esta historia de 16 años, y bueno, un agradecimiento enorme que haya venido, Tito, de tan lejos de Santa Fe, con la camiseta de la Onda Sabanera, mirá, espectacular.

0: Hace un mes que saqué la entrada, moto. Un mes.
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1: Bueno, muy bien, allí estamos. Se viene el Tres Arilo con Roque Narvaja. El amigo Eduardo Mendi, creo que ayer no le pasé un tema de Peliapoca, no me acuerdo, creo que no, así que se lo vamos a pasar ahora, un ratito. Juan Carlos, buen día, dice que hoy en Cuchita es el Día Internacional de la Sopapa, exactamente. La sopapa, un día se le tapa el baño ahí a la señora de John Fitzgerald Sopaps. Y bueno, y el hombre no sabía qué hacer para darle el gusto a la mujer, te vas de mierda hasta la oreja. Y bueno, inventó algo, ahí buscó algo y empezó a sopapear. Ahí quedó el tema sopapa, sopapear, él se llamaba Sopaps. Y bueno, a partir de hoy todo el mundo anda con la sopapa en la mano ya, ¿eh? Dame un mate, dice Martín, y onda sabanera es música. ¿Qué me venís con Cacho Castaña? Saludo a Silvia de la Pileta. Muy bien. Teresa del Cruce, buen día. Saludo a Teresa del Cruce. La canción Lo Dejaría Todo por Chayanne. Chayanne. Y yo con estas mechas. Yo el reportaje a Elena Roger ayer en el otro día perdido. Y el pibe de que fue a Alaska con la moto, bueno, esa moto grande, yo también. Andá con el conito azul.
2: 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Abanito es el cartel, fumate un atado y anda a cantar a Gardel.
1: Exactamente, muy bien. El locutor. El locutor. Pelotas chicas, pelotas grandes. ¡Qué pelotas tiene Fernández! Buen día, Miki. Marco muy cerca de volver a Independiente, dice Azaro. Este es lo que lo quiere mufar, Azaro. Justo Azaro. Sí, él quiere venir. Arreglaron el tema del juicio. Le van a poner el nombre a una cancha, el nombre de la plata que él dejó, viste, por una canchita. Pero sacarlo allá de los rusos va a ser medio difícil. No le importa lo que él gane. Eso se arregla. El tema que hace poquitos días apareció con un shortcito de River ahí. No le cayó muy bien a la gente Independiente. Sí, bueno. Pero es un buen jugador. También hablan de Mesa, de Busto. Basta, muchachos, de traer los históricos, como pasó con River, que fracasaron todos. Por favor.

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0: 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Atención, de 9 a 9 horas. Bueno, muy bien. Saludo al bisnieto de Teresa, que cumple o tiene 2 años y medio. A ver, saludo a él. Ahí está. Bueno. Don Pino de la Cruz Ferrán, buen día, buen día, buen día. Y murió la voz del teléfono, ¿eh? La voz del teléfono. Marita Monteleone, histórica locutora argentina, conocida como la voz del teléfono, murió ayer miércoles, tenía 68 años, tras permanecer internada en terapia intensiva, ¿eh? Completo era María de los Ángeles Araceli Monteleone. Tuvo un complejo proceso de salud, un dramático conflicto judicial y familiar con su hija Malena de los Ríos, que le impedía regresar a su hogar. Una voz emblemática, con los mensajes de la voz de Entel, ¿se acuerdan? El número solicitado no corresponde a un abonado en servicio. También fue galardonada con los premios Martín Fierro y declarada personalidad destacada de la cultura de la ciudad de Buenos Aires. Estos hijos, la verdad, no sé qué pasó, pero bueno. Pobrecita, ¿no? Lo que ha sufrido, ¿no? La voz del teléfono.
1: El número solicitado no corresponde a un abonado en servicio.
2: Pero será posible. Cada vez es más habitual que cuando llamamos por teléfono nos atiende una voz grabada con una locutora con distintos tipos de mensajes. Es que los denominados servicios telefónicos se emparentan fuertemente con la radio. Pero ¿de quién es esa voz que a fuerza de insistencia en el teléfono se hizo cada vez más familiar?
1: La característica discada se encuentra momentáneamente congestionada. Por favor, corte y vuelva a marcar. Muchas gracias. Soy la primera voz y la primera vez en el mundo que se graba la guía telefónica de un país, norte, sur, este, oeste. Grabamos esto en 1 año y 8 meses, todos los años la renovamos. Viajé por todo el país por medio de un monitor. Era el monitor y yo, leyendo, por ejemplo, Rotonda Libertador General San Martín, este a oeste. Barrio Las Palmeras, barrio Los Trapiches. Barrio, y así, todo, estancias. Uno dice la guía y se acuerda de los tomos, pero en realidad es mucho más allá, vamos más allá, porque vos imaginate que están los accidentes geográficos, están las rutas, las estancias, hay un montón de escuelas, no te puedo explicar, municipales, provinciales, facultades. 1 año y 8 meses, 8 horas por día, de lunes a viernes, en el Estudio Cortés. Lo hicimos. Los chicos, te imaginas que dormían mientras yo hablaba, ellos dormían, ponían así, no, pobrecitos. Y no había que equivocarse, no podía equivocarme en 7, 8 minutos, porque después eso se edita. Bajé 10 kilos grabando la guía, porque no podía comer, me dormía. Entonces tenía que, no podía almorzar y tenía que tomar agua o té para que la garganta esté fluida, ¿no? El tiempo en Buenos Aires, temperatura actual 20 grados 8 décimas, sensación térmica 21 grados la humedad, 75% y el cielo está algo nublado. Más información, 11 y 30.

0: a recibir el oso de Berlín y me vino con el abrazo del oso y imagínate, una desilusión total.
1: Así que no, viste, hice, hago eso, hago un montón de cosas, monos. A veces hasta llamo por teléfono y hago bromas muy, muy terribles. Me hago pasar por gente, viste, qué sé yo, funcionarios. Y son amigas mías que caen. Generalmente cuando subo a los taxis, que es lo que más tomo, lamentablemente trabajo para tomar taxi, que es lo que siempre me alienta para ir a todos lados, el taxista dice, yo esa voz la conozco. Entonces le digo, bienvenido al servicio de información 110 básico de Telefónica. Y se mueren, pero no sabes qué alegría escucharte. Le digo así, pero bien que usted me insulta. No, se ponen contentos. Quiero escuchar. Me odio, pero quiero escucharme, ¿viste? Me gusta escucharme, mucho.
2: Bueno, ahí está.
3: El número solicitado no corresponde a un abonado en servicio.
2: Marita Monteleón, murió ayer. La voz más conocida de los teléfonos. Impresionante, impresionante anécdota que cuenta. El taxista lo reconocía.

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1: 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María Belia Núñez, hay un tema de Coco Díaz. Se enamoró de la voz del teléfono que daba la hora. Creo que era otra señora, pero está muy gracioso para escucharlo. No sé cómo será el tema. Vamos a ver si lo buscamos por ahí, no sé, vamos a ver. Ahora, qué voz, por favor, qué voz. Y qué simpática, qué linda mujer que era, ¿no? 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Roque Narvaja, que además de músico, cantante, compositor, es aviador, instructor de vuelo también. Mario Roque Fernández Narvaja, Roque Narvaja, nació en Córdoba el 10 de febrero del 51. Es uno de los pocos músicos de pop en español conocido tanto acá como en España, donde tuvo gran popularidad en la década de los 80, ¿no? Estuvo en la Joven Guardia. Luego entró como solista. En la última dictadura militar se fue a España, como tantos otros. Triunfó allá en los 80 con 3 canciones, como esta Santa Lucía, todo bueno, Mente Limón. El tipo aprendió a tocar la guitarra con su hermano, con Elvis Presley, que se escuchaba en la radio, ¿no? La Joven Guardia tuvo grandes éxitos, hicieron películas. El profesor hippie, por ejemplo, ¿no? Pero bueno, también a la par, ¿no? Cuando vuelve a la Argentina, el tipo sigue su gran carrera, ¿eh? Pero otra de sus grandes pasiones es ser piloto, ¿eh? Piloto de avión. Roque Narvaja, señoras y señores. Grande de la música, tanto aquí como en España, es muy conocido ya también, ¿eh?

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3: Bueno, parece que no entiendo, ¿no?
4: Oye, Susana.
3: Ayer vi una moto. Tres chicas o chicos, no sé qué. Tres arriba de la moto, todos sin casco. Y después dicen, me sacaron la moto. Y que te están avisando cada dos minutos, muchacha loca.
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3: Ah, bueno, Nuni acá, Juan Carlos, que es muy rápido para todo. Para el folclore te lo voy a pasar. El tema se llama Me enamoré de la hora, ¿eh?
6: Sí.

0: Una vez fuimos con Juan Carlos, justamente Caruso, a Luján. Y ahí andábamos por adentro de un parque de diversión, no sé qué, había autitos tapados. Y destapamos uno y decía, ¡Ita el parque! Mirta, ¿qué pasa, Mirta?
1: Muchas gracias, Rubén.
0: De nada.

0: Hola, amigo, ¿cómo le va? ¿Cómo
1: anda? Muy bien.
0: ¿Bien?
1: Sí, señor.
0: Todo tranquilo, todo legal.
1: Mejor que San Lorenzo.
0: ¿Me pasás el tema Perdonarte para qué? Por Rocío Quiroz. Bueno, amigazo, está un poco fresco, ¿no? ¿Irá a llover o no?
1: No,
0: bueno,
1: creo.
0: Nos vemos, amigo. Éxito.
1: Por lo menos no está anunciado. 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Así le dijo el marido a la mujer que se estaba sacando una foto en un precipicio de Córdoba. Te doy un empujoncito.

0: Y se viene Buffet 88 bailable.
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0: 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Y como banda invitada, Aijuna, DJ Gustavo. 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
1: Te doy un empujoncito. Verás pasar a Riquito.
0: Especial tres salido Ballet de Gillette, La Colonia que Mata. Vieja Lavandina Fulton, locos recuerdos.
1: Susanita no sea mala, que yo te amo.
0: Y Grandal, para vivir cada momento. ¿Qué tenés? ¿Una página de recuerdos, de publicidades? Por favor. Te doy un empujoncito. Ahora vamos con el tema que pedía justamente María Belia Nuni. Salvatore Adamo. Mi gran noche.

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2: Vamos a hacer el juego de las manitos. ¿Vale?
1: 6 cuotas sin interés. Está lloviendo, dice Nuni. Sí, me asomé, estaba lloviendo y llueve con sol, increíble. Ahora se fue el sol, no sé si seguirá lloviendo. Le dije a Luisito Tolosa que no iba a llover. Se empezó a llover.

0: Así que por ahí estaremos homenajeando al Cuarteto Leo, bueno, Pili a poco, a todos. Cuartetazo. La Mona Jiménez. Todos estos que hicieron y hacen cuarteto. Esa música de Córdoba que salió ya para todos lados, ¿eh? Durante muchos años fue como que en Córdoba nomás, ¿viste? Pero tuvo que hacer un quilombo la Mona Jiménez en Cosquín para que todos sus seguidores rompieran todo. Justo pasé por ahí, pasamos con mi amigo Juan Di Giacomo la madrugada de vuelta para Pergamino. Era cajas de vino. Mira, había más que en Super Chino, pero terrible. Y a partir de eso, Sofovi lo llevó a Buenos Aires, ¿viste? Vivo Sofovi la noche del domingo. Y como que después el cuarteto ya entró en todos lados. 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También a quién se le ocurre llevar a la Mona Jiménez al Festival de Folclore Cosquín. Bueno, ahora es más común, ¿no? Ahora están los palmeras, todo. Botín Millonario. Vaciaron un local de ropa y peluquería en pleno centro de Pergamino. Buena tarde del martes, en pleno centro comercial. A la tarde del martes, nadie lo vio. Pasearon por completo un reconocido local que combina la venta de indumentaria y servicio de peluquería. Se movieron con conocimiento del lugar, sin forzar accesos, inclusive llegando a punto de llevarse hasta el sistema completo de cámara de seguridad para no dejar rastro de la maniobra. Esto le pasó a una comerciante de 20 años. Este hecho fue descubierto alrededor de las 5 de la tarde. Está en calle Merced al 800. Al entrar, tras unas horas de ausencia, se topó con un escenario desolador. Estanterías, percheros, vidrieras, prácticamente desvalijado. No te da ganas de llorar, ¿no? De no seguir. La verdad, gente que invierte, que le está pasando mal, inclusive las ventas han caído. Bueno, una gran mercadería, venta de robo de mercadería de alto valor comercial. Camperas tipo puffer en varios colores, camperas y buzos de algodón con estampas, camperas de ecocuero de diversos tonos, camperas de jean, chalecos largos de ecocuero, pantalones Oxford y pantalones tipo palazo de frisa con una amplia variedad de colores. Lote de pantuflas, un paquete cerrado sin abrir de pantuflas estampadas en varios colores, carteras, cintos. También hubo un sector de peluquería, ¿eh? Se llevaron múltiples paquetes y cajas que tenían productos capilares. ¿En qué iban? Un camión, ¿no? Porque otra cosa. Sumado a eso, desaparecieron paquetes de bolsa que almacenaban ropa de la temporada de verano, un perchero completo y, de forma llamativa, el juego completo del sistema de cámara de seguridad del local, ¿no? No había nada forzado, no había candados rotos ni daños con materiales visibles. Es impresionante. Aparentemente la sospecha es a un familiar cercano, quien posee en su poder un duplicado de las llaves. Ah, bueno. Y bueno, agarrarla de los pelos, muchacho loco. Llevarlo ahí al Cabo Vázquez, a Mandelia, por otro río. A ver cómo en 2 minutos saben qué pasó. Buen día, Mary. Buen día, ¿cómo andamos, Mary Merlino? ¿Todo bien? ¿Todo en orden? ¿Todo legal?
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0: Estamos viviendo, la verdad, un mundo de loco, ¿no? Vamos con un tema para Marta. Aquí va Sergio Denis. Solo sabe Dios.

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0: 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Cayó el prófugo acusado de matar a un vecino de Peña en ocasión de robo. Esto pasó en el mes de febrero. Tras una intensa investigación de dos meses o más de dos meses. Esto pasó el 26 de febrero en Peña, ¿no? Él estaba prófugo y había un pedido de detención nacional e internacional. Así que hicieron un amplio trabajo de inteligencia, tareas encubiertas, hasta análisis de comunicaciones, entrecruzamiento de datos. Estaba en General Villegas, mirá vos. Así que partió una comisión policial hasta dicho destino. Hubo vigilancia discreta y ayer se procedió a su inmediata detención. La policía incautó una Chevrolet modelo 1980, celulares. Bueno, finalmente, mirá dónde se fue, ¿eh? General Villegas, dijo el tipo, acá estoy bien, ¿quién me va a descubrir? Los pagos de Antonio Carrizo, ¿no? No hay manera, gracias a Dios, estos delincuentes HDP, ¿eh? Hoy en día con los teléfonos, con las cámaras, con muchas cosas, se puede. Si se quiere, se puede.

0: 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Casi las 10. Tienen ustedes 30 segundos para pedir su tango preferido.
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0: de esas que andan por ahí,
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2: Hola, buen día, Gallo. Buen día, Gallo. Acá
0: buen día.
2: Estamos a full.
0: Muy bien.
2: Escuchaba pasar un tema de Carlito Rolán, Gallo.
0: Dale.
2: El día del cuarteto.
0: Sí, señor. Tenía pensado pasar igual.
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0: Bueno, vamos con el Euterio Pile a poco, ¿eh? Para el amigo Eduardo Méndez, que ayer me había pedido el Euterio.

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Ahí recién me preguntaban dónde juega Douglas. Creo que juega en Villa Ramallo, ¿no? El domingo a las 3:30. Ah, creo no, estoy seguro. Esto se cortó el teléfono, estábamos hablando. Carlitos Duma en el tango. Jorge Falcón, fueron 3 años, dice. Jorge Falcón no canta, porque el otro día me lo pasó, me lo pidió Ivana también. Y para mí no es argentino Ledesma. Bueno, no sé, vamos a buscar. 10 de la mañana, 7 minutos. Y este mes de junio es el mes de Gardeliano, ¿no? A 20 días estamos del trágico accidente de Carlitos Gardel allá en 1935 en Medellín. Ese avión que se incendió y que le costó la vida a él, a sus guitarristas. Pero bueno, vamos a recordarlo, porque Carlitos siempre hay que recordarlo en Tomo y Obligo. Seguro que con la orquesta de Canaro acá, ¿no?

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Ahí está, un hombre macho no debe llorar, ¿eh? Macho menos. 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Cayó un chaparrón. Ya ahora no está, ¿eh? Está húmedo todo, está mojada la calle. Como diría el tango, llueve, la calle está mojada. Frío, dolor y soledad. El campanario marca las horas más humildes. El vendedor de diarios se va con su pregón, que sola está la calle. Bueno, mejor que escuchemos a Julio Sosa. 15 grados tenemos hasta ahora y una máxima de 18, ¿eh? Está nubladísimo, está muy húmeda la calle. Y a las 10 y 11 estamos con Hugo Ernesto Sainz. 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Sí, tenía razón, Carlitos. Jorge Falcón también lo hace. Fueron 3 años. Ahí estamos con Jorge Falcón.

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1: 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Campaneo mi cotor. 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Buen día, Mimi Pinzón. Que me dice, qué hermoso está. Buen día, buen día, buen día. 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Por favor, enamorado. Yo debo tener 4, 5, 6 tangos, que no son la mayoría que le gusta a la gente, pero... Que los piden, viste, muchos tangos siempre se repiten, qué sé yo. El pasar de los juguetes, el otro que vende el reloj, no. Este, por ejemplo, es un tangazo, cantado por el Mundo Rivero. Ah, mamita, qué bueno. Y aquí con Osvaldo Pugliese. 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Olga Alicia, buen día. Nina Miranda, Sentimiento Gaucho, muchas gracias. Le vamos a dedicar un tema de estos que allá por la década del 60 peleaban mano a mano con la nueva ola. Era un tango que sonaba y sonaba en las radios. El Último Café y alguno más, peleaban para que el tango no desaparezca. Este era uno de ellos. No. Se me fue al diablo que yo quería poner. Ya lo voy a buscar. Soy el Apache argentino. Este era, se lo vamos a cara a Mimi Pinzón. Ángel Vargas, rondando tu esquina.

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¿Quién fue el raro bicho que te ha dicho? Che, pebete, que pasó el tiempo del firulete. 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Tobías Montenegro. El supermercado de calle Siria. Alberto Pitín Cassesi, cumpleañeros entonces de el día de hoy. Que los cumplan muy, pero muy feliz. ¿Quién fue el raro bicho que te ha dicho che pebete? Que pasó el tiempo del firulete. 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Resistenza, van a presentar un documental sobre el exilio argentino en Italia durante la dictadura. La Asociación por la Memoria y los Derechos Humanos de Pergamino y la agrupación Nietes. Ah, bueno. Nietes se llama. Con la especial invitación de la Federación Italiana y qué sé yo cuánto, van a presentar en la ciudad un documental Resistenza. Historia del exilio argentino en Roma, Italia, una propuesta que recupera relatos de memoria, exilio, resistencia vinculados a los años del terrorismo de Estado en la Argentina. ¿Algún día se va a terminar esto, che? ¿Cuántos años más van a pasar porque sigan, dejen de hablar de la dictadura? Fueron todos juzgados, ya está. La Liga de Pergamino confirmó el inicio del torneo de Primera A para el 21 de este mes. Va a arrancar el fútbol local entonces el día 21. Domingo 21. Se ratificó el formato de competencia utilizado en la temporada anterior. El certamen estará integrado por dos zonas, una de 6 equipos y otra de 5. Va a haber un cruce interzonal. Al término de la fase regular, los dos mejores de cada grupo avanzarán a la instancia decisiva para definir al campeón. Los equipos que accedan a la final obtendrán la clasificación al próximo torneo regional amateur, uno de los principales objetivos deportivos para los clubes participantes.

En cuanto a la permanencia, se mantendrá el sistema de dos descensos al terminar la temporada, correspondiente a los equipos que ocupen la última posición en cada una de las zonas. Con esta fecha de inicio ya confirmada, comenzó la cuenta regresiva para una nueva edición del Campeonato de Primera División.

Sentimiento Gaucho, lo pedía Olga Alicia, Donato Rassiati, Nina Miranda, en un viejo almacén del Paseo Colón, donde van los que tienen perdida la fiesta.

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10:30 han dado. En un ratito más vamos a pasar las loterías, las previas de esta hora. 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Otro hecho de vandalismo y robo de cables. Informó la cooperativa eléctrica. Esto pasó cerca de la UNOVA y frente al predio de INTA. Actuaron bajo la misma modalidad. En total se robaron 900 metros de cable de cobre. Un daño que no solo perjudica económicamente a nuestra institución, dicen, sino que atenta contra la calidad y seguridad del servicio eléctrico de todos los vecinos. Ya se encuentra trabajando en esta zona afectada. Bueno, ¿hasta cuándo, no? Digo yo, me pregunto, nos preguntamos todos. ¿Hasta cuándo, no? ¿Hasta cuándo hay alguien que compra estos cables? ¿Hasta cuándo la justicia va a seguir permitiendo que estos HDP, para ganar dos mangos estos ratas, y que corren peligro de quedarse electrificados y tienen una suerte bárbara? ¿Hasta cuándo? ¿Hasta cuándo, joven? ¿Para cuándo la justicia? ¿Para cuándo van a allanar a los que compran estas cosas? ¡Por favor! Los bomberos voluntarios invitan a celebrar el Día de los Bomberos con actividades para toda la comunidad. El próximo domingo, el Cuerpo de Bomberos Voluntarios de Pergamino llevará adelante la jornada especial en distintas actividades. Así que si usted empieza a escuchar la sirena, yo justo no voy a estar. Así que es que no pasó nada, ¿eh? A las 14 en el cuartel va a haber un acto protocolar. Un homenaje a quienes día a día cumplen una tarea fundamental al servicio de la ciudad. A las 15, un chocolate caliente junto a los vecinos y familias que se acercan a acompañar la celebración. Uno de los momentos más esperados será la tradicional caravana, ¿eh? Atención, si usted a las 15:45, un poquito más, empieza a escuchar sirena y todo, no pasó nada. Son los bomberos, que están celebrando por distintos sectores de la ciudad y va a permitir que grandes y chicas puedan saludar a estos servidores públicos, que son... Hay que darles un gran aplauso, un gran reconocimiento. Además destacaron una iniciativa inclusive pensada para personas con trastorno del espectro autista. Durante el recorrido se va a establecer un punto azul en la Plaza San José. Entre las 16 y 16:20 las unidades detendrán su marcha sin balizas ni sirenas, generando un espacio más amigable y accesible para que todos puedan disfrutar del desfile, tomar fotografías y compartir el momento. Desde Bomberos remarcaron que el objetivo es que toda la comunidad pueda ser parte de esta fecha tan especial, acompañándolos, por supuesto. Cerramos este momento tanguero con Alfredo Martín y Arturo Ceballos, y para Teresita, vieja viola carendona y soñadora. Mi vieja viola, ¿qué va?

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0: Señor, vamos a tomar la leche. Con Jorgito y

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0: Vamos a las previas. Lotería de este día jueves 4 de junio.
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0: La ciudad, 5.778. Provincia, 9.142. Santa Fe, Riverito, 2.488. Con fortuna. Córdoba, 9.652. Entre Ríos, 526. Entonces en la ciudad 5.778, 5778. Provincia 9.142, 9142. Acertó, no, entonces.
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3: Corta la olla.
0: Sí, señor. Sí, señor.
4: Sí, señora. Sí, señora. 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
0: 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Con el romanticón Albertito.

Bueno, el municipio clausuró la Dolly, New Park, por ruido molesto, por denuncia de los vecinos. Está bien, me parece barro, los vecinos la verdad le tienen las pelotas infladas con esta gente. Bueno, después de distintas presentaciones efectuadas por frentistas del sector, manifestaron inconvenientes vinculados a la alta música de alto volumen, las molestias generadas. Sabés que no podés dormir, eso es cierto, ¿sabes? Te vuelves loco. Así que bueno, ahora se aguarda conocer del complejo que van a hacer presentaciones o descargo para intentar revertir la medida. Clausurada la Dolly. Esto creo que lo pedía Teresa del Cruce. No sé si no es él. Me parece que es este. El karaoke, a ver.

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2: noches. Viste qué linda pista, Miki. Si querés te la presto. Yo dejaría todo para hacer karaoke. A ver qué nos manda Pino, porque primero es prueba, ¿viste?
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2: Y después error.
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2: A ver ahora.
4: Cachorro, poneme poema 14, que acá hay una clienta que quiere escucharlo.
2: Bueno.

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Sí, qué linda música. Tengo ganas de bailar. Si alguien tiene ganas de bailar, que venga aquí antes de que me hagan el bloqueo. No puedo bailar más. Bueno, ahora no puedo bailar. 10:51 minutos. Natael y Giovanni, los mellizos que le ganaron la batalla a la prematurez. Con enorme emoción del Hospital San José, compartieron ayer una noticia que llena de alegría a toda la comunidad. Los mellizos Calvo, Natael y Giovanni recibieron el alta médica y ya están en su casa junto a la familia. Después de semanas de lucha, cuidados y esperanza en la unidad de cuidados intensivos neonatales. Los pequeños nacieron el 14 de abril, tenían 30 semanas de gestación y entonces afrontaron un camino lleno de desafíos, acompañados de cerca por el amor incondicional de sus seres queridos y el compromiso del equipo médico. Natael pesaba 1,350 kilos, y al momento del alta ya pesaba 2,170 kilos. Giovanni llegó al mundo con 1,280 kilos y se fue a su casa pesando 2,630 kilos. Qué barro, ¿no? Qué poquito que pesaban y ahí están, ¿eh? Por suerte, gracias a Dios, están bien, están a salvo, están con la familia, ¿eh?

0: me manda Carnan, que no sé dónde saca tantas cosas.
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0: Esta sí que es grapa. Gisotti, la preferida de nuestros abuelos. Ah, sí. Mi abuelo toma esa.
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0: Y Bols. No es la ginebra, sino tres plumas, ¿eh? Muy bien. Tres plumas es lo que todo el mundo debe tener en su casa.
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0: Seguimos con la música. Luisito Tolosa había pedido a Rocío Quiroz. Y este, perdonarte. ¿Perdonarte para qué?
2: ¿Me escuchaste?
0: Sí, ¿me escuchaste?
2: Ya la escuchaste. Se te fue.

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0: 11:05.
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0: Momento de folclore. 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
0: Arrancamos con el tema que pedía hoy temprano Nuni.
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0: Hablando de la señora que daba la hora.
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0: Yo siempre llamaba y esperaba que me conteste porque es la única que me daba la hora.
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0: A mí muchas mujeres me invitaban a salir. Salí de acá, me decían. Me enamoré de la hora, Coco Díaz. Dale, señoras y señores, vamos, vamos, vamos.
2: 11:02:10.
3: ¡Ay, muchísimas gracias, Che Guaina! ¡Qué linda! ¿Me podés repetir por tu hora otra vez?
2: 11:02:20.
3: ¡Uy, gracias, señorita! ¡Qué linda voz que tenés, Che Guaina!
2: ¿Qué estás haciendo, Coco?
3: ¿Cómo que estoy haciendo? ¡Cállate! No es que estoy hablando con la guaina esta que te da la hora, che.
2: No es una guaina, che amigo, es un disco, Coco.
3: ¿Pero qué me venía a decir a mí? ¡Cállate! No es que ya me la estoy por levantar la guaina.

0: ¿Tenés coquito?
1: Pero andá a preguntarle a la burra a un gallardo, no, hermano.
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3: 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De nada, Nuni. 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
3: Raúl, Juan Carlos, Rubén, Caruso y Martín, ¿qué dice acá?
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3: ¿Con quién jugarás hoy? Nueva historieta.
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3: Capiera, Oso, Yogi.
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3: Supersónico, bueno, somos nosotros.
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3: Jorgito.
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3: ¿Qué dice Juan? A ver qué me manda.
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3: 11 y 12 minutos casi ya.
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3: Murió José Sanfilippo. Ah, máximo goleador y la leyenda de San Lorenzo. El fútbol argentino despide José Francisco Sanfilippo, máximo goleador histórico de San Lorenzo y de varios, ¿no? De Nacional de Montevideo, de la selección. Grande figura del ciclón. Tenía 91 años, falleció el jueves. Hoy juega en Buenos Aires. Con 205 goles con la camiseta azulgrana, el nene construyó una marca imborrable en la historia del club. Fue el goleador más prolífico del fútbol argentino durante 4 temporadas consecutivas, entre el 58 y el 61. Nació en San Lorenzo futbolísticamente, se convirtió en símbolo de una época dorada. También tuvo paso por Boca, Nacional de Montevideo, Banfield, clubes de Brasil, antes de regresar al club de sus amores. Defendió la camiseta de la selección, jugó 2 Copas del Mundo, dejando una huella que trascendió camisetas y generaciones. Cuando jugaba en San Lorenzo le dijo: te voy a meter un gol de taco. A Roma. Arrancó el partido. Dice: vos mandámela, no me acuerdo a qué jugador. Tirame la larga. Apenas se movieron del medio. Agarró la pelota y le hizo un gol de taco a Roma. Increíble. Apenas arrancó el partido. Otra anécdota que tenía con Roma era que cuando eran compañeros, las tardes de los sábados, que nosotros lo veíamos, blanco y negro, por supuesto, en un canal. Uno de los pocos canales que había, no me acuerdo cuál era. Había un concurso de penales. De penales, en arco chico, así. Por televisión.
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3: Y parece que Sanfilippo tenía muchas ganas de ganar, lo que sé yo qué. Él no quería perder a nada, era un ganador total, ¿no? Y habían arreglado con Roma y dice: mira, yo te, no sé, te amago. Vos tirate a la izquierda y yo te lo pongo a la derecha. Dale, dale, le dijo Roma. Roma, que tampoco quería perder a nada, no le dio bola, se lo atajó. Dicen que lo corrió por todo el canal. Es un grande de verdad. Este, por más fanfarrón que haya sido, realmente fue un tipo de esos futbolistas como hay pocos. El nene José Francisco Sanfilippo. Garrote, garrote y garrote. Bueno, después quedó esa anécdota con el pobre Goicochea, ¿no? Cuando, nene, te comiste todos los amagues en aquel 5-0 con la selección Colombia. Que fue histórico eso, ¿eh? Una polémica en el fútbol. Y tenía razón, se había comido todos los amagues, Goicochea. Pero claro, no era el momento para decírselo. Bueno, José Francisco Sanfilippo, que en paz descanse, ¿no? Un grande de verdad, un futbolista extraordinario.
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3: Donde fue, hizo goles. En Boca, en Nacional, en todos lados.
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3: 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Era chiquito, petizo. No era número 9, jugaba de 10 generalmente, pero era. tenía el arco entre ceja y ceja. Cuando San Lorenzo desarma al viejo gasómetro,
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3: Él se llevó parte de las tribunas
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3: se había construido en su quinta una tribunita ahí, era. Tenía San Lorenzo en la piel.
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3: Aquí está, ya salió en los recuerdos, ya está,
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3: Con la camiseta San Lorenzo ya apareció.
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3: José Francisco San Filipo.
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3: Había nacido un 4 de mayo del 35. Mirá, poquito antes de que muera Gardel, había nacido él,
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Que vale cualquier billones de dólares, ganan fortuna. Este, no sé cuánto ganaría realmente, ¿no? Hoy en día, millones y millones de dólares. Pero era otra época, ¿no? No ganaban tanta plata.

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0: Hace 5 años, Colón sería campeón. Mirá vos. Tuvo su primer título oficial en la máxima categoría del fútbol argentino. Le ganó a Racing 3-0.

0: soy.
1: Viernes y sábados abiertos las 24 horas. El 4 de junio de 1943 fue la revolución del 43. Fue una dictadura militar en Argentina iniciada con el golpe de Estado. Este día derrocaron el gobierno de Ramón Castillo. Fue la década infame, debido a que hubo un fraude electoral, corrupción. Bueno, no cambió nada, ¿no?
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1: Salvo peleo, que no hay más golpes, eso sí.
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1: Un día como hoy se patentaba, se sacaba a la venta el primer vehículo cuatriciclo Ford. Pica flor mañanero. Un vehículo que inspiró a construir su imperio, a Henry Ford.
0: Compañero.
1: Tenía un pequeño taller detrás de su casa, donde hacía toques finales a su auto motorizado impulsado a gasolina. Luego de más de 2 años de experimentación, Henry Ford, que tenía 32 años, completó su primer automóvil experimental. Nombró a su invento con el nombre de cuadrimoto, ya que se desplazaba sobre 4 ruedas de bicicleta. Mira qué bueno. ¡No, que vea usted! ¡Aquí estamos! Momento de folclore, señoras y señores. Jorgito, que dice acá una foto de 1962. Mira, quedó goleador.
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1: San Filipo y Artime con la camiseta de Atlanta. San Filipo con la camiseta de San Lorenzo. Impresionante. En la tapa del gráfico, ¿cierto?
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1: Asterisco quedó atrás, dice, por San Filipo.
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1: Hermano, 25 goles de Artime, dice, sin ejecutar penales. No, bueno. ¿Vos te imaginás Artime y San Filipo juntos, mamita querida?
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1: Hoy valdrían 500 millones de dólares cada uno, ¿no? Si a cada loco que gana está jugando en cualquier lado. Como si estos tipos, ¿cómo pueden jugar? Y bueno.

0: Hola Rubén, ya se fue la clienta. Poneme el rancho a la cambicha.
1: Dale, dale. Justo te iba a poner el poema 14 ahora, mirá vos.
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1: Bueno, pues después podemos poner un poema 14 que sé que te gusta a vos.
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1: Ya llega Tito con su ritmo saltarín. Tribón, tribón, tribón.
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1: Y cada carnaval venía Tito y publicaba sus
2: serpientes y de ruinas.
1: Sus actuaciones en Montevideo.
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1: Una vez me vino a buscar. Menos mal que no fui.
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0: mandado, me había mandado Marcelo Pablo Maciel, algo me mandó acá.
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0: Decía para mañana, o sea, me lo mandó ayer, vamos a ver de qué se trata. No la puedo abrir, ¿qué? Porque ahora
2: sí. Un relato de la Biblia. ¿Ustedes saben lo que es la Biblia? Esto era un mamau que leyó la Biblia. Sí, claro, como todo mamau. Después se la contó a otro mamau en el boliche. Y le dice, muy, muy linda la novela, pero eso sí medio larga. Por un momento medio amarga y de rato divertida. Contaba sobre la vida de un hombre y una mujer, hermanos al parecer, pero por parte del padre. Porque ellos no tenían madre, en el libro están las pruebas. La historia a cabo se lleva en el cielo y son los nombres de esta mujer y de este hombre, don Adán y doña Beba. Parece ser que esta gente, Adán y Beba, los dos, eran hijos de un tal Dios. Nada que ver con Martínez. Martínez Dios, ¿se acuerdan? Lo que sí se define de que él era un hombre bueno, que era muy laburador, de rato medio inventor, se había inventado las estrellas, la luna, ni sé cuántas cosas más, muy encarador y audaz lo que él quería, le inventaba. Y el domingo descansaba, lo que se dice, un señor. Parece que en ese tiempo, allá en el cielo tenía, según el libro decía, un monte de paraíso. Y Adán una tarde dijo, medio encarándolo al padre, mirá que palía la madre, no tenemos dónde ir. Y te queríamos pedir si vos nos dabas permiso ir al monte paraíso, para saber cómo es allí. Vayan, le dijo su padre, para no entrar en disputa. Y no anden comiendo fruta, después vienen los empachos. Y allá fueron los muchachos contentos, locos de la vida. Y al ver los dios que se iban tan abrazados los dos hijos, guarda las víboras, dijo, a modo de despedida. Al rato Adán, muy travieso, corriendo atrás de la hermana, gritaba, que eres manzana. Y ella le dijo que sí. Algo curioso, y aquí concepto poco preciso, porque leo y releo y lo reviso, pero ese libro algo esconde. Porque manzana de adónde si el monte era el paraíso. A no ser que doña Beba, mujer de mucha confianza, se haya mandado a la panza porque negarse no quiso las bolitas de paraíso, pensando en manzanas chicas. Entonces sí que se explica la calentura de Dios. Se habrán agarrado los dos, soberana cantadera. Porque en esos tiempos que eran, ya se había pronosticado en el cielo una tormenta. Y según el libro cuenta, fue terrible el chaparrón. Se vino una inundación, que ellos le llaman diluvio. Donde había un viejito rubio de larga barba y bigote, que alcanzó a comprar un bote. Ni me acuerdo bien la marca, pero le decían la arca. Y el viejito era don Noé. Dios le dijo, métale que besé crecer los ríos, búsquese entre el bicherío un casal de cada especie y sálvelo a la creciente para que tengan simiente y ya vendrá un tiempo mejor. Hasta hoy lo estamos esperando. Tal vez se lo diera Dios para que él por ahí se los venda. Pero quedó la leyenda que al viajar tan apretado, al tiro le había quedado la costumbre cabecear. Porque le tocó viajar bajo el toro. Entre las patas. Y si se salvó fue a gata, porque al ritmo de las olas se zarandeaban y ahí el perro se agachaba. ¿Y la lechuza? Y la lechuza miraba y decía, ¡shh, lo mata! ¡Shh, lo mata! Y en los dos animalitos la costumbre ha persistido, que oreiteros con saludos y lechuza con chistido. Después había otro muchacho, un tal Jesús, muy nombrado, que dicen que había viajado a la tierra por negocio y tenía unos judíos de socio y creo que le habían clavado. Bueno, la historia termina como todas las novelas. ¿Quieren saber el final? ¿Quiere saber el final? Pregúntele a su abuela. Chao, gracias.
0: Ahí estaba, ¿eh? Muy lindo, muy lindo, muy lindo. 11:34. El pescado firme acá, sin venderse, señoras y señores.
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0: se esconde, ahora está.
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0: 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Hoy San Francisco Caraciolo, día de la provincia de Misiones. Como dijimos que era el día del cuarteto, reconoce el cuarteto como parte integrante del patrimonio cultural provincial y como un género folclórico musical propio.
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0: Entre máximos referentes están la Mona Jiménez, Rodrigo, bueno, cuarteto Leo, Roland y todos estos.
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0: Buen día, dice, me has hecho reír, dicen acá. ¿Quién es Fernando? No.
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0: Marcelo, como todo día firme, como.

Cuquita del Desengaño. Ana María es la que me dice, me ha hecho reír mucho. No sé qué Ana María es, pero Ana María veo en el teléfono. 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

aguante Chiruvichay y el dúo de Eno, dice Hernando. Tal vez el domingo me reúna con Alberto, justo voy a Los Toldos, pero voy y vengo, así que si llego temprano lo voy a llamar a tomar un café ahí. A contar siempre lo mismo, ¿viste? Che, tuviste actuaciones y este.

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0: Víctor Cejas ha hecho un legado a su pueblo, que rico. Ayer fue el día del inmigrante.
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0: Y no lo te, ayer me lo llegó tarde, pero vamos a ver si lo escuchamos hoy. Este tema que ha compuesto, que siempre lo quiero pasar. Y no sé por qué, a veces no sale. He tenido problemas con este tema. Si sale ahora, esperemos tener suerte. Esto lo hizo en los 130 años de Guerrico. Vamos, no sale. Ahora sí, ahí está Víctor Ceja, vamos todavía. No sé si está viviendo acá o está viviendo en Colón, pero le mando un saludo, ahí está.
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Yo tengo bien presente el buzón del correo, también el obelisco y hasta el último tren, los carros de lechero, las carretas con carne, la cosecha y la bolsa.

0: 45, se nos fue el día. Mañana se viene la cultura, mañana va a ser un día especial, espectacular. Mañana un día de cultura en la ciudad de Pergamino, para toda la gente que realmente sabe lo que cultura son, tienes esta radio. Mañana no sintoniza ninguna otra, porque mire que busco radio a veces y no hay nada para escuchar acá, la verdad. Hoy es el día de Corpus Christi, Corpus Christi. Se conmemora la Eucaristía para adorar la presencia de Jesús y la solemnidad del cuerpo y la sangre de Cristo.
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0: Hoy es el Día Internacional de la Fertilidad. Gracias a Dios, doña Matilde en Valle Salvaje parece que está embarazada. Estaba muy preocupado por eso. Ahí va Pino de la Cruz Ferrán.

El gran éxito de Antonio Tormo, el disco simple que vendió, batió récords de venta, creo que 5 millones de discos vendieron en aquella época, donde la población era mucho menos, donde no había tantos aparatos para escuchar música. Una cosa loca, lo de Antonio.

solo fue superado por Mickey, con el abuelo. El abuelo ahora soy yo. Bueno, ¿qué fue lo más visto ayer en la tele? Gran Hermano 13.5. Triángulo Amoroso 12.7. Gran Hermano 2 11.1. Pasapalabra 9.9. Telefe Noticias 9. En mi sueño 8.2. El noticiero de la gente 7.5. Ganó el día Telefe con 8.1. El 13.5.1. América 2.3. El 9.1.5. TV Pública 0.2. NetTV también 0.2. Y Bravo TV 0.1. Lo que va a lo poquito de junio, Telefe 8.2, el 13.5.1, América 2.4, el 9.1.8, TV Pública y NetTV 0.2, Bravo TV 0.1. Y aquí pasamos ahora a las noticias que no le interesan a nadie, ¿eh? Un gran despliegue de periodistas que nos traen estas noticias, a las cuales agradecemos mucho. Fuerte acusación en Gran Hermano. Solange expuso a Manuel en plena gala de nominación y generó un escándalo. ¡Escándalo! Solange Abraham, el turco Abraham, acusó a Manuel Ibero de tratarla de manera despectiva. Él respondió con todo y el cruce sacudió la casa. ¡Pah! Esto sí que son noticias, ¿no? Noticias que la verdad no le interesan a nadie, pero bueno. Me hicieron llorar, ¿eh? Duro episodio que vivió Alejandra Masluf en Gran Hermano con sus compañeros. Tuvo una bienvenida movida dentro de la casa de Generación Dorada por parte de sus compañeros, que incluyó comentarios que le hicieron romper en llanto. No, no, con Alejandra no, ¿eh? Con Alejandra no, se la van a tener que beber conmigo. Me hicieron un chiste que no fue muy gracioso. Me dijeron que ella fue expulsada por romper un vestido. Después me dijeron que había que votar para ver si me quedaba o me iba. Me hicieron llorar. Seguimos con las noticias que no le interesan a nadie. Cristian U reveló quiénes merecen llegar a la final de Gran Hermano y sorprendió con su elección. Che, todo Gran Hermano, la puta madre. Me están volviendo loco en el tema de Gran Hermano. Que dale, vos fuiste el mejor del mundo y que queremos saber. Para vos, ¿quién va a ser el ganador, el finalista? No lo sé, bueno. Hay tres personas, dice, que entendieron un poco de esto. Que se calientan cuando se tienen que calentar. Que se enojan cuando se tienen que enojar. Y se enfrían cuando tienen que enfriar. El primero es Manuel Di Gioia, lindo nombre futbolista. En segundo lugar, Manuel Ibero. O Ibero, no sé qué. Y la tercera fue Pincoya. Pincoya. Lindo nombre para una película. Pincoya. Oh. Bueno, me cansé. La verdad que las noticias que no interesan a nadie son una cosa de loco. Bueno, es el día del cuarteto. Y el que empezó el cuarteto realmente en Córdoba fue el cuarteto Leo. Señoras y señores, dijo.

0: Y ya nos estamos yendo con 19 grados de temperatura, señoras y señores, y con el cuarteto Leo.
1: ¡Eso!
0: Poniéndole un punto final a este programa de hoy y festejando este día del cuarteto. ¿Quién no se baila un cuarteto ahí en alguna fiesta, en algún casamiento, en un cumpleaños de 15, algo? Oh, Ricardo y ahí Marcelo, el Indio Sosa, Raúl también baila cuarteto lo loco, le encanta el cuarteto.
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0: Y como dijo el filósofo Federico, son las 12 y me las pico. Y como dijo mi amigo Don Pinocho, Dios mediante, mañana, luego de Pampa y en el mejor día de la semana y con la cultura, volveremos a las 8. Y no se olviden de Leonor, y este cuarteto Leo, en sus comienzos fue el que marcó luego lo que sería tantos y tantos y tantos cantores de cuarteto, que hoy brillan, muchos, muchos de ellos, más que cuarteto hacen merengue, pero bueno, es el cuarteto. Chao, chao, gracias, hasta mañana.
2: Eso sí.

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1: Dale que arranca la edición del día jueves.
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1: Cumbia, bien arriba, dale toda la gente escuchando la radio. ¿Qué tal? Bienvenidos. ¿Cómo andan mis queridos amigos, los oyentes de Estudio Mega por diferentes lugares de la República Argentina? Un programa que suena en todo el país. ¿Cómo andan? Bienvenidos a este jueves 4 de junio de este año 2026. Arrancando la edición de Estudio Mega, contentísimos porque ya estamos cumpliendo 6 años de programa, 6 años de Estudio Mega en el aire de las mejores radios de todo el país, más de 500 emisoras tomando la señal de este programa. La conducción de quien te habla, Matías Toledo, y este programa sale totalmente grabado desde la ciudad de Gobernador Virasoro, desde la provincia de Corrientes, desde la República Argentina, emitimos Estudio Mega para todos ustedes. 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Bienvenidos, arrancamos. Subile ese volumen, tenemos 60 minutos para compartir lo mejor de la música acá en Estudio Mega.
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1: Todas las palmas arriba, dale. Se mueve, se mueve.

Qué lindo jueves, hermoso jueves, espectacular acá a través de la radio, como siempre, acompañándote, los amigos que se van sumando en este punto del dial. Estamos acompañándote en estos 60 minutos de programa acá en la radio. ¿Cómo andan? Saludos para los amigos que nos están escuchando por acá en Alvear, en la provincia de Corrientes. A ver qué más, tengo saludos por acá, Mati, escuchando el programa desde Estanislao del Campo, esto es en Formosa. Gracias, ahí a toda la gente de Estanislao del Campo. A ver, tenía un audio por acá, sí.

0: Tenemos un audio por acá. Hola, hola, hola. ¿Cómo andan? Hola.
1: Hola, Matías. ¿Cómo estás? Quisiera mandar un saludito para los muchachos acá de la transportadora de caudales Lumis. Estamos trabajando acá en Posadas. Ahora nos encontramos acá en la zona de Oberá. Estamos trabajando bajo la lluvia, así que quiero mandarle un saludito para los muchachos, así puede ser. Cualquier temita que te quede bien. Un abrazo, Matías, gracias.
0: Buenísimo, muchísimas gracias. Ahí estamos con los amigos que se van sumando por acá. Son de Posadas, pero están escuchando la radio ahí por la zona de Oberá, en la provincia de Misiones. Otro mensaje por acá, Mati. Buenos días, te escucho todos los días desde Oriente, Buenos Aires. Un saludo, soy Lilian y buen fin de, me dicen por acá. Gracias, estamos en el jueves, falta poquito para el fin de semana. Mucha gente contenta porque se viene el fin de semana. Mati, ¿cómo estás? ¿Podés pasar a un tema de Lambada para dos personas muy especiales, para Dominga y para Dori? Gracias, desde Corrientes, escuchando nuestro programa. Muy bien, muchísimas gracias ahí para toda la gente que se va sumando y va dejando los mensajes. Mati, buenas tardes, saludos. A ver qué dice por acá desde Chile, Andacollo, cuarta región. Los escucho a través de Radio Génesis, en la frecuencia 94.1, Andacollo, Sandra. Gracias, Sandra, que nos escucha en esos lugares. Ahí desde Chile, a ver, Chile decía, ¿no? Sí, desde Chile, Andacollo, cuarta región, nos está escuchando por Radio Génesis, así dice, Radio Génesis o Génesis, por ahí quiso escribir, FM 94.1. Bueno, gracias, Sandra, por dejar tu mensaje. Gracias por estar escuchando Estudio Mega, como siempre, ahí firme, escuchando el programa. Más música en este jueves.

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Jueves, seguimos con la música acá en Estudio Mega.

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3: Seguimos en Estudio Mega. ¿Todavía no compraste el pack de música? 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Vamos a la música, último bloque de canciones, auspiciado totalmente por los amigos de Tigo Viaje.

Me voy. Parte final del programa. Está lindo el día por acá. Una temperatura agradable. Bien de otoño. Estamos en el otoño todavía. En este jueves 4 de junio del 2026. Como siempre, acá a través de la radio. Un abrazo. Que la pasen bien. Que tengan excelente resto de jueves. Mañana estoy de vuelta acá en este punto del dial para hacerte la mejor compañía con la música que a vos más te gusta. Esto ha sido Estudio Omega con la conducción de quien te habla, Matías Toledo, acá desde Virasoro, Corrientes, Argentina. Chau, hasta mañana, chau. Dice.

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0: 13 horas, 5 minutos.
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tenemos rock argentino. Canta en inglés, ¿eh? Debe ser un cover este, ¿no? Sí, disculpen mi desinformación sobre el rock internacional, ¿eh? Ahí cambiamos. Sí, yo soy muy nacionalero. En música internacional conozco algo de Beatles, algo de Rolling Stones, pero ahí nomás, ¿eh? Nacionales, mucho. No sé si todo, porque, viste, uno se va sorprendiendo, pero, mucho. El rock and roll. Saludamos a toda la gente que va rodando por las rutas. Por las rutas de Argentina, como así también de países donde estamos girando ahora. Y también, claro, a la gente que nos escucha desde otros dispositivos, que no son las radios convencionales, que son las aplicaciones, las radios online, las páginas web, bueno, todos los lugares de donde sale, de donde se puede escuchar la

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0: dónde fue que la escuché tantas veces esta canción que me quedó? Debe ser en alguna radio de hace muchos años atrás. Pero me resuena, siempre dale, bueno, te paso una data. Si quieres escuchar música mía, estoy en Spotify, en Deezer, en Claro Música. Hay 11 discos con canciones mías. Escuchalas, que están todas ahí.
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0: Sí, yo he grabado y lo que he grabado lo he subido. Y lo que he subido ya está en internet. Y lo que ya está. ¿Eh? Siempre así, siempre haciendo cosas musicales y dándole, ¿viste? Guía por internet. Por ahí, en algún sentido, como que uno se la saca de encima. Uno escribe, y ahora pasé un tiempo que estaba escribiendo muy poco. Ahora que estoy escribiendo casi igual que antes, ya tengo un toco de canciones para ir grabando. Apenas las grabemos, se suben también. Por supuesto se registran y esas cosas. Pero bueno, hoy se puede hacer todo online. Así que los que estamos lejos de Buenos Aires, ¿viste? No nos cuesta tanto. O es todo más a mano. Te podría decir que es lo mismo el interior que las capitales hoy, gracias a internet, en muchos trámites, como por ejemplo registrar canciones. ¿Venimos con Papo ahora? Dale, viene el Carpo, Descortés.

Ok, bueno, entonces acá Javier Calamaro, antes de seguirte, te mando un beso muy grande a toda la gente de la puerta de al lado y otra vez vuelvo a repetir, nos estamos viendo prontito.

Soy Morris, quería mandar un gran saludo a la puerta de al lado, y en especial para vos, Diego, y para toda la gente que escucha el rock argentino.

para la puerta de al lado, acá Julie Ruth, y recordarles que si les gusta el country, buenísimo. Y si no les gusta, no se lo cuenten a nadie.

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1: Dejar que pase el tiempo con la mirada. Y así, amigos, terminamos La Puerta al Lado. Te agradecemos mucho haber estado compartiendo canciones. Estaba una de las mías que se llama Cuarto de Siglo Menos. Otra de las tantas canciones que puedes escuchar en las plataformas digitales, si me buscas. Dale, nos vamos. Será hasta la próxima semana. Gracias por todo. Saludo, amor y mucho rock and roll. Chau.
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0: 13 horas, 33 minutos.
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minutos. Amigos, ahí estamos. Ahora sí, amigos conocidos y desconocidos. Sean todos ustedes bienvenidos a esta puerta de al lado. Estamos comenzando, estamos iniciando, estamos reencontrándonos también. Claro, acá en el aire de tu radio. Hoy traemos el mejor rock and roll. Hoy viene un finde cargadísimo de buena música. Como siempre, como siempre. Todo en celeste y blanco. Dale, bueno, te puedes comunicar con nosotros. Líneas habilitadas para tu contacto. Contacto WhatsApp. Lo dije bien, ¿no? Más 549-3435-0303-03. ¿Va de nuevo? No, ya está. Ya lo deben tener agendado. También lo tenemos en Instagram, para buscarme ahí como Diego Maíz, la puerta al lado. Y también en Facebook. Dale, hoy vamos a tener a los ratones paranoicos. Los ratones paranoicos hoy estarán en nuestra cortina oficial y también arrancando con una canción. Dale, ¿y con qué venimos? Lo primero que va a sonar de la banda de Juanse, Sigue Girando. Dale.

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puerta al lado. Bueno, hablando también, viste, han aparecido nuevos festivales, han aparecido también bandas con aniversarios de discos, muchas cosas que vamos a ir comentando durante el programa hoy, ¿eh? Viste, el rock se pone clásico, y bueno, aniversario número tanto del disco número tanto, ya vienen con invitados. ¿Eh? Claro, por ejemplo, David Lebón hizo un homenaje a Serú Girán con Pedro Aznar. Y bueno, y también subió, creo que es Trueno, ¿no? ¿Eh? Sí, uno de los cantantes nuevos, de esa música nueva, apareció ahí. Y hizo también, viste, todo como un relato, ¿no? De la Argentina hoy. Me parece que eso fue en la Gracia de las Capitales. Me parece. Yo no tengo buena info de eso, ¿eh? Habría que chequear. David Lebón, que bueno, siempre lo vuelven a nominar para todos los premios habidos por haber. Ahora ya entró en los 70 años de edad. Hace ya bastante y cada vez le dan más premios y cada vez lo convocan a más cosas. Y bueno, como dice el disco nuevo, Herencia Lebón, ¿no? Hay rock and roll, hay música. Lo que viene la 25, mandalo de paso nomás.

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Gracias a vos, Diego Maid, y a toda tu gente.

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0: Son las 14 horas.
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0: con rock argentino en tu radio. Vos sabés que me parece que cuando arrancamos el programa no dije la cantidad de ediciones. Me parece que no. Bueno, ahora ya lo digo. Por ahí lo decimos, por ahí no. ¿Será que no queremos envejecer? ¿No? Ya dice, ¿hace cuántos años que hace el programa este? Bueno, este año cumplimos 30. 30 años de radio. La puerta de al lado pasa, viste, a tener 3 décadas con el rock argentino.
1: Y aunque lo niegues hoy.
0: ¿Te cuento una cosa? Si tenés una fiesta, tenés un evento, tenés un bar, querés que esté tocando, te comunicás directo conmigo al más 549-3435-030303. También lo podés hacer en Instagram o en Facebook. Si buscas en las redes sociales, vas a ver mucho, pero mucho material de los shows, de los espectáculos, vas a ver muchas fechas. Y bueno, la verdad es como para que nos contrates mirando y observando y escuchando todas las cositas que aparecen por ahí, fáciles, claro, fácil de llegar a ellas y de esa manera enterarte de lo que estamos haciendo. Vamos a tocar, con la guitarra al hombro, a donde sea. Venimos con canciones y viene ahora Coral junto a Serrano, los dos juntos, en una canción divina. Coral, que también ahora se estaban presentando, no me acuerdo dónde, con Eleven, juntos. Bueno, esto se llama Mejor que tu amor. Mandalo.

Hola amigos de Entre Ríos, acá desde Buenos Aires, y les mando un gran saludo a la puerta de al lado y a toda su audiencia, Diego, y soy Miguel Botafogo, Don Vilanova.

Tu radio estamos haciendo girar la mejor música del planeta Tierra, el rock argentino. Te cuento una cosa, si vos querés estudiar guitarra, doy clases de guitarra en Cerrito y en María Grande. Pero también doy online para todo el habla hispana. Donde vos me estés escuchando ahora, vos querés estudiar guitarra, órgano electrónico o también ukelele, yo te doy clases. Buscá también en YouTube y en las redes toda la información sobre alumnos de Diego Mait. Y de ahí te vas a enterar de todo lo que te voy contando. Así que, bueno, dale, estudiá, que está bueno aprender a tocar un instrumento musical y por ahí tenerlo como un gran gusto, como una terapia, como una profesión. Así que, dale, ahí te pasé la data, buscame y conectate directo por las redes o también por el WhatsApp. Más 549-3435-0303. Por ahí la gente que me conoce, cuando voy a pagar el teléfono a un drugstore de acá de mi ciudad de María Grande, se ríen del teléfono. ¿Se dijo el mismo? Y claro, me voy a cambiar. Bueno, así que se podría decir que es muy fácil. Venimos con un clásico. Es un gran gusto presentar a los últimos abuelos de la nada, ¿no? Aunque, o sea, los últimos abuelos con Miguel Abuelo. Hoy también andan rodando por ahí haciendo cositas. De el último trabajo que grabó Miguel Ángel Peralta, para todos ustedes, Cosas Mías.

0: Muy bien, un saludo para Diego y para todos los oyentes de La Puerta de Al Lado. 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
1: Gracias, maestro.

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0: 14 horas, 26 minutos.
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2: Bueno, mis amigos, estamos a la puerta al lado nuevamente con invitados. Y bueno, como recién hablábamos, off the records, tenemos músicos que vienen con apellidos pesados también, ¿eh? Así que bueno, Mateo Ottonelio, bienvenido a la puerta al lado, se presenta próximamente en Paraná, así que vamos a estar un ratito hablando con él. Buenas tardes, buenos días, buenas noches, buenas siestas, buenos todo, vamos a ir acá, ¿eh?
3: Aguante, un gustazo, Diego, estar en contacto ahí, un honor.
2: Para mí es un gran gusto tenerte acá y bueno, para Entre Ríos. No sé si has venido ya a nuestra capital provincial de Paraná a estar tocando.
3: Sí, he estado por ahí con Javi Malosetti, tocando con el grupo de él, creo que dos veces ya. Una seguro, que me acuerdo que fuimos a... De hecho fuimos al río, nos llevaron en un barquito, nos tiramos a nadar, fue espectacular, una tarde de loco, no. Increíble. Así que contento de volver.
2: Mirá vos, así que bueno, vuelven a Paraná, van a estar en el Juanel Ortiz. Te cuento que es un lugar que se ha renovado totalmente. Mirá. No sé si sabés algo de la historia de ese lugar.
3: Es la primera vez que vamos a ir. No tengo mucha idea de a dónde estamos llegando, pero contame un poco.
2: Bueno, es que te puedo llegar a contar que cuando llegues vas a encontrarte con un lugar que era ocupado por el ferrocarril, que bueno, está todo renovado. Yo la verdad no he ido porque hace no tanto tiempo que está todo nuevo, así que, pero antes estaba copado, así que me puedo imaginar que ahora debe estar muy copado. Y
3: hermoso.
2: Y bueno, tiene ya un nombre también pesado, el Juanelio Ortiz. Ya con eso arrancamos bien.
3: Hermoso, bueno.
2: Mateo, ¿con qué se van a encontrar ahora cuando estén viéndolos tocar? Y bueno, contanos quiénes son los otros dos que te acompañan, ya que estamos en este trío.
3: Bien, bueno, yo soy un baterista uruguayo, vivo en Montevideo, pero

Nada, estoy con mucha actividad ahí en Argentina, sobre todo, bueno, Buenos Aires con Javi, que toco con él, Javi Malosetti. Y bueno, en un momento no me quedó otra opción que armar mi grupo allá, porque nada, eso está, estoy estando igual de tiempo allá que acá. Y bueno, tengo un amigazo, un hermano del alma, que es Augusto Grañona, tecladista uruguayo que vive allá, ahora está tocando con Trueno, está girando un montón. Y bueno, en los espacios que tiene libres, decidió hacérselos para mi trío. Y después estábamos, ¿a qué bajista llamar? Bueno, a ver, nosotros somos uruguayos, tocamos música instrumental, montevideana, uruguaya, del Río de la Plata, por llamarla de alguna manera, pero sobre todo candombe, que es la música de los negros que llevaron de África a Montevideo, ¿no? Los esclavos africanos encontraron una manera de, entre todos, todas las tribus, generar una música en conjunto que es el candombe.

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2: Bueno, nada, con los años se desarrolló la canción, se desarrolló las fusiones de este estilo. Y bueno, nosotros lo agarramos desde el jazz, ¿no? Como hacía el mítico grupo OPA, que de los hermanos Fattoruso, Rada, qué sé yo, Ringo Tielman. Nosotros como que vamos en esa vía, ¿viste? Son nuestro faro al momento de tocar, al momento de componer, al momento de escuchar. Entonces, bueno, vamos a ir a presentarles músicas de nuestros dos discos. Perdón, vuelvo atrás, que me divagué. Entonces decíamos con Augusto, ¿a quién llamamos? ¿No? Necesitamos un bajista en Argentina que entienda esta música. Y no se iba el nombre de Javier de la cabeza, no se iba. Porque, ¿qué pasa? El loco acá grabó con... Bueno, estuvo tocando con Rada un montón de tiempo, grabó con discos con Rada, grabó con Nico Garburu, grabó con Jaime, o sea, nada, ya estuvo muy metido en la música uruguaya. Pero decía, voy a llamar a Javier para que sea mi bajista, esto es un poco ridículo lo que estoy pensando. Pero ya lo conocía, dije, bueno, voy a tirar la bomba, si pasa, pasa. Y lo llamé y me dijo, dale boludo, pero vamos a hacer un trato. Dice, yo toco en tu grupo si vos tocas en el mío. Y dije, bueno, dale, me parece justo. Entonces la verdad que salí ganando por todos lados. Y bueno, se armó el trío ya hace 3 años, ponele, van a ser, que estamos tocando bastante ahí en Buenos Aires, hacemos giras por acá, por Uruguay, y bueno, ahora por primera vez vamos a hacer una gira ahí, saliendo de Buenos Aires, descentralizando un poco la cosa. Bueno, con estos dos héroes, totales.
3: Re bien, y creo que la gente va a tener una linda oportunidad de escuchar algo distinto, tal vez, a los que viene escuchando, y disfrutar de un show en vivo, de músicos tocando, y bueno, tocando bien, vamos a decirlo así. Ahora, próximamente...
2: Estoy flojo, equipo. Estoy flojo de equipo, digo.
3: Claro, ¿viste? Venís pesado, así como te dije, ya del nombre pesado, y bueno, eso se va a manifestar musicalmente ahora próximamente, 23 de octubre, en el Juan L. Ortiz de la ciudad de Paraná. Así que bueno, nombraste también músicos que, viste, como acá nombramos, qué sé yo, a Lito Nevia, a Morris, vos nombraste a los Fattoruso, nombraste a Rada, que bueno, son gente que viene desde los Shakers y viene de todas
2: vienen, de siempre. Son el árbol, son parte del tronco, viste, de la música, son ellos.
3: Sí.
2: Los creadores de, exacto. Los famosos creadores de.
3: Exacto. Mateo, bueno, yo te agradezco mucho esta comunicación y nos estamos viendo, invitando nuevamente a la gente para que este próximo jueves, jueves 23, estén en el Juan L. Ortiz de la ciudad de Paraná. Muchas gracias, te mando un gran abrazo. Muchas gracias.
2: Arriba, Diego, muchas gracias.

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Crucifixión Army of Lovers abriendo el programa del día de hoy. ¿Qué tal? ¿Cómo les va? Bienvenidos una vez más a Pop Invaders. Soy Hernán Díaz, en la puesta al aire Axel, en la producción Sara Viegas con el equipo Radio Creativa, en las vías de comunicación Azul y obviamente la locución a cargo de mi querido y admirado Fabián Serfoglio. Si se quieren comunicar con nosotros, en las redes me encuentran como arroba DJ Hernán Díaz y si no, el WhatsApp del programa que está permanentemente encendido es 114-936-2509. Ahora más música. Vamos con los Pet Shop Boys y este tema que me fascina, Suburbian. Sean todos bienvenidos.

0: grandes clásicos del pop sonando hoy aquí en nuestro programa. Esto era Anything Box con Living in Oblivion, versión de Living Mix, una versión extendida la que poníamos en el boliche allí por los 80s y los 90s. Seguimos con buena música, vamos a un separador y no te pierdas porque tenemos de todo.
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¿Recuerdan esta canción, Blind Me to the Boogie, un gran éxito de los Jackson 5, que también reversionó Luis Miguel? ¿Se acuerdan con No culpes a la noche, no culpes a la playa, será que no me amas o algo por el estilo? Aquí en la versión del año 1987, Big Fun, Blind Me to the Boogie. Tremenda música tenemos hoy, ¿eh? Seguimos acompañándolo en Pop Invaders o Pop Invaders, si lo querés decir en inglés. Estamos con la invasión de éxitos, la invasión de hits. Soy Hernán Díaz en la puesta en el aire, Axel en la producción, Sala Vías con el equipo de Radio Creativa, Azul en el 1149362509, la locución a cargo de Fabi Serfoglio, y yo soy Hernán Díaz presentándote a Business con Get Into Trends. 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

Ustedes saben que la primera parte del programa casi siempre la hacemos con estos ritmos de finales de los 80s, este hip house que tan de moda estaba. Y ahora con la voz de Jackie Kay, la mujer que le dio voz al proyecto Technotronic, aquí con los chicos de High Tech 3 featuring Jackie Kay, Spin That Wheel versión Radio Edit. Antes era inconfundible. Confetti's Pop 'Em Up Your Hands.

0: Seguimos compartiendo esta invasión de éxitos, esta invasión de hits. Pasaba una canción realmente aggiornada al ritmo de los 80s, con una base muy similar a los temas de Rick Astley. Era Donna Summer con This Time I Know For Real. Sería algo así como Esta Vez Es De Verdad. Una canción interpretada por Donna Summer y fue el primer single, el primer sencillo del álbum Another Place and Time. La canción fue lanzada en el año 1989 y se convirtió en el mayor éxito de Donna Summer dentro de lo que fue el Reino Unido, ¿sí? Aquí en Pop Invaders sonaba de esta manera. Ahora, más música.
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0: Katie Dennis, Just Another Dream.

Agrupación formada en 1984, duró unida hasta 1994, 10 años exactos. Grabaron para el sello Blanco y Negro Records de España. Estamos hablando de los Setuya Bú, una banda de synth pop que tuvo su mayor popularidad entre el 87 y mediados de los 90. Grandes canciones de ellos fueron Heaven Mine, A Dónde y Situation. Este era otro de los grandes cortes de difusión porque tenían algunas canciones en español porque su cantante, más allá de que la agrupación era alemana, el señor Javier Revilla Díez, su frontman, era español, ¿sí? Luego, bueno, formó la agrupación cuando estaba viviendo en Hannover y ahí empezó toda esta historia de la música electropop. Incorporó diferentes músicos y la banda salió adelante, aunque tuvo varias rotaciones. Definitivamente en el 94 Javier Revilla Díez abandona la agrupación, luego se va más adelante hacia España y empieza a trabajar como docente en la universidad. Aquí, ¿por qué? Música Axel, dale. Llega la rubia, Kim Smith, más conocida como Kim Wilde, y esta cantante inglesa nos trae If I Can't Have You, la la la la la la la la, If I Can't Have You.

0: La cantante nacida en Londres un 18 de noviembre de 1960, conocida con el seudónimo de King Wilde, interpretó rock, pop y alcanzó la fama en 1981 con su éxito Kid in America, desde entonces versionada por diversos grupos. En el año 1988 acompañó al señor Michael Jackson como estrella invitada y telonera dentro de lo que fue su gira por Europa, la gira del disco Bad World Tour. Aquí un tema de 1993, If I Can Have You.
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0: Atrás dejamos a esta balada melosa de los INXX con By My Side a mi lado. Le damos paso a otra canción.
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0: El dúo Roxette, Per Gessle y Mary Fredrickson, ella desaparecida ya. Uno de sus primeros éxitos, además de The Look, fue Joyride. Hello.

0: con Bob Marley y Look Who's Dancing. Estamos cerrando esta primera hora. No se vayan porque tenemos mucho más por delante. Tremendas canciones, tremendos éxitos. Una fiesta sin fin. Un regocijo de esta invasión de éxitos. Soy Hernán Díaz, en la locución Fabi Serfoglio, en la puesta al aire Axel. En la producción Sara Vías con el equipo de Radio Creativa Azul, atendiendo al 1149362509. Separador, tanda de la radio y volvemos.
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0: 15:55.
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2: Cuatro de la tarde, un minuto en Argentina. Bienvenidos a Radio Show. Bienvenidos a la 101.3. En la tarde de este jueves 4 de junio de 2026, con 19 grados de temperatura en la ciudad. 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Llegamos hacia ustedes desde Lorenzo Moreno 113 en la ciudad de Pergamino, Buenos Aires, Argentina. Nuestras vías de comunicación 41-27-27, 41-27-28. También podéis bajar la aplicación www.showradio.com.ar. Y a partir de este momento nos ponemos en marcha con este programa de la tarde, dando la nota.

Carlito Mancusi atendiendo los controles. En la conducción, quien les habla, José Luis Batallón. Todo bajo la dirección de J.C. Caruso. Hasta las 6, sí, hasta las 6 de la tarde. Por esta frecuencia. ¿Qué tal? ¿Cómo andan? Bienvenidos. Bueno, ya está todo listo para transitar juntos hasta las 6 de la tarde con toda la información. Noticias, comentarios, actualidad, notas, buena música, hacen de este espacio la sintonía diaria en la ciudad de Pergamino, toda la región y además por www.showradio.com.ar, que nos reciben a través del país y el mundo. ¿Qué pasa con el dólar? El oficial ha tenido una caída de 0.30, 1.455 pesos. El dólar tarjeta, de la misma manera la caída, 1.898 pesos. El dólar blue, una suba de 0.30, 1.435 pesos. El dólar MEP, una caída de 0.29, 1.457 pesos con 38. El contado con liqui, 1.512 pesos con 0.9, caída de 0.29. El riesgo país, una caída de 0.80, 489 puntos. Bueno, ¿qué pasa en el Senado? En este momento están llevando adelante su sesión en la fecha. Finalmente el pliego de María Verónica Micheli como candidata a jueza federal en La Plata se trata en la sesión de esta tarde en el Senado de la Nación. Un intento de impugnación por parte del gobierno. El oficialismo en la Cámara Alta acordó con la oposición darle tratamiento al pliego cuestionado junto con otras 73 candidaturas a jueces, como así también a funcionarios del Poder Judicial. Y bueno, hubo un cuarto intermedio, porque el acuerdo final, que fue informado por la senadora Bullrich, presidenta del Bloque de la Libertad Avanza en la Cámara Alta, y luego el planteo que fue sometido a votación, alcanzó cómodamente los dos tercios de los presentes, y en la sesión especial de este jueves se van a tratar 74 pliegos para cubrir vacantes en el Poder Judicial de la Nación. Se va a incluir finalmente el pliego de Micheli, y en medio de la polémica por las idas y vueltas sobre su designación. No ha sido una cosa fácil. El comienzo de la sesión en el Senado ha vuelto a tener cruces entre el oficialismo, la oposición, y ha terminado siendo el temario. Los bloques habían acordado en labor parlamentaria que se iban a tratar 50 pliegos de los candidatos a los jueces, pero ¿qué pasó? 30 minutos después, antes de que comenzara la sesión, aparecieron como arte de magia 23 pliegos más en la lista, y cuando comenzó el tratamiento, el peronismo pidió la palabra para plantear este cambio, y ahí no hubo nada de lo que habían acordado en la labor parlamentaria. No se cumplió nada, sino que ¿para qué carajo hacemos labor parlamentaria? Esto no lo digo con mi boca, sino lo que expresó la senadora Juliana Di Tullio. Le había pedido a Patricia Bullrich que
le mandara el Estado iba con 50 nombres, porque siempre habrían acordado 50, y ahora se había llevado el resto, ¿no? Si acordaron una cosa en la labor parlamentaria, lo que estaban haciendo es traición parlamentaria. Iba al frente la secretaria parlamentaria respecto a lo que expresaba el jefe de bloque José Mayán. Pero bueno, de todas idas y vueltas, la intervención de la presidencia, el cuarto intermedio, se va a llevar adelante, o ya están llevando adelante, estos tratamientos. Son más de 70 candidatos, generó críticas del peronismo, de Victoria Villarruel. La oposición pidió este cuarto intermedio para discutir el tema, y luego, cuando regresaron, Bullrich anunció que, con acuerdo de los dos tercios de la Cámara, se tratarían 74 pliegos, incluido el de Micheli, que busca ser nombrada jueza en la ciudad de La Plata. Novedades para todos, una tarde linda, agradable, 19 grados. En materia de lo que dice el presidente de la sociedad rural, Nicolás Pino insistió en avanzar con una baja de impuesto al campo. ¿Qué dice sobre ello? Que la visión de las oportunidades del campo argentino en lo que respecta al contexto internacional, a los desafíos internos, marcan el presente del sector agropecuario. Pino destacó el protagonismo de la producción rural, habló de discusiones sobre retenciones, sobre dinamismo del área metropolitana como ejes centrales de coyuntura actual, y dice que ve una Argentina con muchas posibilidades, que Argentina es campo y eso va a seguir, pero van a haber otras actividades que van a importar mucho. Pero en esa línea de reordenamiento macroeconómico puede causar dificultades en la vida cotidiana, dijo, pero además aseguró que en distintas ciudades del país productivo ve movimiento económico, circulación de camiones, actividad comercial, y planteó ese escenario que abre una perspectiva favorable para los próximos años. Palabras más, palabras menos. Clean Caja metió el reclamo por las retenciones, la visión del campo. Bueno, reiteró así un poco históricamente la posición sobre los derechos de exportación y dijo además que le encantaría que las retenciones sean cero hoy. Basta de palabras, tenemos muchísima información en la tarde. En 20 minutos más, 25, estamos hablando con Carlos López. ¿Qué pasa con Douglas? ¿Cómo se prepara para el próximo domingo, 3:30 de la tarde, en Villa Ramallo? Música ahora que llevamos al aire, David Bisbal, Dígale.

El comienzo con la música hoy, David Bisbal, Dígale. Pasó en la grilla de la tarde de show, ahora con otro que viene y nos da este contenido, música de Juanes, Volverte.

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1: Juanes en la tarde, volverte a ver a las 16:21 minutos. 19 grados la temperatura en la ciudad.
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¿Y qué está sucediendo? La diputada Paula Bustos pide la intervención del Hospital San José de Pergamino, exige respuestas urgentes. La crisis que atraviesa el Hospital San José ha sumado en las últimas horas un nuevo capítulo. La diputada bonaerense Paula Bustos presentó una declaración en la que solicita la intervención del ministro de Salud de la provincia, Nicolás Kreplak, ante el agravamiento de la situación que afecta al principal centro de salud público de Pergamino. La legisladora sostuvo que las respuestas no pueden seguir demorándose mientras continúan las renuncias de profesionales, se profundizan los problemas para cubrir servicios esenciales. La diputada destaca que estamos en una situación en la que alguien tiene que hacer cargo o hacerse cargo, que es un problema que hay que solucionarlo ya. Quien aseguró fue la propia diputada que la problemática excedió los tiempos de la discusión legislativa que requiere decisiones inmediatas. Explicó que desde la filial Pergamino de la Sociedad Argentina de Pediatría hizo público el conflicto, presentó una declaración de preocupación, un pedido de informes en la legislatura bonaerense. Sin embargo, remarcó también que la falta de respuestas, el empeoramiento del escenario, la llevaron a reclamar una intervención directa del Ministerio de Salud. Habla que los médicos están sumamente preocupados, que hay guardias que no se están cubriendo y cada vez la situación es peor. Este reclamo que hace la diputada Bustos se produce en un contexto cada vez más delicado para el Hospital San José. Desde que el conflicto salió a la luz pública, ya se concretaron varias renuncias de profesionales, entre ellas las de tres pediatras y un cirujano. La diputada advierte también que el problema se vuelve especialmente preocupante por la época del año, marcada por el aumento de enfermedades respiratorias en niños. ¿Y qué va a pasar si no hay médicos? Esa es la pregunta, ¿no? Dice que estamos en una situación donde los chicos se enferman más y a veces no hay profesionales para cubrir las guardias, que se necesita que eso se resuelva sí o sí. Habló de la falta de recursos humanos también, que impactó en la imposibilidad de poner en funcionamiento este año el consultorio IRAB, un dispositivo provincial destinado a la atención de infecciones respiratorias agudas que históricamente contribuía a descomprimir la demanda en las guardias pediátricas. Por este motivo, entonces, la propia diputada provincial fue especialmente a la conducción administrativa del hospital, considerando que el conflicto tiene causas estructurales vinculadas a la gestión, que acá hay una falla en la gestión y esto es un problema estructural de fondo y hay responsables. Entonces, ha pedido explicaciones, ha pedido apoyo a los profesionales, ha convocado al ministro de Salud para darle una solución a este problema, ¿no? Exige respuestas urgentes.

0: 16:31.
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0: Las 16:35, volvemos a la música. Ven a bailar, vamos rápido. Acá se destaca Yamana.

0: Ven a bailar la música que nos dejó Yavana a las 16:38 en la tarde de jueves.
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0: Y bueno, siguen los robos, los intentos de robo. Por ejemplo, dos delincuentes interceptaron a un joven cuando circulaba por la zona de Magnán y Chacabuco. Al defenderse, fue atacado con un elemento cortopunzante. Un joven de 17 años... sufrió heridas leves durante un violento intento de robo ocurrido en la noche de ayer por la zona de Magnani y Chacabuco. El hecho se registró alrededor de las 22:40 cuando la víctima se desplazaba por el sector. Fue interceptada por dos individuos que intentaron sustraerle sus pertenencias. Según han confirmado fuentes policiales, el adolescente opuso resistencia al asalto, situación que derivó en una agresión por parte de los delincuentes. En ese forcejeo, uno de los atacantes utilizó un elemento cortopunzante, provocó una herida en la zona de la axila izquierda y otra a la altura de la espalda. Así que por este episodio se solicitó la asistencia médica de urgencia, una ambulancia del SAME que acudió al lugar para brindar las primeras atenciones a este joven. Afortunadamente, las lesiones fueron calificadas como leves. El hecho generó preocupación. Vecinos del sector, por el nivel de violencia empleado por los agresores. Ahora hay una investigación que ha quedado a cargo de la Unidad Funcional de Instrucción y Juicio número 8, que dispuso las actuaciones correspondientes para identificar a los autores del ataque y avanzar con el esclarecimiento del caso. La causa fue caratulada como robo agravado en grado de tentativa y lesiones leves, y hasta el momento no se informó sobre personas detenidas. 16:43.
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0: 16:45, la música, Mijares.

0: La música con Mijares Villa pasó en Radio Show.
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0: 16:51 minutos en esta tarde que el cielo se va poblando de nubes, una tarde gris, pero vamos a hacer salir el sol de inmediato porque, como todos los jueves en este horario, hablamos de Douglas con un ida y vuelta con Carlitos López. Hoy 21:30 frecuencia fogonera y nos enteramos un poquito de lo que tiene como contenido el programa de esta noche 21:30 y de paso rescatamos algún informe que nos anticipa siempre. Amigo, ¿cómo le va? ¿Cómo anda usted?
1: No puedo lavar las zapatillas.
0: ¿Sí? ¿Por qué? ¿Qué pasó?
1: Quería lavar las zapatillas, pero va en lluvia y humedad, sí. Esas cosas no se pueden.
0: No, pero de todas maneras, usted tiene algunas cajitas de compras que ha hecho a lo largo de este año y bueno, la dejamos para cuando el sol salga pleno.
1: Vamos a esperar que salga el sol. Es medio raro el tiempo últimamente, pero
0: sí,
1: hace mucho que no llueve, estamos con sequía, ¿no?
0: Sí, bueno, pero ya a lo largo del año 547 milímetros ha llovido, es una linda cantidad de agua para darle el perfil de humedad al suelo, ¿no?
1: Es un buen dato, que creo que necesitamos 900 milímetros al año.
0: Generalmente en el año hay una media de 1000 milímetros, estamos en la mitad, hasta mayo fue esa lluvia caída.
1: Todavía tenemos un largo. Bueno, buen dato.
0: Sí, acá todos los datos son positivos, fidedignos, de buena fuente, como la que vamos a hablar ahora. Estamos hablando con Carlitos López, que nos habla un poco de Douglas, del otro objetivo que tiene de hacer algunas críticas, hacer algunas ponderaciones. Y no está conforme cómo está rindiendo el equipo, me imagino.
1: Bueno, Douglas viene bajando su nivel, han sucedido cosas. Primero arrancó en Rafaela con un primer tiempo que dominó bastante, pero digamos que a fuego lento, a ritmo muy lento, y lo pagó. En segundo tiempo ya el equipo no parecía el que venía jugando antes, o sea, estaba desconcertado, tirando pelotazos, no jugando de lo que juega. Y bueno, se llegó una merecida derrota 2-0, y ahí empezó un poquito la caída. Después vino Gimnasia Chivilcoy, con todos los condimentos que podemos saber, que todos conocemos, el árbitro y el gol raro que no le cobraron, después a raíz de eso convierte el Chivilcoy, después perdió 2-0, Y tenía una oportunidad inmejorable el domingo pasado, donde Douglas jugó, para mí, parecido a lo que jugó el primer tiempo con Rafaela. Jugó todo el partido, es decir, dominando, teniendo la pelota, generando, porque si una de las seis oportunidades claras de gol que Douglas tuvo hubiera entrado, entonces estaríamos hablando de una recuperación. Como no entró ninguna, y tratándose que el rival era prácticamente el último en la tabla, entonces estamos hablando de una prolongación de la crisis futbolística, que marca que en los últimos tres partidos de 9 puntos sacó 1 y que no convirtió ningún gol, y que le convirtieron 4 en los últimos tres partidos. Entonces ahora quedan dos opciones. La primera es que Douglas recupere la memoria, que recupere la contundencia que lo llevaba a esos primeros minutos de cada partido, que ya iban 10 minutos y iba ganando, porque alguna vez jugó bien, entonces, y durante prácticamente una rueda entera jugó bien, y bueno, recupere esa intensidad por sobre todas las cosas que el equipo tenía, y vuelva a convertir prontamente y que después regule el partido. Y la otra que queda es, bueno, empecemos a ajustar las cuentas busquemos clasificar mientras vamos mejorando de a poco.
0: No obstante ello, dos partidos perdidos, uno empate, ¿sigue manteniendo la parte alta de la tabla?
1: Está puntero, pero a un punto ahora. Uh-huh. Porque Belgrano lleva ganado 5 al hilo, está ahí orejeándole la espada a Douglas con su racha de 6 partidos ganados seguidos, ¿no? Uh-huh. El partido de Belgrano lleva 5, y si no me equivoco, no, ahora juega de visitante. Uh-huh. Entonces, está a un punto, pero bueno, uno mira la tabla en lo que tiene que ver con el sexto, ya que clasifican 5. Entonces, el sexto está con 15 puntos, Dura tiene 23. Uh-huh. El sexto está a 8 puntos, uh-huh, ¿no? Cosa que la fecha pasada estaba a 10 puntos. Uno de los sextos es Ramallo, son 3 sextos. Ramallo, Sportivo Las Parejas, no me acuerdo quién es el otro. El Independiente Chivilcoy, me parece. Entonces, mirando que le llevas 8 al sexto y con 21 puntos en disputa, todavía está soldado para clasificar, pero bueno, la recuperación es necesaria en forma inmediata para poder estar tranquilo y poder clasificar 3 o 4 fechas antes y tratar de ahí sí mover un poco el equipo y tratar de encontrar variantes, ¿no? El técnico es un técnico que sabemos que sabe que ha obrado un milagro con el equipo del año pasado, que lo llevó a semifinales y lo agarró batiendo el récord de más partidos con derrotas y lo llevó a semifinales y luego arrancó y lo llevó a 6 partidos seguidos ganando. Y bueno, el técnico sabemos que sabe ahora, porque ahí, bueno, no solamente de alcanzar los objetivos, sino de mantenerlos. Entonces,
0: claro, pero todos estos cambios que se han venido produciendo, nuevas figuras, nuevas caras que se van insertando a la titularidad en el campo de juego, en cambios, eso es seguir probando piezas fundamentales para tener el armado concreto del equipo, o hay algún tipo de lesiones que no permiten a muchos estar dentro del campo de juego.
1: Bueno, las lesiones jugaron. De hecho, por ejemplo, Lucas López estuvo en el banco suplente el otro día, ¿no? Uh-huh. Entonces, bueno, Mauri suspendido, Cabrera suspendido. Entonces, Castellano, que si Dios quiere podría volver el domingo, pero viene un largo parate, muy largo, parate demasiado. Y entonces, bueno, mientras tanto, Marco Jiménez, que estuvo tocado, aunque estando a media máquina, jugaba, pero a media máquina. Y bueno, entonces, vos me preguntabas a mí, las modificaciones que fue haciendo, ¿te gustaron? A mí no. O sea, yo hubiera preferido, el equipo que gana no se toca, hubiera preferido que hubiera seguido con la mayoría del equipo que ganó los 6 partidos seguidos. Pero el técnico los tiene día a día. El técnico conoce cada uno de ellos. Las mediciones que tiene cada jugador, con los GPS, no sé, el estado de ánimo de cada jugador, conoce la situación de cada uno, cómo estuvo la semana, y entonces por ahí planifica el partido también en base al rival. Hasta ahora no ha dado mucho resultado. Veremos si ahora vuelve a cambiar de la manera que lograba los puntos, ¿no? Así que, uh-huh, todos opinamos con el hecho consumado. Los 4 cambios con Rafaela sobre la hora, sobre el final del primer tiempo, todos opinamos sobre el hecho consumado porque no dio resultado.
0: Uh-huh. Pero, Carlos, el domingo hay que pisar suelo de Villa Ramallo, ahí lo espera Defensores de Belgrano, un equipo conocido entre ambos. ¿Qué puede suceder ahí?
1: Un equipo raro. De Defensor de Belgrano, Villa Ramallo venía, cuando se fue de acá, se fue dejando una impresión notable como uno de los mejores equipos que enfrentó Douglas. Mientras era el Douglas ganador, siempre se decía que ganó todos los partidos pero el más difícil, el que mejor le había jugado, había sido Sportivo Belgrano. Luego Sportivo Belgrano tuvo una caída que no sé cuántos partidos tuvo sin ganar, y recuperó la memoria. De hecho, era el sexto. Dura tenía 22, Sportivo Belgrano tenía 10. Por ahí andábamos. 22-12. 22-12 tenía Sportivo Belgrano. Hoy recuperó la memoria y ganó el domingo pasado, y de visitante, y hoy lo tenemos en alza, con el ánimo en alza, porque viene de ganar. Entonces hoy, ahora está metido en el pelotón de los que clasifica. Ahí son tres equipos, cuarto, quinto y sexto, tienen 15 puntos. Ellos son uno de ellos. Así que Sportivo Belgrano, que es peligroso, que viste, son de esos animales heridos que no lo puede salir, porque es medio parecido a las parejas, que también estaba último hace muy poco, con penúltimo con 6 puntos, ya está con 15. Sportivo Belgrano ganó 5 partidos seguidos. Son todos equipos complicados, todos equipos, cualquiera le gana a cualquiera, cualquiera tiene una racha. Entonces, pero de los que jugaron, la mejor propuesta de juego que yo vi fue la de Sportivo Belgrano. El más ofensivo de todos los que enfrentamos fue Sportivo Belgrano. Defensor de Belgrano de Villano Amayo. El más ofensivo de todos. Todos vinieron a hacer el mismo jueguito que hizo Gimnasia de Concepción el domingo. Los 11 atrás, con dos jugadores, haciendo una especie de 4-4-2, 4-5-1, pero de mitad de cancha para atrás, y después salían de pelotazo y salían de contra. Todos le jugaron a igualadura, todos. Aún de local o de visitante. Pero Sportivo de Gana fue quien más lo atacó, quien más arriba lo presionó, y quien más, de hecho fue un lindo partido, ganó Duras 3-2 acá en Pergamino.
0: Carlitos, el árbitro...
1: Defensor de Belgrano, dije Sportivo de Gana como 10 veces. Sí.
0: El árbitro es conocido, Ceballos, creo que es.
1: Bueno, mira, si me das un segundito, sí. Yo ahora estoy chequeando el tema del árbitro, porque Marcelo Patrono, sí, me pasó un datito acerca del árbitro,
0: sí,
1: que el árbitro es
0: César Ceballos, me refiero a mí. Joaquín Badano, Matías González,
1: siempre en el Federal A, nos dirigió contra la Juventud Unida de Gualeguaychú 2 veces, contra Chaco Forever, contra Unión de Sunchales, contra el Linqueño, Gimnasia Grima de Concepción del Uruguay, y Defensores de Belgrano de Villarramayo también nos dirigió. 0-1-2-0-0-2-4-2-0-0-1-0-2-0-9 ganados y 5 perdidos. No, a ver, 1, 2, 3, 4, 5, 6, 5, con este árbitro que se llama César Ceballo, que no es el Ceballo que dirigió Central y Douglas. Yo recuerdo Central y Boca. Yo recuerdo a César Ceballo como un árbitro bastante, bastante imparcial.
0: Esperemos que así sea.
1: No es la primera vez que nos dirige.
0: 15:30 es el encuentro. Nosotros, por supuesto, vamos a estar desde las 15, llevando toda la pasión, la emoción en materia del relato, con la voz de Miguel Ángel Jalaf, los comentarios de Julio César Garuti, la participación especial de Carlos López. Pero háblame ahora que tenemos como contenido esta noche en Frecuencia Fogonera.
1: José Luis, el 2 de junio se cumplieron 16 años del ascenso del viejo argentino B al argentino A. Fue un momento de volver a Foja Cero, porque para los hinchas de Douglas el argentino A es Foja Cero, quiere ir al Nacional B el hincha de Douglas. Y bueno, haber bajado al Federal B o al Argentino B fue una frustración muy grande. Ahí estuvimos 3 años hasta que finalmente, de la mano de Sergio Lippi, se logró el ascenso. Ese ascenso se produjo el 2 de junio. Y hay jugadores que uno recuerda y hay otros jugadores que uno dice, ¿para qué será de la vida? Entonces uno, por supuesto, recuerda a Mauricio Levato, a Diego Levato, a Diego Leclerc, a Vivi González, quiero decir. Pero no recuerdan por ahí que hubo otros chicos como un Paganelli, como un Lorenzo Ferrara, que fue el autor del gol del prácticamente del ascenso, porque ganó 2-1 de una de la Emilia contra con un gol de Lorenzo Ferrara y todo de Lucas de Francesco. Y bueno, Lorenzo Ferrara, creo que con la Barriense, Hugo lo contactó y va a estar con nosotros. Y también, por supuesto, copiando un poco a los chicos de la Gloria de Devoto, pero no hay más remedio porque es el jugador de la semana, es la incorporación al plantel profesional de otro Levato, ¿no? Que es Juan Segundo Levato, que debutó el domingo pasado contra el Gimnasio Concepción de Uruguay, manteniendo la dinastía, ¿no? El apellido. Así que van a hacer la entrevista de Lorenzo Ferrara para recordar los 16 años del ascenso del argentino B a la A y Juan Segundo Levato para hablar un poquito de este presente y la alegría que tiene el chico con este apellido que lleva en el lomo haber debutado en Dula. Así que eso va a ser doble nuestros reportajes en el día de fecha.
0: 21:30 lo estaremos escuchando. Carlitos, como siempre, muy amable, te mando un abrazo. Gracias, Carlos López. Habló con nosotros en la previa de Frecuencia Fogonera y, bueno, especulamos un poquito teniendo la información que nos suministra los días jueves, porque hoy es hoy. Valentino Merlo lo comparte a través de la música.

0: Valentino Merlo, hoy otro de los seleccionados en show.
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0: Y hablemos ahora de que cayó el prófugo acusado de matar a un vecino de la localidad de Peña en ocasión de robo en el mes de febrero. Hubo una intensa investigación de más de 2 meses. Personal policial de Pergamino logró capturar al principal sospechoso del homicidio en ocasión de robo ocurrido el pasado 26 de febrero en la localidad de Peña. El sujeto se encontraba prófugo y sobre él pesaba un pedido de detención nacional e internacional. Esta investigación fue llevada adelante por el Gabinete de Investigación del Comando de Prevención Rural Pergamino, en forma mancomunada con la Coordinación Zonal de Seguridad y la UFIC número 3, liderada por el fiscal Dr. Nelson Mastorchio y el instructor judicial Dr. Adrián Rodríguez. Para dar con el paradero de este evadido, las fuerzas de seguridad y el Ministerio Público Fiscal implementaron un exhaustivo trabajo de inteligencia que incluyó desde tareas encubiertas en redes sociales, debidamente autorizadas por la Fiscalía, hasta análisis de comunicaciones y entrecruzamiento de datos. Así que, a través de todas estas tareas, se logró establecer que el imputado se ocultaba en la localidad de General Villegas con el aval judicial correspondiente. Una comisión policial partió hacia dicho destino. Tras vigilancias discretas en el lugar, en el día de ayer se procedió su inmediata detención.
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0: Y la noticia tiene que ver con la muerte de la actriz Chunchuna Villafañe. Hoy el mundo del espectáculo despidió a una de las figuras más emblemáticas y queridas. Chunchuna Villafañe falleció a los 92 años y la triste noticia fue confirmada públicamente por su hija, la cantante Juana Molina, a través de una emotiva publicación en sus redes sociales llena de gratitud.
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0: Y hablemos de Boca, hablemos de Riquelme. Tras la confirmación de la salida de Úbeda, Boca comenzó la búsqueda de un nuevo entrenador. Ya tiene un nombre que sobresale por encima del resto. Según trascendió en las últimas horas, Rodolfo Arruabarrena, es el principal candidato de Juan Román Riquelme para asumir la conducción técnica del equipo. El ex lateral izquierdo y campeón de la Copa Libertadores como jugador podría regresar al club una década después de su primera experiencia como director técnico. Desde la dirigencia valoran su conocimiento, una de la institución, la experiencia acumulada durante los últimos años en el fútbol internacional. Rodolfo Arruabarrena podría ser el candidato de Riquelme. 17:23 minutos en la tarde. 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Andy Lucas, tanto la quería.

0: Música en el encuentro de la tarde, aquí en Radio Show, Andy y Lucas, tanto la quería.
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0: 17:32 minutos en esta tarde de jueves. 18 grados.

grados la temperatura, momento del baúl de recuerdos. Hoy con dos grandes que le ponen el toque diferente a la música de ayer, hoy y siempre. Baúl de recuerdos, compartimos lo que nuestros oyentes nos solicitan. César Banana Pueyrredón, toda una noche contigo.

0: La música en el baúl de recuerdos. César Banana Pueyrredón, toda una noche contigo. Y otro de los pedidos para este baúl de recuerdos, otro que llega con esto que propone Cacho Castaña a través del disco Ojalá que no puedas.
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0: la música junto a la voz de Cacho Castaña. Ojalá que no puedas, otro que integró este baúl de recuerdos en la tarde de jueves.
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0: ¿Y qué va a pasar? Bueno, seguramente la provincia de Buenos Aires o algunas otras provincias se van a oponer, dado que ahora hay cambios en la BTV. Federico Sturzenegger habló sobre este tema, dado que la Secretaría de Transporte ha oficializado una profunda modernización del sistema de revisión técnica obligatoria a través de la resolución 32/2026. Esta medida, enmarcada en el proceso impulsado por el Ministerio de Desregulación y Transformación del Estado, que dirige Federico Sturzenegger, el ministro, bueno, ha celebrado la iniciativa, apuntó contra las restricciones del esquema anterior, dijo que con esto abrimos la competencia en la revisión técnica y se cae uno de los trámites más odiados por la población. Obviamente, más talleres habilitados implica más oferta, menor costo, mayor cercanía. Busca ampliar la oferta de talleres, reducir costos y aliviar la carga burocrática para los conductores. Además, el funcionario remarcó que mantener un club cerrado para ofrecer este trámite representaba el tipo de privilegios que la gestión de Milei busca erradicar. Ahora bien, ¿cuáles son los nuevos plazos para hacer la inspección? Uno de los cambios más celebrados por los usuarios particulares radica en la reconfiguración de los vencimientos, porque a partir de esta normativa, los dueños de vehículos nuevos van a gozar de un amplio periodo de gracia antes de tener que tramitar su primera oblea. Por ejemplo, vamos a dar algunos detalles. Los vehículos particulares 0 kilómetro, la primera inspección se realizará a los 5 años contados desde la fecha de su patentamiento. Los vehículos particulares de hasta 10 años deberán realizar el control técnico cada 24 meses. Vehículos particulares con más de 10 años, la revisión técnica será obligatoria cada 12 meses. Los vehículos de cargas y pasajeros 0 kilómetro, bueno, tienen un plazo máximo de hasta 12 meses desde el patentamiento para su primera revisión. Vehículos de cargas y pasajeros, independientemente de su antigüedad general, la inspección es obligatoria cada 12 meses. ¿Qué dice el ministro? Que la resolución establece que el Registro Nacional de Talleres de Inspección Técnica de Vehículos pasará a ser abierto, público, gratuito y 100% digital, operando mediante la plataforma Trámites a Distancia. Y los nuevos actores, cualquier taller, concesionario o importador que demuestre la capacidad técnica e infraestructura necesaria, podrá inscribirse para expedir las obleas. No hay límites jurisdiccionales. Los establecimientos habilitados podrán controlar todo tipo de vehículos particulares, de carga o pasajeros, sin importar qué distrito se encuentren radicados. Y hablar de la trazabilidad, bueno, la Subsecretaría de Transporte Automotor desarrollará una base informática nacional en los próximos 90 días para unificar los certificados emitidos y facilitar el control de vigencia. Eso es un poco lo que en materia que la única diferencia que radica en la denominación jurisdiccional, mientras que en la provincia de Buenos Aires, en la ciudad autónoma de Buenos Aires, se la conoce popularmente como BTV, en gran parte del resto del territorio nacional se utiliza el término RTO. Así que Registro Nacional de Talleres. Bueno, esto es lo que ya ha salido una resolución, la 32/2026.
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0: A ver cómo estamos en materia de los números. ¿A qué apuesta hiciste para los sorteos ya emitidos? Vamos con ello, vamos repasando. En la previa de la ciudad, 5.778. Provincia, 9.142. Santa Fe, 2.488. Para el sorteo de primera ciudad, 7.587. Provincia, 1.668. Santa Fe, 4.690. Sorteo matutina, ciudad, 3.836. 3836. Provincia, 0186. 0186. Santa Fe, 0572, 0572 y sorteo vespertina de Montevideo, 3121, 3121. Te pregunto, nos preguntamos, ¿qué pasó? ¿Sacaste algo? Sí, bueno, bárbaro. Y si no sacaste nada, ¿qué te decimos? Seguí participando. Que me falte todo. Lurrak.

0: Muchas gracias, buenas noches.
1: Y ya estamos llegando al final de este contenido diario de Dando la Nota. Nos vamos contentos, orgullosos, felices de haber podido llevar adelante este espacio de 120 minutos en la tarde de show. Si Dios lo permite, mañana bien tempranito, a las 6 de la mañana, estamos abriendo las tranqueras de Pampa. Ahora quédate con nosotros, ya viene Clásicos con Historia. Que tengas una linda tarde, noche. Chau, chau, chau.
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1: Soy Hernán Díaz. En la locución, el señor Emanuel López. Puesta en el aire, Axel. Producción, Sara Viegas. Las vías de comunicación están abiertas: www.djhernandiaz.com.ar. Y en las redes sociales también me encuentran como DJ Hernán Díaz. Ahora, para comenzar, Erasure, When I Need, Cuando Te Necesitaba. Luego, pegado, llega Eurythmics, Aquí Viene la Lluvia Otra Vez.

0: En Clásicos con Historia, Eurythmics pasaba con Here's Come the Rain Again.
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0: Ahora en la música llega el señor Phil Collins, Against All Odds, y luego pegadito, Just Like the Wind, por Patrick Swayze.
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0: en Clásicos con Historia estaba pasando la canción She's Like the Wind, interpretada por Patrick Swayze. Patrick Swayze nació en Houston, Texas, el 18 de agosto de 1952 y falleció en Los Ángeles, California, el 14 de septiembre de 2009. Swayze fue un actor, bailarín y cantautor estadounidense. Como cantautor, She's Like the Wind fue su tema más conocido, que llegó a alcanzar el puesto más alto en las listas de singles de todo el mundo. Su plenitud como actor le llegó en la serie de televisión Norte y Sur, y más tarde un gran éxito de taquilla interpretando un papel principal en Dirty Dancing y Ghost, La Sombra del Amor. Nosotros continuamos bajo la sombra de la excelente música. Llega Sir Elton John. Perdón, parece ser la palabra más dura.
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Di tú, digo yo, digámoslo juntos, naturalmente. Con esta frase comienza la canción interpretada por Lionel Richie. 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

0: media hora del programa ha pasado. Y en la música era Foreigner, I want to know what love is. Vamos a un separador y a la vuelta, la inolvidable, la única, Whitney Houston, I have nothing.
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1: Pasaba Whitney Houston y llega el momento de escuchar a Richard Marx. Right here waiting for you. Aquí, esperando por ti.

Seguimos en Clásicos con Historia. Soy Hernán Díaz acompañándote con Baladas Inolvidables. Era la agrupación Aja, Llorando Bajo la Lluvia. Y ahora en la música es momento de escuchar a Lana Miles, Black Velvet, Terciopelo.

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0: grupo musical británico-australiano formado en 1958. Uno de sus álbumes más exitosos fue Saturday Night Fever, Fiebre de Sábado por la Noche, banda sonora del film con el mismo nombre. Aquí, de su repertorio de los hermanos Gibb, hemos extraído esta balada inolvidable. How deep is your love? ¿Qué profundo es tu amor? Continuamos en Clásicos con Historia. Soy DJ Hernán Díaz, un amante de la música, un disc jockey melómano por naturaleza, que ahora te acerca otro clásico más allá del horizonte. Es momento de escuchar aquí en nuestro programa a Bette Midler, From a Distance, a la distancia.
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una canción que, si bien no es una balada profunda, la han pedido mucho el programa y bueno, aquí estamos cumpliendo. Esto era para Ricardo y para Sergio, que están escuchando el programa, Depeche Mode con Never Let Me Down Again, una versión remasterizada. Seguimos con buena música, vamos con la diva del pop, Madonna, Don't Tell Me.

0: Continuamos en Clásicos con Historia. Era Madonna, Don't Tell Me. Te seguimos acompañando por 50 minutos más con estas baladas inolvidables. En la puesta en el aire, Axel, producción Sara Viegas. Locución de Manuel López. Mi nombre es Hernán Díaz. Y la música sigue girando en tu radio así. Inolvidable, mi novia platónica. Una mujer sumamente bella y con una voz inigualable. Cuánto hemos sufrido su pérdida. Llega Whitney Houston, I Have Nothing, no tengo nada.
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0: Inolvidable es la voz de Whitney Houston, I Have Nothing. Soy Hernán Díaz y te estoy presentando clásicos con historia. Baladas inolvidables, canciones más allá del horizonte, revividas hoy como ayer. En la puesta en el aire nos está acompañando Axel, producción Sara Viegas, locución Emanuel López. Quiero agradecer a Caru Fernández, a Dr. David, a toda la gente que está continuamente comunicándose con nosotros, a Claudio Rivas, obviamente también a Estela, que está del otro lado, ahí compartiendo estas baladas inolvidables. Gracias, Andis Vegas, y a cada uno de ustedes por estar ahí. José Gabriel Friedenberger, un abrazo muy grande. Y bueno, seguimos acompañándote con estas baladas inolvidables. Norberto Ríos, que está del otro lado, seguramente se acuerda de esto. El señor Joe Cocker, Up Where We Belong. Y atrás, Percy Sledge con When a Man Loves a Woman. Cuando un hombre ama a una mujer.
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y cuántas cosas pasan y cuánta magia se transforma cuando un hombre ama a una mujer, ¿no? Hay un dicho que dice: mi cielo es tu cuerpo, mi sueño tu sonrisa, mi droga tus besos, mi obsesión tus caricias, mi camino tu felicidad y mi objetivo tu amor. Linda frase, ¿eh? Ahora vamos a continuar con más música. Llega una cantante nacida el 8 de junio de 1951 en Gales, bajo el nombre de Gaynor Hopkins. Todo el mundo conoce su canción insignia, que es Eclipse Total del Corazón. El nombre artístico de esta cantante es Bonnie Tyler, que no solamente se quedó interpretando canciones, sino que su carrera creció de una manera increíble, mostrando otras facetas como compositora, empresaria y filántropa. Eclipse Total del Corazón, Bonnie Tyler en Clásicos con Historia.

0: En Clásicos con Historia estaba pasando la música de Spandau Ballet, True, y llega Bryan Adams, Everything I do it for you. Esto es Clásicos con Historia, soy Hernán Díaz, acercándote a estas baladas inolvidables. Un beso gigante a Gabriela Montoya, una gran amiga que nos escucha desde Córdoba. Realmente estoy sumamente feliz de que esté ella del otro lado de la radio haciéndonos compañía, porque sabemos cuánto le gusta y le agrada nuestro programa, y nosotros hoy se lo dedicamos a ella porque se lo merece, porque es una morocha divina total que siempre nos da su apoyo y nos manda mensajes por inbox. Así que Gaby, para vos el programa del día de hoy. También un abrazo grande a José Gabriel Friedenberger, que maneja todo lo que es la fanpage y siempre nos tiene al tanto de todo. Rama Andrada, un abrazo gigante para vos también. Y para Rolando Gómez, un amigazo que a través de internet siempre está prendido con nosotros. Subimos el volumen y entonces sí, ahora compartimos Bryan Adams, Everything I do it for you.
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Hermosas baladas, realmente increíbles las melodías que estamos compartiendo hoy aquí en Clásicos con Historia. Soy Hernán Díaz y estoy sumamente feliz que estén ustedes del otro lado haciéndonos compañía, como nosotros intentamos hacerle compañía a ustedes. Espero que la estén pasando tan bien como nosotros aquí en la radio. Pasaba Bryan Adams, Everything I do it for you. Todo lo que hago, lo hago por ti. Y ahora en la música llega The Calling, Wherever You Will Go. 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

0: En Clásicos con Historia, una balada inolvidable. Chris de Burgh, Lady in Red, Mujer en Rojo. Estamos compartiendo este programa, ustedes y nosotros. Aquí en la radio, en la puesta en el aire, Axel. Producción Sara Viegas, locución Emanuel López. Mi nombre es Hernán Díaz y en la música llega Def Leppard, Love Bites.
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0: con esta hermosa balada y esa guitarra que llora, que desgarra el alma, nos estamos despidiendo de la agrupación Scorpion, Still Loving You. Hemos pasado 2 horas con excelentes baladas, una canción mejor que la otra. Espero haberles hecho buena compañía y haberles acercado las canciones más allá del horizonte. Te estuvimos acompañando en la locución el señor Emanuel López. En la puesta en el aire, Axel, nuevamente gracias por tu compañía. En la producción, la ayuda invaluable y la gran colaboración de Sara Villegas. Mi nombre es Hernán Díaz. Nos encontramos, Dios mediante, en la próxima emisión de Clásicos con Historia. Seguimos en contacto a través de mi página web www.djhernandiaz.com.ar y en las redes sociales también, en Facebook y en Twitter, me encuentran como DJ Hernán Díaz. Un beso gigante, los quiero mucho, que Dios los bendiga. Chao.
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0: 20 horas, 2 minutos.
1: Bueno, vamos a por ello, venga. Es un placer acompañarte como cada semana en este horario desde la bonita Comunidad de Galicia en el noroeste de España. Y desde aquí saludamos a audiencia que tenemos en las tres Américas y en buena parte de España y algún que otro país de Europa como Italia, Reino Unido y Portugal. Welcome back to the show. Bienvenida, bienvenido.
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1: Aquí escapamos muy mucho de lo que escuchas habitualmente y preferimos regalarte canciones que a lo mejor te estabas perdiendo. Por ejemplo, lo nuevo de una de nuestras cantantes favoritas, Martina la Peligrosa.

0: llega Ronald Borjas. ¿Te suena Ronald Borjas? Tiene nueva canción y se llama...
1: No importa si estás en Perú.
0: Locos de amor.
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0: Y está bastante bien.

0: desde Maracaibo, Venezuela, de Ronald Borjas. Seguimos cambiando de estilo.
1: Casanova.
2: Bien, y ahora un poco de música para alegraros la vida. ¡Ahí va eso!
0: Nos encantan las canciones con letra.
3: Es el hombre.

0: de Carlos Vives junto a Sergio George. Y esto se llama Si yo volviera a nacer. Volvemos enseguida, no te vayas.
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0: 20 horas, 17 minutos.
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0: ocurre si de repente te gusta la mujer de un amigo, la mujer de un vecino, la mujer de otra persona, una mujer que está casada con otro hombre? ¿Y qué pasa si de repente le dedicas una canción de amor encubierto?
1: ¡Ni se te ocurra!
0: No, yo no lo voy a hacer, tranquila que no, es la canción. Cristian Nodal, una mujer como la suya.

0: ver como la suya. ¡Saludos, México!
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no te suena, que quizás no conoces, por lo menos aquí en España, no suena prácticamente nunca este grupo, S&D, con DJ Melex, pero nos gusta, como decimos en España, nos mola. Saludos a emisoras que emiten el programa, por ejemplo, en Bolivia, FM Horizonte, Radio Oxígeno, Radio Ciudad, Radio Libertad en Potosí. También estamos en Costa Rica, en miprensacr.com, en Radio Cultural de Pital, en San Carlos, en Radio Mil Recuerdos Estéreo de San José, Costa Rica. Y en Ecuador, por ejemplo, en Puyense Digital, en Radio Podocarpus, en Radio Colosal, en Radio Ibarra y en Radio Ecos Culturales. Saludos, América. Seguimos contándote cosas, cantando. Es una de las nuevas de Gente de Zona. Lo menea como es. Una chica.

0: nosotros sí que queremos, sobre todo a la radio. De hecho, este programa se emite desde el año 2005, más o menos, hace muchos años, y de forma gratuita lo regalamos a 200 emisoras, más o menos, de todo el mundo. Algo hay gratis, todavía queda algo gratis. Euroéxito Latino es una de esas cosas gratis. Volvemos enseguida.
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0: Sintiendo la conexión, aunque no nos vemos físicamente, pero sabemos que estamos juntos a través de la radio. La vida a veces es complicada, a veces no tanto, pero siempre cualquier persona tuvo alguna vez algún problema. Desde aquí te deseamos que seas feliz el mayor tiempo posible.
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0: Se puede conseguir. Es el título de la nueva canción de Big Wang, Sylvester Dangond y los argentinos de La Conga. Esto se llama Quiero verte feliz.
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1: Bueno, nosotros no nos vamos todavía, seguimos. Saludando a emisoras que emiten el programa en Estados Unidos, por ejemplo en Nueva York, Mundo Net Radio. También en Washington, Radio Hicks. En Richmond, Virginia, Ram Stereo. En Florida, Radio Dylan. También estamos en Guatemala, en Max FM. Y en Honduras, en Estéreo Caracol, en Islas de la Bahía. Y en HCR, Hola Catrachos Radio. Saludos a toda la audiencia de El Programa. Hablando de música en directo, la anterior era en directo y la que viene también, y menuda sorpresa, ¿eh? En un concierto de Dua Lipa aparece Fer de Maná y se ponen a cantar todos en español. ¿Escuchaste alguna vez a Dua Lipa en español? ¿Eh?
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1: Aquí los tienes en vivo, en directo, con el tema Oye mi amor. En vivo desde México, Fer de Maná y Dua Lipa.

flipa en vivo en México con la sorpresa sobre el escenario cantando en español junto a Fer de Maná. Lo puedes ver en vídeo en YouTube y seguro que te gusta más todavía. Seguimos.

Últimamente está muy de moda hacer canciones con inteligencia artificial. Desde hace unas semanas te recomendamos una canción hecha con IA y que nos gusta especialmente porque está muy bien hecha. Vamos a por un homenaje a Andrea Bocelli con sonido bastante potente. Es nuestro tema de inteligencia artificial recomendado esta semana.

0: Nuestro tema hecho con inteligencia artificial recomendado esta semana. Volvemos enseguida, el tiempo vuela, volvemos en breve con el final del programa. Con una chica muy guapa, muy guapa, muy guapa.
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¿Cuántos cantantes conoces de Paraguay? Aquí en España bastantes pocos, pero una de las más importantes, sin duda, es Aye Alfonso, apenas 23 años, una delicia de mujer que tiene canciones como La vida es solo una, que te da muy buenos consejos. Qué mujer más interesante, ¿eh?

0: últimamente, ¿eh? Esto no puede ser. Bueno, es bueno ser romántico de vez en cuando, por supuesto, aunque este programa sabes que suele tener los beats bien arriba, pero tenemos que marcharnos hasta la semana que viene. Ya, ya, ya.
1: ¡Lárgate ya!
0: ¡Qué simpático! Pues venga, me voy. Venga, ya que insistes. ¡Sé feliz! La radio sigue acompañándote. Nos vamos con Becky G.

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